0: hasta ministerios públicos. Entonces, voy a pedir al Poder Judicial, a Consejería Jurídica, que nos prepare un informe actualizado.
1: Que se den a conocer nombres. Bueno, ante el aumento, ya le decía, de la posibilidad de lluvias, el Ejecutivo del Estado comisionó al coordinador de gabinete, José Luis García Parra, para realizar un recorrido en la zona sur-oriente de La Malinche. También La Malinche, también esta zona colindante con Tlaxcala, va a estar acompañado de personal de Protección Civil del Estado, de los municipios involucrados. La inspección se llevará a cabo ante el riesgo de lluvias inusuales previstas entre finales de septiembre el próximo mes de octubre. El objetivo es evaluar las condiciones de terreno. Ojo con las cañadas, ahí está la bronca. La bronca no es que llueva, la bronca es que se acumula en una enorme cantidad de agua en la parte alta de la montaña, y con la velocidad que pues toma, a la altura que tiene la precipitación pluvial, ese es el problema, que se hacen verdaderas avalanchas. Esto es parte de lo que dijo el Ejecutivo.
2: Comisioné al coordinador de gabinete para que haga un recorrido junto con Protección Civil del municipio de Puebla y el Estado, en todo el perímetro de que corresponde al lado oriente, al lado sur, digamos, suroriente, de La Malinche, porque esos escurrimientos de La Malinche son los que generan las inundaciones en Puebla. Si bien es competencia del ayuntamiento, acordamos que el ayuntamiento estará haciendo los trabajos de desasolve de las alcantarillas que se dan en la bóveda, que durante muchos, bueno, durante casi 60 años se construyeron para conducir el agua del río San Francisco.
1: Esta tarde vamos a estar en la capital de la República Mexicana, ahí en la estación Tacubaya, concretamente Servicio Meteorológico Nacional, para que nos den el reporte este fin de semana que se anuncia complicado, se anuncia difícil, sobre todo, le decía yo, para la Sierra Norte de Puebla. Mientras tanto, Erika González hablando de ello. Erika, buena tarde.
3: Así es, Iván, y amigos del auditorio, muy buenas tardes. Así es, en este sentido, Protección Civil Estatal desplegó de manera inmediata personal en la Sierra Norte debido al pronóstico de lluvias fuertes para las próximas 48 horas. Así lo informó el coronel Bernabé López. De acuerdo con el reporte, se prevé precipitaciones acompañadas de actividad eléctrica, rachas fuertes de viento y posible caída de granizo en la región. Escuchamos lo que dice.
4: Claudia Sheinbaum. Entonces, quiero informarles que ya hemos visitado las presas de Necaxa, ya bajamos a la Ceiba, anduvimos ahí recorriendo el río San Marcos, que el año pasado por ahí tuvo unas afectaciones, el poblado de la Ceiba. Y hoy estamos reunidos aquí, pero después de esta rueda de prensa vamos a continuar con los recorridos. Vamos a visitar los lugares de riesgo de la Sierra Norte en los diferentes municipios, pero también vamos a visitar los refugios temporales.
1: Por favor, Erika.
3: Así es, Iván, por lo que se desplegó también el operativo desde la zona de Huautzinango, donde se informó a los alcaldes sobre las acciones a seguir para poder evitar pues que se sigan otras tragedias. El reporte.
1: Bueno, estamos en comunicación, son las 6:08, 6:08. Regreso con mucho lo que se dijo esta mañana en la conferencia que encabeza el coordinador de gabinete. Aseguró que la presidenta Claudia Sheinbaum sin duda está con Puebla, dijo, y que Puebla está con la propia presidenta, que viene, por cierto, en unos días más. Con esta afirmación, el funcionario estatal subraya la relación entre el gobierno federal, la administración poblana y los dineros, ¿sí? No solamente pues los apoyos y los nombres y las menciones, ¿no? Los dineros que se tienen que ver reflejados, evidentemente, en los paquetes presupuestales.
0: Imagínense, en promedio, cada dos meses viene, en promedio. La presidenta Claudia Sheinbaum está con Puebla y Puebla seguirá respaldando a la presidenta Claudia Sheinbaum. Así lo vamos a hacer, no solo en los dichos, sino en los hechos. Vamos a seguir trabajando de manera honesta, cercana a la gente.
1: Claudia Espinosa, por favor, hablando de presupuesto para el próximo año. Claudia.
5: Así es, Iván, un saludo a ti y a los amigos del auditorio. Pues el propio coordinador de gabinete, José Luis García Parra, reiteró pues esto que ya se había mencionado, cómo quedará integrado el presupuesto estatal de Puebla para el siguiente año. Serán pues 143,974.7 millones de pesos. Un incremento pues importante en comparación con los 132,625 millones de pesos de este año. Durante su participación en este programa denominado denominado derecho de réplica, señaló que el incremento pues son más o menos 11,349 millones de pesos que serán destinados principalmente en materia de infraestructura.
6: El gasto programable va a aumentar en Puebla. 11,349 millones de pesos más para Puebla. 11,349 millones de pesos más para el Estado de Puebla para el próximo año. Tiene prioridad la nómina educativa, la de salud. Se va a hacer una inversión importante para el Hospital del Issste. Y el saneamiento del río Atoyac es un proyecto...
1: Se informó que los recursos se van a destinar a educación, justamente, lo estábamos escuchando, saneamiento del río Atoyac, pero también vienen recursos para la educación superior del Estado a través de las universidades estatales, y también habrá una partida presupuestal, me parece importante, para el nuevo sistema de transportación por cable. El coordinador de gabinete señaló que por el momento no se contemplan adquirir deudas para el Estado de Puebla. Sin embargo, ojo con esto, no se descarta solicitar un crédito a corto plazo para liquidar pasivos heredados de administraciones pasadas. Explicó que estos compromisos pues resultan más costosos bajo su esquema actual. Por ejemplo, me viene a la mente el CIS y me viene a la mente la plataforma Audi. Lo que buscan, dijo José Luis García Parra, sanear finanzas.
6: Hasta este momento no se está considerando ninguna línea de crédito. Sí nos pedía revisar dos casos muy especiales importantes por el financiamiento tan exorbitante que se está dando, por ejemplo, para Audi. Faltan 1.500 millones de pesos que pagarle a, no es a Audi, es a un despacho y una financiera que hicieron esa negociación en el gobierno del PAN.
1: Son las 6 de la tarde con 12 minutos, 6 con 12. Vamos con otras noticias. El Ayuntamiento de Puebla proyecta destinar el 25% del presupuesto 2027 a los rubros de seguridad, también servicios públicos. Esto fue dicho hoy por el alcalde José Chedraui Budif. El alcalde Pepe Chedraui señaló que ambos sectores se mantendrán entre las principales prioridades de su administración el próximo año. Bueno, le comento también... En lo que se refiere, por supuesto, el próximo martes 22 de septiembre, 8 de la mañana se presentará el proyecto de acciones de pavimentación en el patio de Palacio Municipal. Roberto, contigo, por favor, Roberto, buenas tardes.
7: Así es, Iván, muy buena tarde para ti el auditorio, y comentarte que el Ayuntamiento de Puebla proyecta destinar el 25% de su presupuesto de 2027 a los rubros de seguridad y servicios públicos. Eso lo reveló el alcalde José Chedraui Budib. El edil señaló que ambos sectores se mantendrán entre las principales prioridades de su administración el próximo año. Vamos a escucharlo.
8: Ya se aprobó y están todos invitados y convocadas para que el martes a las 8 de la mañana tengamos acá nuestra rueda de prensa para poderles informar nuevamente de lo que se va a recibir. Son 440 millones de pesos que ya se recibieron, ya están en la cuenta y que se van a empezar a ejercer lo más rápido posible, pero queremos volverles a presentar en dónde se va a ocupar, cuántas calles se van a hacer. Es única y exclusivamente para calles, pero el martes decimos todo específicamente para que lo tengan muy claro.
7: Así es, y ya lo decías también, que el próximo martes 22 de septiembre a las 8 de la mañana se presentará el proyecto de acciones de pavimentación en el patio del Palacio Municipal. Esto lo confirmó el alcalde José Chedraui Budib. Y finalmente, el alcalde José Chedraui Budib confirmó que el próximo 15 de octubre rendirá su segundo informe de labores en el patio del Palacio Municipal. El documento corresponderá al periodo comprendido entre el 15 de octubre de 2025 y el 15 de octubre de 2026. Vamos a escucharlo.
8: El informe va a ser el 15 de octubre, aquí, en el patio del Palacio.
9: ¿Invitados especiales en cuestión de
8: federación? La verdad no tengo todos los invitados, pero seguramente estarán obviamente los regidores, los secretarios, los diputados. Sin duda, si nos hace el favor de acompañar al gobernador, pues es el primero invitado, y pues seguramente habrá invitados especiales, todavía no tenemos la lista.
7: Así el reporte.
1: Muy bien, muchas gracias. Gracias, Roberto. Vamos a la pausa publicitaria en este primer bloque. Son las 18:15, ya prácticamente 18:15. Antes de irme a la pausa publicitaria, saludo con gusto al equipo. ¿Qué digo? El equipo es un equipazo el que, bueno, pues esta tarde nos acompaña Adolfo Loaiza, por supuesto, en los controles. Ya lo escuchó usted, Roberto Castillo también participando en la producción. Evidentemente, Claudia Espinosa, Erika González, Mar Rojas, Julián Saldaña, Fernanda Galindo, Jesús Reyes, todos, vamos, todos puestos para la información en esta jornada de jueves, que sabe a lunes, no sé qué le parece a usted, a mí me sabe a lunes, así que la buena noticia es que ya es jueves por la tarde, casi noche, mañana viernes y nos vamos otra vez al descanso de fin de semana. Volvemos con más.
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1: Comenzamos con la carga de noticias en materia de vialidades, por supuesto, primarias, secundarias, terciarias, autopistas, accidentes, en fin. Erika, por favor, tienes lo primero. Accidente, entiendo, ¿verdad?
3: Así es, Iván, y estamos recorriendo específicamente las vialidades más complicadas, más conflictuadas de Puebla capital. Ya se siente pues que la semana se nos va de salida, pero ojo, porque después del puente patrio, Iván, se está retomando su ritmo habitual, y eso significa que las calles vuelven a llenarse y los tiempos de traslado se alargan. Atención, si viene rumbo a Puebla, antes de entrar a la capital, tenemos una alerta importante en la carretera. Una volcadura provoca reducción de carriles en la autopista Ciudad Mendoza Esperanza, a la altura del kilómetro 245 en Balestrera. Además, la lluvia continúa en este sector, así que si viene desde esa zona hacia Puebla, disminuya su velocidad, aumente la distancia entre vehículos y tenga mucho cuidado con el pavimento mojado. Un frenado repentino con lluvia puede cambiar completamente la circulación. Y ya entrando a la capital poblana, Iván, nos vamos directo al centro histórico, donde se concentra una buena parte de la carga vehicular. Sobre 16 de septiembre y 3 Oriente encontramos tráfico muy pesado con dirección al sur y hacia el oriente, con avance lento desde 3 Oriente hasta 15 Oriente. Y atención con el corredor universitario en 23 Sur frente al OPEF, la circulación está especialmente complicada y vías importantes desde Avenida Juárez, pasando por la 17 y 21 Poniente, con tiempos de recorrido que ya superan los 25 minutos. Y nos movemos ahora hacia la 13 y 15 Poniente, donde el tránsito también avanza a tirones desde la 23 Sur, cruzando la 17 y 11 Sur en las inmediaciones del Paseo Bravo. Y precisamente iban por esta zona, ojo con las obras en Avenida Reforma entre 3 Norte y 2 Norte, con la reducción de carriles que está provocando frenados y acumulación de vehículos para quienes intentan atravesar el centro rumbo al oriente. El reporte, Iván.
1: Muchas gracias, gracias, Erika. Vámonos hasta la Sierra Norte de este estado de Puebla. Estoy en la línea telefónica con el coronel Bernabé López Santos. Él es coordinador de Protección Civil en el estado de Puebla, con una pues comisión especial importante. Hay que revisar de manera muy celosa, muy meticulosa, todo lo que es este sector, Huauchinango, municipios cercanos, comunidades, las zonas altas, las zonas bajas. De verdad que es un reto importantísimo por las lluvias que se avecinan en las próximas 48 horas. Coronel, ¿cómo estás? Muy buenas tardes.
0: Buenas tardes, Iván. ¿Todo bien por acá en la Sierra Norte?
1: Te agradezco que nos tomes la llamada en medio de tu, bueno, pues, gira de trabajo, tu reunión de trabajo con autoridades locales. Cuéntame, ¿ya has hecho una primera revisión desde temprano, Bernabé?
0: Efectivamente, Iván. Bueno, pero pues primero agradecerte por el espacio, la oportunidad. Efectivamente, fue informado nuestro gobernador por parte de esta coordinación general de el pronóstico meteorológico para las próximas 48 horas que incluyen fuertes lluvias para las sierras norte, nororiental y negra principalmente. Uh-huh. En las próximas 48 horas esas lluvias van a venir acompañadas de rachas fuertes de viento, actividad eléctrica y posible caída de granizo. Por ese motivo, nuestro gobernador Alejandro Armenta, desde muy temprano, nos instruyó trasladarnos de inmediato acá a la Sierra Norte, y obviamente con instrucciones también de nuestra presidenta, la doctora Claudia Sheinbaum, y atender de manera coordinada todo lo que se refiere a los fenómenos. Y el día de hoy, efectivamente, nos reunimos a las 4 de la tarde para informar a las y los presentes municipales que nos acompañaron, y obviamente vía remota a los demás que no pudieron acompañarnos, sí, sobre estas lluvias. Pero antes de la reunión realizamos recorridos en la ceiba de Jicotepec, ahí sobre el río San Marcos, que como recordarás, el año pasado, pues ahí originó el agua, que este río se desbordara y provocara afectaciones en las viviendas. También recorrimos la presa de Necaxa, la de Nechapa, y obviamente los refugios de Huauchinango y de Jicotepec. Aquí lo importante es informar a la población de estas fuertes lluvias para que pues esté pendiente, y pues obviamente recomendarles que si ven que la lluvia es fuerte, su lugar se inunda, pues son en una zona de riesgo, pues lo mejor que pueden hacer es evacuar sus domicilios. Claro. Porque pues lo más importante es la vida, ¿no? Entonces, eso es lo que venimos a hacer, a comunicar, y obviamente realizar recorridos preventivos, y pues en caso de suscitarse alguna afectación, atender de inmediato.
1: Ese es el reto más importante, coronel, convencer a la gente de que si las condiciones se complican, hay que moverse. Ahí en esta misma zona donde tú estás el año pasado, pues la pasamos muy mal, o la pasaron muy mal nuestros hermanos de la Sierra Norte, y pues como poblanos también, porque pues hubo consecuencias importantes, aquí se activaron protocolos de ayuda, en fin. ¿Cómo sientes tú a las autoridades? Y dos, ¿cómo sientes a la población? ¿Has hablado con los líderes de colonias? Hay puntos muy focalizados, coronel, que tienen que estar prácticamente con las lluvias intensas, con una maleta en la puerta, ¿sí?
0: Efectivamente, Iván. Pues sí, hemos entablado algunas comunicaciones con las personas que pues viven ahí a orillas del río, que están en las laderas. Pues yo como les digo que la protección civil somos todas y todos, y obviamente empieza desde nuestras viviendas con la familia, alertar a las familias y pedirles que tengan su plan familiar de protección civil y su mochila de emergencia, donde deben llevar todos sus documentos importantes, personales, sus medicamentos, alimentación. Y obviamente, en caso de lluvias, pues evacuar. Es lo que hemos estado platicando, invitando a las familias. Es más importante la vida que lo material. Entonces, en las familias hay adultos mayores, hay niños que hay que cuidar y hay que evacuarlos de manera preventiva y de manera oportuna.
1: Coronel, tú te quedas a vivir con la... con la gente, con los vecinos de Cuauchinango y toda esta región, lluvia que se presentará en las próximas 48 horas.
0: Efectivamente, el pronóstico marca lluvias fuertes para las próximas 48 horas. Nosotros realizamos o analizamos de manera permanente el sistema meteorológico, estamos llevando seguimiento puntual. Y obviamente si esto se prolonga, nosotros estaremos acá de manera permanente el tiempo que sea necesario. Es la instrucción de nuestro gobernador Alejandro Armenta de atender y estar aquí el tiempo que se requiera para poder, si es que hay alguna afectación, pues atender de inmediato. Y si no, pues también acompañar a las familias, continuar insistiendo, platicando con ellos, tratar de convencer a las personas que de alguna manera pues se resisten a evacuar sus domicilios. Todo es por el bien de todas y todos los poblanos.
1: Te seguiremos consultando este fin de semana, coronel Bernabé López Santos, ahí en Cuauchinango, la Sierra Norte poblana, donde se esperan lluvias intensas. Gracias por aceptar la comunicación, coronel.
0: No, al contrario, Iván, te agradezco el tiempo y la oportunidad y un saludo a tu auditorio.
1: Hasta pronto, gracias. El coronel López Santos Bernabé, coordinador de Protección Civil en el estado de Puebla, de la Sierra Norte. Vamos a la capital de la República Mexicana. En el Servicio Meteorológico Nacional está Mónica Jiménez. Por supuesto, dependen de la Comisión Nacional del Agua, tienen información precisa. ¿Cómo estás, Mónica? Muy buenas tardes.
2: Iván, auditorio, gusto en saludarlos. Bueno, como bien se me ha mencionado, esta tarde el estado de Puebla tiene nubosidad densa y profunda que domina el sector norte, lo que es la Sierra Norte, la Sierra Nororiental, con descargas eléctricas en las inmediaciones de La Caiba, en Cuauchinango, como bien lo mencionaban, y en Zacatlán, también en el oeste de la región, en lo que es la Mixteca, en Jolalpan, Tulcingo, Huecotzingo, también se están presentando tormentas en este momento, así de que mucha precaución a todo el sector norte, oriente y suroeste principalmente. Y bueno, esos aguaceros van a continuar durante esta tarde y gran parte de la noche con actividad eléctrica. El resto de la tarde, como les he mencionado, se prevén lluvias fuertes y esas se van a generalizar en la entidad, previéndose condiciones más adversas de lluvias muy fuertes con tormentas eléctricas y fuertes rachas de viento en toda la porción norte, como les he mencionado, lo que es la Sierra Norte y la Sierra Nororiental, y también se prevé que esas lluvias también comiencen para el Valle Cerdán. Todo lo que es la sierra con Veracruz están bajo vigilancia meteorológica porque va a haber bastante lluvia, Iván. El día de mañana les comento que el día de mañana va a haber lluvias puntuales muy fuertes nuevamente en el sector norte y sureste de del estado de Puebla. El resto del estado tendrá lluvias con intervalos de chubascos y todas estas lluvias están con descargas eléctricas y no se descarta la caída de granizo. La mañana estará con ambiente fresco y frío en las elevaciones máximas. Hoy se tuvo un registro de 6 grados Celsius en Chignahuapan y ya por la tarde el ambiente será templado a cálido. Hoy el observatorio de Puebla reportó 28 grados Celsius, así que muy fresco en la mañana y ya caluroso en la tarde. Iván, también te comento finalmente que habrá viento de dirección variable de 10 a 20 kilómetros por hora, con rachas que pueden alcanzar los 50 kilómetros por hora. Esa es la previsión del tiempo, Iván.
1: Mónica, preguntarte, aquí en Puebla, como escuchaste, nos estamos preparando, sobre todo las autoridades se están preparando con municipios en la Sierra Norte por las próximas 48 horas, lluvias muy intensas. ¿Qué tan intensas serían? ¿Tienen ese dato en el servicio?
2: Tenemos el pronóstico de lluvias intensas el día de hoy para toda la porción norte, principalmente todo, como es sierra, Iván, está siempre, son condiciones, digamos que susceptibles a inundaciones y deslaves. ¿Por qué? Porque estamos ya muy metidos a la temporada de lluvias, estamos muy avanzados y ya los suelos están saturados. Entonces todas las precipitaciones muy fuertes e intensas que se estén generando durante los próximos días podrían generar esas condiciones adversas para toda la población del noreste y norte, principalmente del estado de Puebla. También, Iván, este auditorio, les recuerdo que septiembre es el mes más lluvioso en nuestro país, así de que todavía nos falta buen camino de lluvias, Iván.
1: Totalmente de acuerdo. Meteoróloga Mónica Jiménez. Querida Mónica, te mando un fuerte abrazo. Gracias.
2: Con mucho gusto, un placer, hasta luego.
1: Hasta pronto, gracias, allá en la capital de la República Mexicana, estación Tacubaya. Son las 18:31, hagamos juntos la pausa publicitaria. Y estaba escuchando en la conferencia al coronel Bernabé López Santos, que hablaba no solamente de lluvias, hablaba también de potenciales frentes de calor. O sea, tendremos lluvias en algunas regiones del estado, pero también tendremos calor en otras regiones del estado, y a sacar los helicópteros porque vendrán seguramente riesgos de incendios forestales. Y con los incendios forestales, pues hay que activar otro, digamos, frente de trabajo con Protección Civil. Así que esto se llama cambio climático. Claudia, ¿tienes otros datos?
4: Así es que de acuerdo con las previsiones que se tienen en materia meteorológica, sobre todo por el fenómeno de El Niño y la evolución que ha tenido a lo largo de este 2026, pues se tenía ya previsto por lo menos formaciones de huracanes, 21 del lado del Pacífico, y al menos 15 del lado del pues Atlántico, incluyendo el Golfo de México. Esto por sistemas tropicales en total para ambos litorales. De estos, 5 podrían impactar de manera directa a todo el territorio mexicano. Pero bueno, inclusive se establecía a través de una serie de análisis que podrían tener entre 9 y 10 tormentas tropicales, y sí está
1: realizándose
4: entre 5 y 6 categoría 1 y 2 huracanes y 3 a 5 en categorías de 4.
1: Las peores tragedias, totalmente. Las peores tragedias que hemos vivido en Puebla se deben justamente a huracanes y después a tormentas tropicales que se van internando y logran permear, golpear sobre todo las colindancias con estados como Veracruz, ya que le digo, del estado de Guerrero, y la Sierra Mixteca, la Sierra Negra. En fin, son las 18:33. Este es el cambio climático, esta es la temporada de lluvias y huracanes 2026. ¿Sabe cuándo vamos a terminar las lluvias en este 2026? Son datos oficiales de la Comisión Nacional del Agua. Las vamos a andar terminando por ahí del 13 de diciembre. Nada más para que se vaya usted preparando. Son las 18:34. Pausa y regresamos.
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0: 6:38, 6:38. Voy contigo, Erika, tienes más.
1: Así es, Iván, aquí en el nororiente ya se empieza a sentir hasta ahora el tráfico, en la hora en la que todos quieren llegar a casa al mismo tiempo. Es jueves y venimos regresando del puente, y aunque esta semana ya se alcanza a ver por ahí, todavía falta librar esta salida de jornada. Estamos completamente en vivo informando las realidades más complicadas de Puebla, y ojo con la avenida 15 de Mayo, porque aquí encontramos uno de los principales nudos de esta tarde. Desde Gran Avenida hacia Plaza San Pedro y Boulevard Norte, el tránsito prácticamente se arrastra, son filas largas, avances por momentos de unos cuantos metros y después otra vez el freno. Los tiempos de recorrido llegan hasta los 30 minutos. Y tenemos además obras activas en 15 de Mayo y Gran Avenida con reducción parcial de carriles. Ahí está el problema, todos quieren pasar al mismo punto y el espacio se hace cada vez más pequeño. Nos vamos a la Gran Avenida, donde la carga también es fuerte, particularmente en el eje de la 26 Poniente, con afectaciones desde las inmediaciones del DINE y las conexiones con Boulevard Hermanos Cerdán. Más adelante, 9 Norte y 42 Poniente, encontramos tráfico pesado y marcha intermitente rumbo a la 11 Norte, donde las filas se van acumulando hacia el paseo al desnivel del centro norte. También hay movimiento complicado en el corredor de Reforma Chietley-Tatsco, con circulación a tirones hacia la 35 Norte y la zona comercial del Poniente. Más adelante, Iván, más detalles de las vialidades más complicadas, claro, de Puebla.
0: De vialidades en Puebla. Gracias, Erika. Son las 18:39, punto y aparte. Déjeme lo llevo rápidamente a otros temas. Hoy se informó de manera muy puntual por parte de José Luis García Parra cómo, bueno, pues no es correcta la percepción que se intentó manejar respecto a, digamos, una falta de recursos en el paquete presupuestal del próximo año, este que está ya etiquetando justamente la Federación. De hecho, al cabo de las horas, se ha venido trabajando con más detalle, y hoy se habla de un excedente de casi 11.350 millones de pesos para Puebla. Por eso le aprecio mucho a Daniela Stephanie Pérez Calderón, secretaria de Planeación y Finanzas del Gobierno del Estado. Me acepta esta rápida comunicación. Hola, secretaria, ¿cómo estás? Muy buena tarde.
2: Hola, Iván, buenas tardes a ti y a toda la audiencia que nos escucha.
0: Gracias por platicar con nosotros unos minutitos. A ver, ¿en dónde está la prioridad de Puebla o la prioridad del gobierno federal hacia Puebla? Es decir, ¿se refleja en el presupuesto, secretaria?
2: Sí, así es. El paquete que presentó la presidenta de la República, la doctora Claudia Sheinbaum, el pasado 8 de septiembre, trae cifras positivas para Puebla. Ya adelantabas tú que pasamos de 132 mil millones a 143 mil, alrededor de 11.349 millones de pesos adicionales. También crecemos en participaciones y en aportaciones. Uh-huh. Y efectivamente creo que están etiquetados estos montos, si bien son de carácter provisional. Uh-huh. Pero sí son estimaciones positivas que nos ayudan, y el día de hoy en el programa de derecho de réplica se hablaba que efectivamente Puebla está visible en el presupuesto federal y con proyectos muy importantes tanto para las y los poblanos como para toda la federación.
0: Estos 11.350 millones, secretaria, ¿es un presupuesto aceptable? ¿Es un incremento, vamos, notable, o es un incremento normal en función de la inflación y de todas las circunstancias que vivimos en este país?
2: No, sí es un crecimiento importante. De hecho, algunas otras entidades federativas tienen un incremento entre el 4-5% alrededor de la inflación, y en el caso de Puebla, pues nos estamos yendo a un 8.6% en todo el gasto programable, que incluye las participaciones, las aportaciones, lo que está en programas, en delegaciones. Entonces sí son cifras positivas para Puebla, obviamente con el carácter preliminar porque todavía no se aprueban en el Congreso de la Unión, pero sí son cifras importantes y positivas.
0: De acuerdo. Ahora, con este dinero, ¿qué se va a priorizar en Puebla, secretaria?
2: Pues como comentábamos, lo está priorizando el gobierno federal, el tema de los programas sociales, y en el caso de Puebla en el tema de la educación, en el tema de salud, traemos varios proyectos hídricos, proyectos energéticos, traemos también temas de salud, de infraestructura, traemos algunas carreteras, y creo que es lo importante, más allá de este monto mayor, lo importante son los proyectos que vienen, algunos etiquetados, otros, como comentaba nuestro coordinador de gabinete, van a venir saliendo en las próximas semanas, y pues es importante lo que las y los poblanos pues el día de más bien en estas semanas esta van semana, a estar teniendo de conocimiento.
0: Ya, de acuerdo. Daniela, cuéntame si eres tan gentil. Veo dos escenarios interesantes: educación superior, universidades poblanas y el sistema de movilidad por cable.
2: Ese es en términos del presupuesto del Estado. Uh-huh. Recuerden que el sistema de movilidad por cable, el sistema de cablebus, es uno de los proyectos más importantes que tenemos multianuales y que efectivamente es con parte de los recursos que estamos teniendo, tanto estatales como federales. De los proyectos federales que vienen etiquetados, por ejemplo, destacamos el tema del saneamiento del río Atoyac, la central termoeléctrica de los Humeros, un mantenimiento a una central de la CFE, el plan de reconstrucción que es continuidad precisamente para todo este tema de las emergencias y los desastres naturales que vivimos desafortunadamente en el mes de octubre del año pasado. Este año se etiquetó una parte importante y para el siguiente año se están etiquetando alrededor de 215 millones de pesos. Traemos también el hospital de alta especialidad del ISSSTE, se van a remodelar. Y en materia de infraestructura, por ejemplo, traemos el libramiento de la carretera La Galarza, Los Amatitlanes y de Nuevo Necaxa, Ávila Camacho. Entonces hay proyectos en materia, obviamente, de programas sociales, pero también de infraestructura.
0: Muy bien. Cierro esta entrevista, si me lo permite, secretaria. No hay nuevos impuestos para los poblanos.
2: No. Ni a nivel federal y también en lo que estamos trabajando en materia estatal. El gobernador ha sido muy enfático que no hay nuevos impuestos ni tampoco incrementos sustanciales más allá de la inflación, y pues tenemos un gran reto.

0: escenario? Claro que no. Hemos platicado con gente en algunos de estos municipios y se están picando los ojos. Hay que meter orden. Y cómo no, si lo que traían era un desorden brutal, alentado incluso por lo peor que creo yo que es la delincuencia, la corrupción, en fin, la complicidad. Tremendo el escenario en algunos de estos municipios. Voy a la pausa, regreso con ello y con mucho, mucho más.
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0: 6:50, más vialidad, más apoyo vial, por favor, Erika.
20: Así es, Iván, y si usted viene por el poniente de Puebla, ojo con esta zona, porque aquí el tráfico ya está siendo de las suyas. Nos movemos por Calzada Zabaleta, Esteban de Antuñano, Boulevard Atlixco, Las Ánimas, 31 Poniente y las conexiones con la recta a Puebla. Comenzamos en Calzada Zabaleta, donde tenemos uno de los puntos más pesados, desde la zona de Alborada y Niza hacia la 51 Poniente. La circulación viene prácticamente a vuelta de rueda, con retrasos que

0: superan los 25 minutos. Y aquí hay que tener paciencia porque además encontramos mantenimiento y cierres parciales en el cruce con Camino Real a Cholula, sumando a una semaforización que no está ayudando demasiado a desahogar esta zona. Nos vamos hacia la 31 Poniente y Boulevard Atlixco en el entorno de Las Ánimas y el Colegio Americano de Puebla. Aquí el tránsito está muy cargado, particularmente pasando por la 31 Poniente hacia la 27 Sur, donde se forma un verdadero embudo para quienes buscan salir de esta zona comercial. También encontramos asentamientos importantes sobre el Boulevard Esteban de Atuñano, desde la zona de Chignahuapan y 49 Sur hasta su conexión con Boulevard Atlixco. Y atención con Niños Héroes y Jacarandas, porque la circulación avanza a tirones para quienes intentan incorporarse hacia Zabaleta o buscar una conexión con la recta Puebla. Pero hay otro punto que está complicando todavía más la circulación, Iván, en Esteban de Antuñano y Boulevard Atlixco. Hay obras activas y reducción de carriles. El espacio se reduce y ahí empieza a formar la fila. Así que si viene desde Cholula o la recta y necesita bajar hacia Las Ánimas o Angelópolis, trate de evitar Zabaleta rumbo a Boulevard Atlixco. Puede utilizar Boulevard del Niño Poblano o continuar por la recta Cholula y buscar su conexión hacia Gabriel Pastor o Avenida Juárez, según sea su destino. El reporte, Iván.
1: Muchas gracias. Gracias, Erika. Son las 18 horas con 52 ya. En 8 minutos prácticamente entramos al horario nocturno. Le informo, antes de pasar al tema de los consejos municipales, la Fiscalía General del Estado de Puebla acumula, bueno, pues ya una... Yo creo que son esfuerzos muy importantes. Ahí hablan de 32 actos de investigación. Se ha sumado todo el mundo a la búsqueda de Hugo Alejandro Hernández Tello, este chaval, este estudiante de la Benemérita Universidad Autónoma de Puebla, desaparecido el pasado 5 de septiembre cuando fue a jugar fútbol allá, aquella región del parque, es el ecológico, ¿verdad? Sí, claro. Bueno, pues hoy Idamis Pastor Betancourt habló acerca de cómo lo siguen buscando. ¿Por qué ahí? Pues porque ahí es donde tienen el registro, el último registro activo del celular que portaba este muchacho.
2: Doy cuenta que hemos realizado 32 actos de investigación al día de ayer, entre los que destacan entrevistas de servicios periciales, se ha solicitado datos conservados de su línea telefónica, se revisaron 30 cámaras públicas y privadas, lo que permitió reconstruir parte de su recorrido y ubicarlo por última vez a las 16:26 horas del día 5 de septiembre, cuando ingresó a una zona de la barranca del río Alceseca, en la colonia La Gloria.
1: Bueno, pues la noticia, pues, es que lo siguen buscando, no lo localizan, no lo encuentran, algo que ya raya, me parece a mí, en un asunto poco regular. Vamos, aunque se hubiera caído, aunque se hubiera accidentado, pues nada, no encuentran ni al chaval en vida ni tampoco sus restos mortales. Estaremos atentos. Punto y aparte, se ha informado que el gobernador del estado se va a encontrar con los representantes de los 8 consejos municipales que operan desde hace ya muchos meses, algunos días, de Tepeyagualco, Esperanza, Acatlán de Osorio. ¿Por qué se va a encontrar con ellos? Porque el asunto es delicado. O sea, no es armar un consejo municipal y luego soltarlo, a ver cómo les va, a ver cómo se entienden, a ver cómo operan. No, no, al contrario, la idea es no solamente poner fin, evidentemente, a un asunto irregular, no, es dar certidumbre a la población y es volver a retomar el orden en estas demarcaciones. Le aprecio mucho a Rodolfo Huerta Espinosa, que es subsecretario de Gobernación en Puebla. Me acepta esta rápida comunicación. ¿Cómo estás, Rodolfo? Muy buenas tardes, noches ya.
3: Estimado Iván, muy buenas noches. Pues aquí con el gusto siempre de recibir tu llamada y desde luego atentos para poder atender cuáles son las inquietudes que tiene la gente y poder resolver algunas dudas que sobre el particular existieran. Y efectivamente son diferentes etapas en la constitución de los congresos, que es uno de los mecanismos que otorga la ley cuando se pierde la gobernabilidad, cuando hay conflictos en el municipio. El Congreso del Estado tiene la potestad de poder nombrar consejos municipales y con ello reencauzar la actividad cotidiana, la aplicación de las normas y las leyes en cada uno de los municipios del estado. Y por ello, efectivamente, los 3 últimos consejos sí son a voluntad expresa de la mayoría de los diputados del Congreso del Estado.
1: El escenario es que no son solo tres, son tres los que nos enteramos recientemente,
3: subsecretario. Son tres, ocho, la, ¿no?, última etapa, son ocho los, sí, efectivamente, sí, los que han estado trabajando, pero el origen de cada uno de estos han sido en diferentes etapas, y efectivamente tienen la misma obligación que cada uno de los 217 presidentes municipales en el estado. ¿Qué decir? Sí,
1: te escucho. Termina tu idea, por favor, Rodolfo.
3: Sí, decirte que cada uno de ellos obedece a circunstancias específicas. La realidad, aunque parecida en algunos, tiene sus características que obligan a atender diferentes áreas, acentuando hoy el tema de la seguridad, sobre todo en el municipio de Tepeyagualco y en el municipio de Esperanza. Debo decirte que después de haber asumido en pasadas horas, la responsabilidad, estos consejos municipales hasta este momento llevan ya o están en el proceso de entrega-recepción. Concretamente en Esperanza ya se cumplió con este proceso, en Tepeyagualco está por concluir el proceso de entrega-recepción, se recibe la administración, el consejo está obligado a hacer la revisión de cada uno de los departamentos que recibe para que con base en el respeto a los tiempos que establece la ley pudieran hacer observaciones y en el caso dado se vayan estas respondiendo de acuerdo a quienes estuvieron o tuvieron la responsabilidad en las diferentes áreas de los gobiernos municipales. En el caso de Acatlán, hoy se concluyó la primera etapa, en las próximas horas y días estará por avanzarse el acto de entrega-recepción de todas las áreas del ayuntamiento.
1: Estamos hablando de ocho demarcaciones. ¿Cómo es la vida en estas ocho demarcaciones a partir de que la cabeza de un ayuntamiento, o sea, un presidente municipal electo a partir de la confianza, quiero pensar, que después se traiciona, es otra historia? Pero ¿cómo es la vida dentro de la comunidad? ¿Hay orden? ¿Hay paz? ¿Hay inestabilidad? ¿Cómo estamos observando esto, sobre todo de cara a las próximas elecciones, Rodolfo?
3: Lo que yo puedo decirte con toda sinceridad es que hoy en los 217 municipios más o menos hay tranquilidad, hay gobernabilidad. Cada municipio tiene sus particularidades. En cada uno de los ocho consejos se han ido resolviendo las demandas, las inquietudes, las dudas, porque mucha gente hasta ahora que pasa en sus municipios se entera que es una figura que la Constitución del Estado de Puebla prevé. Cuando hay faltas graves, cuando hay falta de gobernabilidad, falta de paz social en los municipios, se requiere la intervención directa de los representantes de la sociedad en un poder que es diferente al del gobernador, que es el poder ejecutivo. Yeah. Ellos tienen la potestad para señalar si hay faltas graves, que se nombren consejos. Los consejos municipales tienen las mismas atribuciones que un presidente municipal electo, pero tienen también la enorme responsabilidad de regresar esa confianza que en esa zona se han perdido.
1: Sí, sí, claro, y vaya manera de perderlas. Rodolfo Huerta, finalmente, ¿ya tienen fecha para que se encuentren con el gobernador?
3: Estaría por confirmarse en cuanto yo tenga algún elemento que nos diga. Para nosotros es importante que la gente sepa que el gobernador está atento en todo lo que sucede en los 217 municipios.
1: Rodolfo Huerta, subsecretario, gracias por platicar con nosotros.
3: El agradecido soy yo. Muy buenas tardes, Iván.
1: Hasta pronto. Gracias. Gracias, hasta subsecretario. Pronto. Son las 7 de la noche en punto. Es importante estos temas porque a través de nuestra frecuencia 1010 de amplitud modulada, pues nada, que la información que generamos aquí en la capital llega sin duda a Acatlán de Osorio. Llega a Guasotepec, a Ciudad Cerdán, o sea, la que conocemos como Chalchicomula de Sesma, ahí también llegamos, Cuautempan, San Nicolás, Buenos Aires, Tlachichuca, Tepeyagualco y Esperanza. Estos que le he dicho, son los 8 municipios que hoy están gobernados literalmente por consejos municipales, o sea, ciudadanos. No es fácil, no debe ser nada fácil. Le digo, los intereses, bueno, pues son mayúsculos, se sacan los ojos, ¿eh? Son las 19 horas, vamos a la pausa publicitaria. Esta tarde se informó a través de un medio de comunicación en los Estados Unidos, un medio político, por cierto. Bueno, pues se informó que una llamada telefónica, vamos, una llamada de, se habla de 20-25 minutos, no es cosa menor, entre la presidenta Claudia Sheinbaum y el presidente de los Estados Unidos, Donald Trump. ¿De qué hablaron? Pues evidentemente lo que se filtró, porque esto es una filtración de un medio muy serio, eso sí, en los Estados Unidos, se habló acerca de las negociaciones, de cómo van las negociaciones de cara al T-MEC en un momento álgido. Álgido no solo por México, o no solo por Estados Unidos. Bueno, a ver, álgido no solo por Donald Trump, que ya estando él hace álgido todo. No, álgido porque pues Estados Unidos con Canadá la traen muy complicada, tensa, muy tensa. ¿Se va a llegar a una negociación? Sí, claro que se va a llegar a una negociación. Pero de que está siendo complicado, vaya que está siendo complicado. Me apena decirlo así, pero mire, el escenario de rispidez con el que se mueven las negociaciones entre el primer ministro de Canadá y el presidente de los Estados Unidos nos permite a nosotros tener un poquito, sí, un poquito más de movilidad en las negociaciones. Hoy la presidenta la entrevistaron hace un momento, ¿verdad? Hace unos minutos.
4: Sí, es una entrevista un tanto complicada en su camioneta saliendo de Palacio Nacional, donde, bueno, pues
1: no reconoce,
4: confirman y
1: no reconoce la llamada.
4: Dice que se va a analizar.
1: No, hombre, pues no.
4: Mañana vamos a escuchar a ver, ya vamos le adelanté a dónde está su...
5: No, pero sí habló con él.
1: Claro, pues es que la presidenta no se va a poner a explicar a los medios de comunicación y a la opinión pública a bordo de su camioneta entre apretones y empujones. No, mañana vamos a saber de qué habló la presidenta, y esto se da en un contexto interesantísimo. El documento que firmó ayer Donald Trump para exigirle al gobierno mexicano, le reconoce que se está trabajando en materia de contrabando y en materia de narcotráfico y en materia de violencia. Pero ahora Donald Trump, a través de este documento signado, le exige a el gobierno mexicano que no solamente vaya por, digamos, las acciones de los cárteles. Donald Trump quiere a los políticos mexicanos que están en Morena y que protegen al narcotráfico. Son las 19 horas con 3 minutos. Voy a la pausa. Regreso con Internacionalista para hablar este tema.
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0: 7:07 p.m., 7:07. Erika González, un reporte rápido, si nos ayudas, por favor.
1: Así es, Iván, y atención porque la tarde se complica en el sur poniente de Puebla. La mayor concentración vehicular se encuentra en los corredores que conectan Angelópolis, la zona universitaria, Las Margaritas, Nacional 14 Sur y el periférico ecológico. A esta hora el principal punto de conflicto está sobre Avenida Las Margaritas, donde la circulación se encuentra severamente congestionado desde su conexión con Avenida Nacional, pasando por la 11 Sur hasta el sector de San Claudio y la 14 Sur. En este corredor los recorridos están registrando demoras entre 20 y 30 minutos. La carga también se extiende hacia la 2 Sur y 5 Sur con dirección hacia Plaza Dorada, con filas que se prolongan desde el sector de Las Margaritas hasta este importante circuito comercial. Nos movemos ahora hacia Periférico Ecológico en el entorno de La Vista y Ciudad Judicial. Aquí encontramos asentamientos importantes, tanto en las laterales como en las centrales, particularmente para quienes avanzan hacia la vía Tliscayot y la salida hacia Tlisco. Y atención con Boulevard Municipio Libre, conocido como Avenida Las Torres, en su cruce con 14 Sur. El tránsito avanza por momentos y vuelve a detenerse, principalmente por la incorporación de transporte público y vehículos particulares. Iván, el reporte.
0: Muchas gracias. Gracias, Erika, en comunicación. Bueno, pues ya le decía yo previo a este comentario, antes del corte, que el presidente Donald Trump, el gobierno de los Estados Unidos, emitió un comunicado y un documento en el que pues reconoce el trabajo hecho por el gobierno de la doctora Claudia Sheinbaum en materia de combate al narcotráfico, a la violencia y a otros muchos ilícitos, fundamentalmente relacionados con la producción y con el trasiego y la distribución de drogas. Pero en ese documento, ahora dice Donald Trump que Estados Unidos requiere de mucho más y le pide a la presidenta arrestar, exhibir, primero exhibir, luego arrestar y luego procesar a funcionarios corruptos que hayan ayudado a promover justamente el crecimiento de los cárteles en territorio mexicano. Por eso saludo a Gerardo Rodríguez Sánchez de Lara, académico internacionalista, experto en seguridad internacional, que para fortuna nuestra es colaborador de esta casa permanentemente. Querido Gerardo, ¿cómo estás, maestro? Buenas noches.
2: Muy bien, Iván, saludos, a tus órdenes.
0: Muchas gracias. ¿Cómo leemos este documento y este nuevo pronunciamiento?
2: Mira, quienes se dedican a darle seguimiento de relación en materia de seguridad México-Estados Unidos, en particular la subsecretaría de Asuntos para América del Norte, cada 15 de septiembre de cada año están esperando este documento. Por ley, desde el año 2002, lo tiene que mandar el presidente al Congreso. ¿Por qué? Porque en este momento el Congreso de Estados Unidos está revisando el presupuesto para el siguiente ejercicio fiscal. Empezará en un par de semanas. Entonces, con esto, el Congreso ve si aprueba o no la asistencia de estos países que producen droga o que se trafica droga a través de sus fronteras. Y en eso es, hay dos listas: la lista mayor, el Major List, y la lista que yo diría crítica, en la que hay cinco países. México no está en esa lista de cinco países. Está en la liga de si hay 23 otros países. Pero reconoce en estos 23 países que hay avances y que hay retos. Lo que sí es absolutamente novedoso en términos de la relación bilateral, sí es que por primera ocasión en 24 años se solicita puntualmente la aprehensión de funcionarios, sobre todo del ámbito local, vinculados con la delincuencia organizada.
0: De acuerdo, eso pareciera, bueno, pues cosa menor, pero vamos, nos estás dando la razón, nunca antes había ocurrido, tiene nombre y apellido el escenario, se llama Morena o 4T.
2: Sí, también pueden ser funcionarios de otros partidos políticos, pero sí, claramente, hace dos meses vino la primera solicitud de orden de aprehensión con fines de extradición de una decena de funcionarios en activo de Sinaloa, que es otro precedente que no había sucedido en la relación en materia de seguridad entre los dos países.
0: Ya, Gerardo, faltan poco más de 60 días para una elección fundamental, estratégica para Donald Trump. ¿Cómo se aprecia el escenario?
2: Mira, este tema, te lo niego absolutamente, no incide en nada en la votación del próximo 3 de noviembre, el martes 3 de noviembre. Lo que va a influir en la votación es el precio del diésel, el precio de la gasolina, la inflación, el aumento de la tasa de interés el día de ayer por parte de la Fed. Se vuelve más caro pedir créditos, y tú sabes, a los americanos les interesa mucho pedir créditos para cambiar su coche o para comprar casas, o también para comprar bienes de consumo doméstico.
0: Sí, sí.
2: Ahí está, es el famoso comentario que hizo el exasesor de la campaña de Bill Clinton, ¿no? Los estadounidenses votan con el bolsillo. Es la economía estúpido, lo cito textualmente. Así tiene su frase de campaña, para decir con claridad: los americanos votan con la economía, con el bolsillo por delante, no por lo que pase en México, en Colombia o en Afganistán.
0: De acuerdo, Gerardo Rodríguez, te mandamos un abrazo, gracias por darnos tu lectura y tener tu análisis para comprender mejor este escenario binacional. Fuerte abrazo, querido Gerardo.
2: Gracias, Iván, saludos.
0: Hasta pronto. Sí, hay un escenario en particular que a los norteamericanos no les gusta. Cuando les cuesta más caro ir a cargar gasolina a la estación, y cuando pagan con su tarjetita, porque allá no se paga en efectivo, se paga con tarjeta, y cuando ven que el recibo llega más caro, no les gusta, y hacen muecas y hacen corajes. Pero cuando la tasa de interés les llega mensualmente más elevada para poder vivir, porque ellos viven de crédito, sus carros, sus casas, sus viajes, su ropa, su comida, todo, casi todo lo operan con crédito. Y cuando el crédito está caro, como está ahora, ahí sí, bueno, pues arde Troya o arde la Unión Americana. Vamos a ver cómo le va el próximo 2-3, justamente en noviembre, a Mr. Trump y evidentemente a los republicanos. No la tienen nada sencilla, pero nada sencilla. Por cierto, Claudia, para irnos a la pausa, la presidenta Claudia Sheinbaum hoy en la mañana habló justamente de esto, de la carta, el mensaje, el documento, la petición, la exigencia de Donald Trump. Que vaya, que exhiba, que detenga y luego que encarcele a los políticos que han ayudado desde el poder a encumbrar a los grupos de, digamos, crimen organizado. ¿Qué fue lo que respondió la presidenta?
3: Pues la presidenta esta mañana dijo que también, así como pues Estados Unidos y el pide, gobierno está solicitando las acciones del país, sí, pues a ella también le gustaría conocer los reportes sobre las acciones que realiza el propio gobierno estadounidense dentro de su territorio para enfrentar este problema. Ha señalado la presidenta pues que también le gustaría conocer cuál es el mecanismo que se tiene para que las armas, que es claro, mucho de lo que ha solicitado a México, en varias ocasiones, sí, pues efectivamente ya no se sigan ingresando al territorio nacional. Esto es parte de lo que comentó.
4: O ver un reporte de lo que hace el gobierno de Estados Unidos en Estados Unidos. Hemos dicho aquí muchas veces, lo reconoció en algún momento el presidente Trump, y se reconoce en un documento de la llamada Sara Antidrogas, de Sara Carter. ¿Qué se está haciendo con el consumo? Porque desde nuestra perspectiva es un asunto de salud pública, de atención a los jóvenes.
0: Hay una pregunta que con todo esto que comenta la presidenta resulta clave. Al gobierno de los Estados Unidos, a los diferentes gobiernos de cada entidad o de cada estado norteamericano, ¿les ocupará en serio la condición de salud de su población? ¿Los niveles de droga adicción de sus jóvenes, de sus adultos? ¿O este es un asunto más vinculado a una manipulación, percepción de cara a las elecciones? Acabamos de escuchar a uno de los expertos, me parece a mí, más serios de este país, por supuesto a Gerardo Rodríguez Sánchez de Lara, decir: no, a los norteamericanos no les importa un cara, bueno, no lo dijo así, pero bueno, yo lo entiendo así, no les importa realmente que pues México tenga broncas, o que México no coopere, o que México, o que Morena, o que la 4T, yo creo que, vamos, nadie sabe en Estados Unidos qué diablos es la 4T, hablando de anglosajones, ¿sí? Pero cuando le pegas al bolsillo, ahí sí hay bronca. Y entonces yo pregunto, a esto que solicita la presidenta, a ver, queremos ver datos de cómo ellos combaten el problema de la adicción, cómo combaten el lavado de dinero que existe. ¿Por qué no hay números? ¿Por qué no se entregan reportes? ¿Por qué no sabemos?
3: incluso ella ha comentado, y hay que decirlo, en el caso específico de la manera en cómo se tienen los programas, uh-huh. en alguna de las conversaciones que ya ha sostenido, le presentó el programa que existe aquí.
5: Bueno,
3: la
5: el que se hace aquí en México.
3: El que se hace en México, y le decía, comentaba en la mañanera en esa ocasión, que le había comentado al presidente, bueno, este es nuestro programa para prevenir,
5: ustedes, ¿no?
3: Porque de inicio, sí, sí. si no hay consumidores, pues no existiría todo el problema, y bueno, realmente tampoco quedaron como que lo iban a analizar.
5: Bueno, quedaron que iban a compartir datos, bueno, eso quedaron todos, eso que se queda siempre. Aquí la bronca no solamente es, vamos a lo que sigue, pero la bronca no solamente es qué tanta droga consumen en Estados Unidos, que es elevadísimo el porcentaje de población que lo hace. ¿Qué tanta bronca de lavado de dinero hay? Pues también es una bronca, pues, si no, no existiría evidentemente ese conflicto. Allá... Aquí la bronca tiene que ver con lo que sucede acá. Y lo que sucede acá es lo que señala enfáticamente Donald Trump. Políticos mexicanos en funciones que operan y que protegen y que solapan y que se coluden con el crimen organizado. Ese es el broncón que tiene México. Son las 19:18. Gracias, Rodolfo Huerta, al subsecretario. Gracias por el seguimiento que nos está dando. Me informa Iván, mañana mismo se reúne el gobernador con los representantes de los 8 consejos municipales. Mañana mismo, así que más que oportuna la entrevista hoy, no pudo ser. Son las 7:20, volvemos.
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0: Son las 7 de la noche con 24 minutos. Ahora vamos a más vialidad, por favor, Erika.
1: Así es, Iván, y atención porque la tarde se complica seriamente en el norte de Puebla. La carga vehicular se concentra en el corredor industrial y de transporte que conecta la autopista México-Puebla, Finza, Volkswagen, San Lorenzo, Amecatla, la zona de Cuautlancingo y los accesos hacia la capital. A esta hora, uno de los principales puntos de afectación se encuentra precisamente sobre la autopista México-Puebla, en el tramo comprendido entre Finza y Avenida San Lorenzo, Amecatla. La circulación presenta congestionamiento severo con dirección hacia Puebla, con afectaciones tanto en los carriles centrales como en las laterales. La fila se extiende desde las inmediaciones de la puerta 3 de la Volkswagen a Zamecatla y alcanza el sector del puente de la central de Abastos, con horas superiores a los 35. Aquí hay además un factor que está complicando todavía más el tránsito. Se reporta un vehículo descompuesto y trabajos de mantenimiento en los carriles laterales, generando un cuello de botella especialmente complicado para trailers y autobuses de personal. Nos movemos hacia Avenida San Lorenzo, Amecatla y el sector del Panteón de la Puerta del Cielo. El avance es prácticamente a vuelta de rueda, con incorporaciones muy lentas desde la zona Fabril hasta los accesos de la autopista. En el corredor del Club de Golf Las Fuentes y Avenida Tlaxcala también encontramos asentamientos importantes con circulación intermitente en el viaducto que conecta hacia Boulevard Hermanos Cerdán y Esteban de Antuñano. Y atención, el periférico ecológico, y va particularmente en el entronque con Avenida Tlaxcala y Camino Real, porque las casas procedentes de Coronango y Cuautlancingo presentan retenciones considerables. También hay reducción de velocidad sobre Avenida Tlaxcala a la altura de Vaz Mexicana, debido al flujo constante de transporte de carga. Y si viene desde Cuautlancingo o Coronango hacia el centro o sur de Puebla, evite incorporarse a la México-Puebla frente a Finza y Volkswagen. El reporte, Iván.
0: Muchas gracias. Hasta pronto. Gracias. Esta noche, Rodolfo Huerta, subsecretario de Gobernación del Gobierno del Estado, me ha confirmado que mañana mismo, se dará la reunión entre el Ejecutivo Estatal Alejandro Armenta con los representantes de los 8 consejos municipales. Un asunto que, pues, vamos, es no solamente urgente, me parece que es prioritario por los escenarios que se están viviendo, de cara a los escenarios que se van a vivir, por supuesto, el próximo 6 de junio. Así que esta tarde saludo con mucho gusto a Patricia Corro Vázquez, directora de Diario Digital Alcance Diario, por supuesto, colaboradora de esta casa. ¿Cómo estás, querida Pati?
21: Muy bien, Iván, ¿y tú? Saludos, buenas noches a ti y a todo tu auditorio.
0: Bienvenida, gracias por colaborar con nosotros. ¿Cómo aprecias este escenario? Ya 8 consejos municipales, y cómo vamos, Pati, tal vez sean más.
21: Así es, Iván, pues hoy justamente hablando de este tema histórico que estamos viviendo en Puebla, ya lo mencionabas tú, 8 consejos municipales en Puebla, habría que hacer este recuento histórico. Hemos tenido algunos otros consejos, otros momentos en los que ayuntamientos han sido dirigidos por consejos, sin embargo, pues muy vinculados a los temas electorales, no en esta situación inédita que estamos viviendo en el estado, en donde de estos 8 consejos es porque 7 presidentes municipales tienen situaciones que ver con denuncias o averiguaciones que está haciendo la justicia, 6 de ellos detenidos, y en el caso de Acatlán de Osorio, pues un tema de ingobernabilidad. ¿Qué es lo que está pasando en Puebla, que hoy pues somos el único estado a nivel país que tiene 8 consejos gobernando, dadas estas situaciones que se han venido registrando en los últimos años? habría que hacer esta reflexión y habría que invitar a los partidos políticos pues a hacer una revisión de estos perfiles que en su momento postularon y que pues ahora sí que no hay distingo partidista, porque ahora sí que perdónenme la expresión, pero hay de chile, mole y manteca, ningún partido se salva, todos han estado pues involucrados en situaciones unas más graves que otras, pero al final de cuentas hay situaciones en las que pues tienen que ver con la justicia y sí, que pues las autoridades los tienen en proceso de investigación. Bien decías tú hace un momento, el gobernador había anunciado ya recientemente que se iba a dar esta reunión. Me parece que hay que destacar que están privilegiando darle gobernabilidad a estos municipios que en los últimos meses, en los últimos años, porque hay que recordar que algunos consejos se nombraron en 2025, pues han vivido situaciones de inestabilidad. Los últimos consejos nombrados, que fueron el pasado fin de semana, tienen un toque que habría que destacar, que es el que hayan nombrado a expresidentes municipales no originarios de esta región, que obviamente esto es una estrategia, tiene que ser alguien de fuera, pero el que tengan ellos experiencia, que ya hayan gobernado un municipio y que además hayan desempeñado labores en una secretaría como la de gobernación o que hayan tenido vínculos con alguna labor que busca generar la gobernabilidad, me parece que es un acierto de parte del Congreso del Estado, porque hoy lo que se necesita es darle estabilidad y darles garantía de gobernabilidad a todos y todas las ciudadanas de estos municipios que pues han atravesado situaciones en donde no ha habido estabilidad, y tú sabes que esto al final de cuentas pues pega en diferentes sectores y pues los ciudadanos son los que principalmente se ven afectados.
5: Sí, hay un común denominador en prácticamente los 8 consejos municipales, que son 8 municipios de Puebla, y esa es la delincuencia, esa es la complicidad, es la violación de la ley, mucho cometida, me refiero a la violación, por los propios titulares de los ayuntamientos, es decir, por los que fueron votados por, evidentemente, las comunidades. ¿Hay una corresponsabilidad? ¿Debía existir una corresponsabilidad en los partidos políticos? Ese es un escenario. El segundo escenario es, ¿estamos ante un nuevo modelo de la realidad política en México, Pati, o por lo menos en Puebla? Tienes razón en un argumento que tú nos dejas esta tarde. Puebla es el único estado de la República Mexicana con este escenario. Yo no sé, con toda franqueza, que sea peor, si que tengamos un número cada vez más elevado de consejos municipales o, como sucede en otros estados de la República Mexicana, tienen cada vez más presidentes municipales involucrados en hechos ilegales, en hechos ilícitos, y no sucede mucho, no sucede nada, diría yo.
21: Sí, mira, aquí es una delgada línea, porque hay que aplaudirle al gobierno federal, al gobierno estatal, que aun cuando hay varios presidentes emanados del propio partido que hoy gobierna, no se han detenido y los han llevado ante la justicia. Y esto es de aplaudirse porque es un arma de doble filo en términos de percepción, porque tú lo dices muy bien en este momento. La gente puede pensar, nosotros como ciudadanos podemos pensar, sí, el gobierno está actuando, están deteniendo sin importar que pertenezca a su partido, y cuando hay alguien que esté involucrado en hechos delictivos hay mano firme y mano dura. Sin embargo, también está la otra cara, que sí creo que tiene un costo político para todos los partidos, que es al final destapas algo que si tú no lo destaparas probablemente no se vería fuera de la región. Entonces muestras que claro que hay presidentes municipales vinculados con el crimen, y esto políticamente a todos los partidos les va a pesar, a unos más, a otros menos, pero todos van a tener un costo. Y esto sí habría que aplaudírselo al gobierno, porque sin importarle que esto vaya a suceder, están actuando, y aunque en la percepción esto les pueda jugar en negativo, lo están ejecutando. Y creo que así debería de ser, no deberían de hacerse de la vista gorda y dejarlos pasar. Ahora le toca a los partidos políticos, porque... Ahora, sí. yo hacía la reflexión del caso particularmente del municipio de Esperanza, que es de los últimos presidentes municipales detenidos, y la declaración que el secretario de Seguridad Pública Federal, Omar Harfuch, hace, dice que no tenía, no es que estuviera operando recientemente una con actividades delictivas, esto tenía muchos años, eso significa que ocupó el poder para fortalecerse en sus actos criminales, entonces ahí un partido político lo dejó pasar.
5: Ya, pues los partidos están llamados a hacer lo que nunca, me parece, han hecho con seriedad, a filtrar, a revisar, a volver a revisar y a volver a filtrar. Argumentan que la bronca no es a quien convocan, sino lo que pasa con aquellos que ganan una vez que llegan al poder, y que es ahí donde los toman, o los amenazan, o los cooptan los delincuentes. Sí, pero creo que como institución política, que además vives por los impuestos de los mexicanos y en buena medida de los poblanos, no pueden seguir haciéndose de la vista gorda en esta responsabilidad. Pati, te mando un fuerte abrazo. ¿Quieres dejar una idea final?
21: No, pues básicamente, Iván, regresar a esto que tú dices, creo que es muy importante que los partidos políticos, como tú dices, hagan una investigación exhaustiva para que pues esto no suceda, y que también pues se coloquen estos filtros si estás viendo que hay personas vinculadas con el crimen, o que estos presidentes son captados en el trayecto de su gobierno, son amenazados, o suceda lo que tenga que suceder, pues también tendría que haber medidas para que pues ellos no se vean involucrados. Tendría que haber tal vez alguna legislación o alguna situación que permita que no continúen en el poder. Y también pues nosotros como ciudadanos también tenemos la obligación de, si nos percatamos de esta situación, de que hay candidatos que están involucrados en situaciones que evidentemente no son normales, pues también nosotros debemos reflexionar el sentido de nuestro voto cuando vamos a las urnas.
5: Sí, de acuerdo, estamos obligados todos. Patricia Corro, te mando un fuerte abrazo y te aprecio como siempre tu valiosa colaboración.
21: Muchas gracias, Iván. Buenas noches a
5: Hasta
21: todos
5: pronto.
21: Y a todas.
5: Gracias, Pati Corro Vázquez, directora de Alcance Diario, colaboradora también de este espacio. Son las 19:34, la pausa publicitaria. Regresamos hablando de político, regresamos en un momento, no se vaya.
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5: Gracias. Para ir cerrando, por favor, Erika, más vialidad, 7:38, complicación en muchas avenidas. Cierre, San Gentil, Erika.
1: Así es, Iván, y atención porque la circulación se encuentra muy complicada en el nororiente de Puebla, particularmente en el corredor que conecta la Campu, la central de Abasto, la zona industrial y los accesos hacia los puertes. En este cierre de jornada de jueves, uno de los principales puntos de congestión se localiza sobre el bulevar Carmen Cerdán, en las inmediaciones de la Campu. La circulación presenta avance muy lento desde la incorporación con la vía corta o Tlaxcala hacia la terminal de autobuses, con demoras superiores a los 30 minutos. La concentración de vehículos aumenta conforme nos acercamos a los accesos de la central camionera. Nos movemos ahora hacia la zona del Instituto Tecnológico de Puebla, Pemex y Mondoles, donde también encontramos carga vehicular importante y avance a vuelta de rueda en las vialidades que rodean el sector industrial. Y aquí hay un punto que requiere especial atención, Iván. En las inmediaciones del Tecnológico se mantienen obras con reducción de carriles, situación que está haciendo más lenta la salida de tanto los vehículos particulares como de las unidades de transporte de carga. Otro sector complicado se encuentra sobre la 15 Norte y los accesos hacia la central de Abasto. La circulación avanza de manera intermitente al momento de incorporarse hacia la lateral de la autopista México-Puebla, particularmente en el entorno de las bodegas. De atención también sobre la lateral de la México-Puebla, ya que aquí se registra congestión severa sobre las maniobras de unidades de carga y las incorporaciones hacia la zona de abastecimiento. Nos vamos ahora hacia el corredor de Héroes del 5 de mayo entre los Fuertes y la 18 Poniente. El tránsito presenta avance a tirones con dirección hacia Boulevard Norte, por lo que quienes buscan bajar hacia el centro encontrarán circulación lenta. Si necesita trasladarse desde el norte hacia el centro o sur de Puebla y quiere evitar el entorno de la CAPU y el Instituto Tecnológico, puede considerar la calzada Ignacio Zaragoza para conectar con la zona de los Fuertes, o bien utilizar Boulevard Norte y posteriormente buscar la 18 Poniente, dependiendo de su destino. Iván, el reporte.
5: Muchas gracias, hasta pronto. Gracias, Erika. Son las 19:40. ¿Tienes más, Claudia, por favor?
29: Sí, hay un reporte de un asalto en la zona de Texmelucan. Uh-huh. Una persona habría sido despojada de más de medio millón de pesos. Es el primer reporte que se da en
5: medio millón de pesos
29: dentro de Texmelucan. Hubo una movilización policíaca, sin embargo, hasta el momento pues no lograron ubicar a los presuntos responsables. Afortunadamente, para las personas que llevaban o que fueron víctimas de este ilícito, pues no tuvieron ningún tipo de agresión, únicamente, bueno, pues ya los iban siguiendo y pues en pleno centro les quitaron este dinero. Es parte de lo que se está reportando en este momento, bueno, a través de pues la última información.
5: Son las 7:42 antes de la última pausa de este servicio informativo. Déjeme recuperar muchas Hoy hubo muchas ideas, muchos temas de lo que habló el coordinador de gabinete del gobierno del estado, José Luis García Parra, en su conferencia de medios, esta conferencia
29: Derecho de réplica,
5: exactamente, que está enfocada a dar respuesta a lo que el gobierno del estado estima no es preciso en la información que emana, por supuesto, o que surge de temas que involucran la administración. Bueno, hoy José Luis García Parra destacó que hay 14 proyectos prioritarios en Puebla que permitirán el desarrollo económico, laboral de la entidad. Habló de, bueno, pues estos proyectos como las iniciativas Olinia, como Cutsari, también por supuesto el sistema de transporte en cable. Vamos a escuchar un poco lo que dijo.
0: Y tenemos proyectos estratégicos federales en Puebla. 14 proyectos estratégicos se están desarrollando en Puebla desde este año. Yo lo mencionaba, ¿se acuerdan el programa anterior? Con Olinia, con Cutsari, con la Universidad Rosario Castellanos, Saneamiento Río Atoyac, el plan de Lázaro Cárdenas, la carretera Mixteca Poblana, el programa de vivienda, el polo de economía para el bienestar.
5: Obligado el tema de la visa del gobernador Alejandro Armenta. Hoy en la conferencia, en este ejercicio, bueno, de comunicación, el coordinador de gabinete negó que la visa del gobernador Alejandro Armenta haya sido cancelada. Y vamos, enfatizó sobre todo que ellos no tienen ninguna notificación ni del Departamento de Estado de la Unión Americana ni tampoco de la embajada en torno a, bueno, pues un trámite que haya suspendido el estatus justamente de este documento que es estrictamente prestado por el gobierno norteamericano. Dijo que no hay ninguna notificación de ninguna autoridad. Lo que sí tienen de la embajada es una invitación, eso revela muchos temas, una invitación de la embajada norteamericana para el propio Alejandro Armenta para que asista a un evento protocolario en los próximos días, así lo dijo.
0: No tenemos ninguna notificación de la embajada de Estados Unidos o del Departamento de Estado donde le digan que su visa fue cancelada. Esto es parte de una especulación que ellos hacen. Están jugando al terrorismo mediático, buscando generar un clima de ya otro gobernador y a otro gobernador, y van por todos. La última comunicación que tenemos es de hace una semana y media, me parece, de la embajada de Estados Unidos, dirigida al gobernador, donde lo están invitando a un evento protocolario que es el 24 o 26 de septiembre. No recuerdo bien la fecha. Lo están invitando a la embajada a un evento protocolario.
5: O sea, la próxima semana, ¿sí? Ahora, ¿dónde tiene origen todo este asunto de la visa? Pues lo tiene con quien fuera subsecretario de Turismo en los tiempos de Andrés Manuel López Obrador. Me refiero a Simón Levy. Simón Levy, el fin de semana, si no me equivoco, posteó que había anunciaba que le habían retirado la visa o que estarían por retirar la visa. ¿Tienes el post concreto? Si no, ahora lo recuperamos. Bueno, el tema es que este señor dijo que le habían retirado o le iban a retirar la visa a, por supuesto, Alejandro Armenta. Ya le explicamos cómo primero salió Alejandro Armenta para decir, no, yo no tengo ninguna notificación ni tampoco en la menor idea de lo que está comentando este señor. Luego el gobierno del estado emitió un comunicado básico pero puntual, vamos, negando este escenario, argumentando que tampoco hay una notificación formal, no existe un elemento, digamos, que pese para poder afirmar ello. Bueno, como este señor arrancó el escenario, hoy José Luis García Parra pues reveló un dato interesantísimo, que el año pasado el propio Simón Levy vino a Puebla a sorprender o a intentar sorprender a las autoridades de la Secretaría de Economía, o sea, Víctor Gabriel Chedraui, para que le facilitaran bancos de tierra, o uno, o dos, o varios.

0: información, sobre todo política. Vamos a escuchar cómo lo explicaba José Luis García Parra.
1: Se presentó como un representante y socio de una empresa, Bessel Housing, me parece se llamaba, y que querían hacer inversiones en Puebla para una planta, y buscó al secretario de Desarrollo Económico y Trabajo, Víctor Gabriel, le pidió tierra. Lo que quería Simón Levy era robarse la tierra de los poblanos. Le pidió tierra al secretario de Desarrollo Económico para supuestamente instalar esa planta.
0: Bueno, para terminar este comentario, se presentó un video. Entiendo yo, una reportera entrevista al representante de la empresa Bessel Housing. Lo invita para que, bueno, pues le platique cuál es la relación de Bessel Housing con Simón Levy. Y el señor, de origen asiático, dice: no, yo no tengo ninguna relación, y la empresa tampoco, ni lo conocemos ni tenemos representación de ninguna especie en México con nadie. Así que, bueno, pues dice José Luis, para terminar e irme a la pausa, dijo: sé que esto va a motivar que ahora sea yo el que resulte acusado de varias cosas, hipótesis, ideas o locuras, pero aquí estamos y le entramos a responder todo lo que venga. La postura del coordinador de gabinete ante este tema de la visa del gobernador. Son las 19:47, pausa, volvemos.
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2: Bueno, estamos cerrando ya este espacio informativo, son las 19:52, 8 minutitos y las 20 horas de este que es jueves, gracias a Dios que es jueves. Voy contigo, Erika, por favor, porque se acerca el fin de semana.
3: Así es, Iván, y precisamente por eso es que estamos revisando las vialidades más complicadas de Puebla, porque la circulación se complica esta noche en el centro sur de Puebla, particularmente en los corredores que conectan Paseo Bravo, la zona universitaria de la UAM 11 Sur, 23 y 31 Poniente, y los accesos hacia Héroes del 5 de Mayo. Comenzamos sobre la 11 Sur, donde se concentra uno de los principales puntos de congestión. Entre 11 y 31 Poniente, la circulación presenta avance muy lento y constantes detenciones con retrasos superiores a los 25 minutos. La afectación alcanza también el recorrido del sistema ruta. En el entorno de la UAM, Ciencias de la Salud, particularmente sobre la 13 Poniente y la 13 Sur, encontramos carga vehicular importante. El tránsito avanza a vuelta de rueda en el perímetro comprendido entre 17 Sur y 9 Sur, por lo que se recomienda especial precaución ante el movimiento de estudiantes y peatones. Nos desplazamos hacia 23 y 25 Poniente. Aquí la circulación mantiene asentamientos y marcha intermitente desde 23 Sur, cruzando la 11 Sur con dirección hacia Boulevard Héroes del 5 de Mayo. También hay afectaciones sobre Reforma y 2 Poniente, donde el tránsito avanza por momentos y vuelve a detenerse en el descenso de Paseo Bravo hacia el primer cuadro. Y atención con dos puntos específicos, Iván. En la 11 Sur y 31 Poniente se realizan trabajos de mantenimiento y reordenamiento semaforófico, reduciendo la capacidad de circulación y generando un embudo hacia el sector de Gabriel Pastor. Mientras que sobre la 3 Sur, a la altura de la 23 Poniente, se mantiene una reducción de carril por trabajos de bacheo nocturno, además de unidades de servicio público estacionados en la zona. Si necesita desplazarse desde el Poniente hacia el Sur u Oriente, trate de evitar la 11 Sur a la altura de Paseo Bravo. Puede considerar Esteban de Antuñano para buscar conexión hacia el sur o utilizar la 31 Poniente y posteriormente continuar hacia la 24 Sur, dependiendo de su destino. Iván, el reporte.
2: Muchas gracias, gracias, Erika. Bueno, en esta recta final quiero tocar para usted dos temas. Uno tiene que ver con lo que ya hablamos ampliamente esta tarde, la presencia de la Autoridad de Protección Civil, o sea, Gobernación. Cuidado. O sea, Gobernación o sea, Gobierno del Estado en la Sierra Norte y Nororiental de Puebla por las lluvias que ya le anticipó el Servicio Meteorológico Nacional aquí en este mismo espacio. Vienen lluvias muy fuertes, de hecho ahora mismo está lloviendo y hay presencia y hay cobertura del recorrido que está haciendo el titular de Protección Civil en los albergues. Claudia, démosle seguimiento porque es un tema muy serio.
4: Así es, en este momento están realizando pues la inspección en el albergue de la zona de Jicotepec de Juárez. Ahí precisamente el coronel Bernabé López, quien es el titular de Protección Civil, está explicando pues esta situación que ya ha conversado hace unos momentos con
5: nosotros. Zonas de riesgo. También queremos checar los refugios temporales que se encuentran en la Sierra Norte y precisamente en estos momentos estamos fuera del refugio temporal de Jicotepec. Vamos a checar las condiciones que se encuentran. La instrucción es que los refugios estén habilitados para que sean empleados por la gente que en algún momento se vea afectado en sus viviendas y tenga que evacuarlas. Lo que nosotros queremos es que si nuestras familias que viven en los lugares de riesgo, en lugares donde se inundan, a orillas de ladera, que si ven la lluvia frecuente, pues evacúen sus domicilios.
2: Esto está sucediendo en vivo. Ahora mismo lo que usted escucha es una transmisión en vivo en redes sociales del titular de Protección Civil del Gobierno del Estado, hablando con las comunidades, hablando con los vecinos de las colonias que tienen más riesgo, son más susceptibles a potenciales problemas por las intensas lluvias. Para irnos, por favor, Roberto, información municipal.
6: Así es, Iván, comentarte que el Ayuntamiento de Puebla proyecta destinar el 25% de su presupuesto de 2027 a los rubros de seguridad y servicios públicos. Así lo reveló el alcalde José Chedraui Pudín. Además, señaló que ambos sectores se mantendrán entre las principales prioridades de la administración en el próximo año. Vamos a escucharlo.
7: Porque el presupuesto al 100%, pero a ver, estos 11 mil millones de pesos que son un incremento para el Estado, lo que hace es que genera empleo, genera derrama económica, por lo menos el 25%, como lo hemos hecho los últimos dos años, será para seguridad, sin duda. Este crédito de 440 millones de pesos es un adelanto de ese presupuesto, entonces seguramente se va a ocupar para pagar el crédito, porque estamos adelantando las obras, pero va a haber servicios públicos y sin duda seguridad.
6: Además, Iván, amigos del auditorio, el próximo martes 22 de septiembre a las 8 de la mañana se presentará el proyecto de acciones de pavimentación en el patio del Palacio Municipal. Así lo confirmó el alcalde José Chedraui Budín. Durante el anuncio, el edil señaló que el crédito de 440 millones de pesos otorgado por el Banco Santander ya se encuentra en las cuentas del Ayuntamiento de Puebla. Vamos a escucharlo.
7: Ya se aprobó y están todos invitados y convocadas para que el martes a las 8 de la mañana tengamos acá nuestra rueda de prensa para poderles informar nuevamente de lo que se va a recibir. Son 440 millones de pesos que ya se recibieron, ya están en la cuenta y que se van a empezar a ejercer lo más rápido posible, pero queremos volverles a presentar en dónde se va a ocupar, cuántas calles se van a hacer. Es única y exclusivamente para calles, pero el martes decimos todo específicamente para que lo tengan muy claro.
6: Finalmente, el alcalde de Puebla, José Chedraui Budín, confirmó que el próximo 15 de octubre rendirá su segundo informe de labores en el patio del Palacio Municipal. El documento corresponderá al periodo comprendido entre el 15 de octubre de 2025 y el 15 de octubre de 2026. Vamos a escucharlo.
7: El informe va a ser el 15 de octubre, aquí, en el patio del Palacio.
8: ¿Invitados especiales en cuestión de
7: federación? La verdad no tengo todos los invitados, pero seguramente estarán obviamente los regidores, los secretarios, los diputados, sin duda, si nos hace el favor de acompañar al gobernador, pues es el primero invitado, y pues seguramente habrá invitados especiales, todavía no tenemos la lista.
6: Así el reporte, Iván.
2: Muy bien, muchas gracias. Gracias, Roberto. Ahí está la información, me parece, más destacada del municipio de Puebla. Hoy hubo sesión de cabildo, en fin, varias cosas que estaremos recuperando en redes sociales también. Son las 19:58. ¿Algo más para irnos, Claudia?
4: Sí, nada más estamos dando seguimiento a esta gira que ya mencionas. Sí. Se tiene establecido que pues el personal de Protección Civil Estatal seguirá este recorrido directamente de los albergues, y sobre todo están haciendo pues esta labor de conciencia con los habitantes de Jicotepec, de Juárez, de Bouchinango, de Francisco Z. Mena, para que en caso de que se incremente la precipitación pluvial que se espera en las siguientes horas, o que se intensifique la que ya hay en algunas comunidades, pues acudan a las recomendaciones y salgan de las viviendas, sobre todo de aquellas que se encuentran en las laderas de barrancas.
2: Ya está. Son las 7:59. Nos vamos a nombre de todo el equipo, y mire que es un gran equipo. Le aprecio enormemente su gentileza y su compañía a lo largo de este jueves. Gracias, querido Adolfo Loaiza, en la operación, Roberto Castillo, producción, Jesús Reyes, redes sociales, Claudia Espinosa, co-conducción, información, Erika González, en redes también, atención con el monitoreo de vialidades, Mar Rojas, Julián Saldaña, Fernanda Galindo en información, y su servidor Iván Mercado. Todos hacemos posible, y el más importante, usted, este servicio de información. Gracias y hasta mañana en punto de las 6:00.

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0: El regreso con más de las complacencias. 8:26.
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0: Cancún enamorado, ya son las 8:55, buena noche.
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0: ¿Cuántos frascos tienes en tu baño que compraste porque a alguien te los recomendó, porque salían en un video o porque la etiqueta prometía milagros? Cremas, sueros, ácidos, jabones con nombres que suenan a clase de química, pero ¿alguna vez te has preguntado qué hay realmente dentro de esos frascos y si de verdad les sirven a tu piel? Hoy vamos a hablar de la ciencia que está detrás de tus cosméticos. Lo primero que hay que saber es que los cosméticos no son exclusivos para mujeres. Hoy existen productos para todo mundo. Shampoos especiales para hombres. Gel de limpieza para bebés. Desodorantes para piel sensible. Esmaltes de uñas. Cremas antiarrugas. Y detrás de cada uno hay una disciplina científica llamada química cosmética. Química cosmética. Que se encarga de formular productos para limpiar, proteger y mejorar el aspecto de la piel, el cabello, las uñas y los labios. Para formular un cosmético se necesita saber de anatomía, fisiología, química y hasta microbiología, porque hay que garantizar que el producto no se contamine con bacterias, mohos o levaduras. Un cosmético mal formulado no solo no funciona, puede dañarte la piel. Y aquí es donde entra la parte que todos quieren saber, los famosos ácidos. Pero antes, un dato clave. A partir de los 25 años, tu piel empieza a producir menos colágeno, la proteína que le da firmeza y elasticidad. Por eso, aparecen las arrugas. La piel pierde su capacidad de retener agua. Saber esto te ayuda a entender para qué sirve cada producto. El ácido salicílico se usa para tratar el acné. Reduce los poros y tiene efecto antiinflamatorio, pero puede irritar y aumenta la sensibilidad al sol. Así que si lo usas, bloqueador obligatorio al día siguiente. El ácido glicólico exfolia. Ayuda a retirar células muertas, aclara manchas y suaviza arrugas. Pero en exceso o en piel sensible, puede causar irritación. Y el ácido hialurónico, ese que está de moda, es un polisacárido que evita que la piel pierda humedad, mejora su elasticidad y disminuye líneas de expresión. Pero ojo, en exceso puede provocar el efecto contrario. Entonces, ¿cómo elegir bien? Primero, conoce tu tipo de piel o cabello. No te guíes solo por recomendaciones, porque si no tienes la misma dermis o el mismo sistema capilar que quien te invitó a probarlo, puedes llevarte una mala experiencia. Segundo, lee la etiqueta. Busca que diga dermatológicamente probado y libre de crueldad animal. Además, revisa que no contenga algún ingrediente al que seas alérgico. Y tercero, evita productos importados de manera ilegal, porque no cuentan con garantías sobre sus ingredientes. No tienen estudios que avalen su calidad y podrían ser dañinos para tu salud. Que sea bonito y barato no significa que sea seguro. Tu piel es el órgano más grande de tu cuerpo y el primero que da la cara por ti todos los días. Merece que lo que le pongas encima tenga ciencia, no solo mercadotecnia. Así que la próxima vez que estés frente al espejo con un frasco en la mano, hazte la pregunta que importa. ¿Esto de verdad es para mí? Con información de la doctora María Guadalupe Nava Arzaluz, de la FES Cuautitlán de la UNAM. Un guión de Leonardo Santiago, con información del portal Ciencia UNAM. Les saluda Mónica Genis.
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0: portada donde está.
1: Angurillos, ya son las 9:04. Bienvenidos a la rebanada del canguro enamorado. Así comenzamos, 9:04. Mándame WhatsApp, audio. Contigo hasta las 12.

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1: 9:22. El canguro enamorado.

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0: Gracias, gracias de verdad.
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0: Pilón, ya son las 10:07.
1: Muchas gracias, Medellín.
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12: Lluvia, pisadas, raspones. Nuestro calzado resiste absolutamente todo.
13: Sin embargo, lucirlo reluciente y bien cuidado no exige gastar de más.
12: Si quieres elaborar tu propia crema para calzado, quédate para aprender la receta de esta tecnología doméstica.
11: Revista del Consumidor.
13: En el día a día, merecemos usar productos de calidad que nos faciliten la vida. ¿Y sabes qué es lo mejor? Que muchas veces podemos crearlo con nuestras propias manos.
12: Por eso, haremos nuestra propia crema para calzado, que está validada por el Laboratorio Nacional de Protección al Consumidor. ¡Comencemos!
13: Para esta tecnología doméstica puedes adquirir los ingredientes en droguerías y tlapalerías. Los ingredientes que vamos a utilizar para hacer 750 mililitros son media cucharadita de colorante sintético negro, media taza de agua ras, 4 cucharadas de vaselina simple, 2 cucharadas de cera carnauba, 3 cucharadas de cera amarilla y 3 cucharadas de ácido esteárico.
12: También vamos a ocupar los siguientes utensilios. Un cubrebocas, un par de guantes de látex, una taza medidora, un recipiente con capacidad de 500 mililitros, 2 abatelenguas, una cuchara sopera metálica, un tazón de vidrio con capacidad de 1 litro, una cacerola con capacidad de 2,5 litros, 2 trapos para manipular objetos calientes y un recipiente de plástico o metal con capacidad de 250 mililitros.
13: Ahora sí, pasamos a la magia de la preparación. Pero antes de ponernos creativos, recuerda que la seguridad es primero. Ajustémonos el cubrebocas y pongámonos los guantes de látex.
12: En un lugar con ventilación, empezaremos disolviendo el colorante en el aguarrás con una batelera. Puedes pulverizar el colorante envolviéndolo en un papel y golpeándolo suavemente con un martillo.
13: Después agregamos la vaselina, la cera de carnauba y la cera amarilla en el tazón y la calentamos a baño maría.
12: Un gran consejo para que la cera se funda más rápido es cortar la cera en cubitos pequeños y mezclar constantemente hasta que se derritan por completo.
13: Una vez que la cera esté líquida, añadimos el ácido esteárico y continuamos moviendo hasta que se integre totalmente.
12: Ya que se hayan disuelto todos los componentes, con mucho cuidado, retiramos el tazón del baño María y vertemos nuestra mezcla de colorante con agua ras e incorporamos todo mediante movimientos suaves. Por último, vaciamos nuestra crema para calzado en el recipiente de 250 mililitros.
13: Solo resta tener un poco de paciencia. Antes de cerrar el envase, dejamos enfriar a temperatura ambiente hasta que el producto se solidifique. ¡Y listo!
12: Lo mejor de esta tecnología doméstica es que tiene un año de caducidad y se prepara en 40 minutos aproximadamente.
13: No olvides mantener el recipiente bien cerrado para evitar que la crema se reseque. Además, es indispensable que el envase contenga una etiqueta visible que señale que debe mantenerse fuera del alcance de niñas y niños. Y, de ser posible, una leyenda de precaución por su contenido de solvente.
12: Guárdala en un lugar fresco, seco y oscuro. Y devuélvele la vida a tus zapatos. 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

0: Buena y bendecida noche, ¿qué tal? ¿Cómo están? Qué gusto saludarlas y saludarlos con toda la alegría y todo el volumen de la Qué Buena Eslabón Puebla. Aquí escuchamos a Los Tigres y Lágrimas del Corazón. También por ahí Romy Martin, Instintos de Idiota. Por supuesto Camilo, Pesadilla, Daddy Yankee, el Shutterstop del Reggaetón, La Despedida, Lupillo, El Toro del Corrido. Esta es la ranchera arrolladora, Niña de mi Corazón, Profesionales. Atrevida, también por ahí Los Ángeles Azules. ¿Cómo te voy a olvidar? Aquí en la Doblemente Buena Puebla, el Paqui está al aire, el Paqui está en vivo. Y así le saludo de entrada con este desmadrugue 12:30, 18 de septiembre del 2026. Vámonos con Intocable, estos que remataran el grito de la presidenta allá en el Zócalo Capitalino. Hicieron la presentación, que fueron muy, muy aplaudidos, ovacionados. Ricky Muñoz e Intocable.
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1: Bueno, pues ya han dado la una en el desmadrugue. Escuchamos esto que corre a cargo de Tibero y sus gatos negros. Carmenza, Karim León, tú, híjole, a una semana aproximadamente del escándalo por no haberse podido presentar ahí en Las Vegas, ¿no? Hay quien dice, si Karim León no se presentó en su concierto donde iba a ganar millones, ¿no? ¿Yo por quién voy a presentar por unos 200, 300, 500, 900 pesos a la chamba, güey? Híjole, qué controversia se ha generado a raíz de que Karim León no se pudo presentar en Las Vegas. En fin, bueno, Adictiva, el JGL, este tema de La Adictiva, ahí con Luis R. Corríquez. Gerardo Díaz, no quise decirle el nativo porque será Yaguarú, ¿cómo decirte adiós, MDO? Amante o amigo, Edgar Joel, hasta el sol de hoy, también por ahí, intocable. Soy el Paqui, soy el Elefante, un placer llegar a ti esta vez, pues a través de estos micrófonos de la Doblemente Buena Puebla, que por cierto, mañana habrá fútbol. No se pierdan la Tropi y la Doblemente Buena Puebla, porque todo el equipo del Máster de los Deportes, Pepe Anaya en la India Deportiva, bueno, pues desde el estadio, ¿no? Desde el Cuau. Ahí llevando los pormenores del encuentro de nuestro equipo de casa, de nuestra franja. Soy el Paqui, vámonos con más música, todo volumen. ¡Échale, abogado, venga!

0: Estamos en alta con la música, qué bárbaro, a todo volumen, la doblemente buena Puebla a estas alturas de la noche, madrugada con el Paqui, ya lo saben, música al por mayor, música desde la medianoche y hasta que nos amanece. Bronco, hace no mucho aquí estuvieron con los guardianes, y Lupe y Arturo, y bueno, aquí nos recordaron los de Bronco, el maestro Manzanero, adoro, el trono de México, el corazón abierto, Víctor García, loco por ti, orquesta adolescentes. Y es que el amor, aventura, obsesión, la versión remix y man, si te digo, tren diamante, qué motivos. El abogado Claudio Alcaraz, el ahijado de Guzmán. Una con 31, una 31 a estas alturas de la noche, madrugada. El Paqui está al aire, el Paqui está en vivo. Obvio, aquí en la doblemente buena Puebla.
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0: Bueno, ya han dado las 12 en el desmadrugue y escuchamos a Alex Bueno y ese hombre soy yo, Edwin con su tracalosa de Monterrey, un par de cerdos, los reyes del pisto, Recoditos, estaba por ti la maravilla musical, me voy a ir, Diablos Locos, Ping-Pong, la original, Fruta Madura, la banda Tierra Sagrada con Marco Flores, Soy un Desastre, el Super Show de los Vázquez, Si Me Quisiste Tanto, el Duelo, el Amor de Nosotros y así, aquí en La Qué Buena Puebla, La Qué Buena con el Paquidermo. Bueno, otro figurón, otro gran músico, artista, Alex Syntek, pues también ha sido criticado en las últimas horas, ya que, bueno, al celebrar la Noche del Grito, ahí en Benito Juárez, a él le molesta mucho algunas cuestiones que defiende a capa y espada, no son música como el reggaetón, a juicio de Alex Syntek. El caso es que pues se molestó, regañó, discutió al público durante su concierto, insisto, durante su concierto el 15 de septiembre allá en Benito Juárez, y pues habló sobre unas canciones, quiénes las cantan, si son o no de su autoría, si son o no verdaderos fans, seguidores. El caso es que terminó molesto, regañando al público, y esto fue en una presentación gratuita por el Grito de Independencia. Interrumpió varios momentos de su espectáculo para hablar de las críticas que recibe, que recibe Alex, y cuestionó ciertos gustos musicales. No es la primera vez que lo hace Alex, tal vez ahora se notó muy molesto, quizá es hartazgo. Es cierto que como todo un profesional y experto, quizá debió manejar mejor las cosas, ¿no? No, en serio, o sea... Miren, yo tengo el gusto, el honor y privilegio de conocer a Alex. Lo he entrevistado algunas ocasiones. Es de las mejores entrevistas que he logrado con Alex. Yo creo que quizá cansancio, quizá algo de estrés. También es un ser humano, es cierto. Tiene mucha experiencia, pero también llega a haber momentos en que uno flaquea o se tambalea en un sentido. Puede ser cansancio mental, o sea, de ninguna manera es algo personal. Al contrario, Alex, yo creo que agradece lo vayan a escuchar, a cantar sus canciones, y ahí lo que él defendía, si son o no verdaderos fans, ¿no? Cuando hay algo gratuito, ahí es donde la línea es muy delgada, ¿no? Pero bueno, de ninguna manera creo que haya sido intención de Alex afectar al público asistente, ¿no? A un auditorio, ¿no? No es alguien improvisado, ¿no? Es una personalidad de la música, así las cosas. Bueno, las 2:06, aquí en el Desmadrugue 6, después de las 2:06, soy el Paqui, soy el Elefante, tengo más música para todas y todos, tengo más música para ti.
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0: ¡Échele, Don Chayo!

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1: Bueno, ya las 3 en el desmadrugue. Bendiciones para todas y para todos. Ahí tuvo Juan Luis Guerra y Romeo, Frío Frío, Rosendo Amparano, si sabes contar, El Chapo, Regalo del Cielo, Bronco, Los Castigados, El Rayito, Maldito Vicio, Viento y Sol, Cenizas y Fuego, Giles, Amores, La Cuisillos, Te Quiero, Mi Banda, El Mexicano, Casimiro Zamudio o Germán Román. ¿Cuál de Mi Banda, El Mexicano? Aquí Help, Ayúdame, Laura León, Suavecito, La Menavides, Amor de Barrio, India, Nunca Voy a Olvidarte, Enrique Iglesias, Mike Towers, Te Fuiste, Límite, Solo Contigo, Vaya Rola Intocable, Dímelo, qué rolón, Los Cardenales, Espejo de Cantina, ¿quién la que buena? El Paquidermo, buenas noches, buenos días.
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3: Esta es una bachata de las clases.
1: Sí, pero ya Juan Luis y Romeo ya cantaron, o sea.

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1: Pero ya a las 4 en el desmadrugue, buenos días, nos está amaneciendo. Ahí tuvimos este tema, ¿cómo pudo ser? De Signo, Grupo Signo. Firme Carolina Ross, todavía te amo. Ejemplares de Rancho Sin Miedo al Éxito. Banda Carnaval, Fibras Sensibles. Ese tema de las fibras sensibles, ahí en mano a mano con el de Junto a Ti de la Séptima Banda, ¿no? Dos grandes agrupaciones, Séptima Banda y la Carnaval. Vivir Quintana, ¿te mereces amor? Duelo, Puño de Diamantes, Bronco, El Sheriff, Chocolate, Arrolladora, No Me Presiones, La Maravilla Musical y La Negra Candelaria, Jorge Superclass, ¿Dónde Estará Mi Primavera? Organización X, ven, ven. Don Tony Aguilar, 4 meses aquí, recordamos a Don Tony, siempre con un cariño especial. Banda El Recodo, sube, sube. Aarón, Me Cambiaste, Huracanes, ¿Pa' qué te casabas, Juan? Y así. Bueno, oigan, todo el mundo está hablando de que si viene Roman Reigns, fue quien se alza como ganador, el campeón, pues le dio batalla a Penta, ¿no? Acá en nuestra tierra, ¿no? Pues, el Penta Cero Miedo hizo un buen papel. Hay que decir que Roman está más pesado, es un luchador también muy experimentado, y lo importante es que Penta dio espectáculo a su gente, ¿no? El Cero Miedo. Vámonos con más aquí en La Qué Buena 89.7, 10:10 AM, el Paqui está al aire, el Paqui está en vivo, buenos días.
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1: 5 de la mañana ya, 18 de septiembre del 2026. Aquí la playlist mañanera. Buenos días.

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3: ¿Qué tal? ¿Cómo está? Buenos días, 6 de la mañana con 3 minutos, desde que es viernes, ya se acabó la semana, viernes 18 de septiembre del 2026. Bienvenidos a En Línea Noticias, soy Eric Becerra, encantado de saludarles y de invitarles a que se queden con nosotros 2 horas con 57 minutos a partir de este momento. Me cae Vero López. Buenos días, qué rápido se pasó la semana.
4: Qué rápido, de verdad, de días festivos entre semana ayuda.
3: Así es.
4: Sí, pues es, arrancas la semana con ganas, la terminas también con ganas.
3: Exacto, con todo el
4: entusiasmo. Después de descansar. Buenos días ti, por supuesto, a todo el equipo y a usted que ya está cerrando esta semana con nosotros. Esta semana y esta, pues ya prácticamente la próxima semana arrancaremos la recta final del noveno mes del año, aunque usted no lo crea.
3: Sí.
4: Pues sí, que será 20, ¿no? 20 de septiembre, lunes 20 de septiembre. Ya voy a empezar a poner las calabazas, ya voy a empezar a pedir la cooperación para las cañas, mandarinas y poner nuestro altar.
3: La ofrenda, ¿no?
4: La ofrenda, ¿sabes qué? Sí, porque dura como muy poco, entonces es una época que hay que disfrutar desde finales de septiembre.
3: Bueno, ya se disfruta el vientecillo otoñal, así se está asomando ya, faltan unos días.
4: Los aires de muertos, Becerra.
3: Así es.
4: ¿No? Como dicen, los aires de muertos.
3: Exacto, ya falta poco. ¿No?
4: Ya falta poco. Para que acabe el año.
3: Oye, no, por
4: qué,
3: supuesto.
4: Qué locura. Bienvenidos a Línea Noticias.
3: Gracias a Liz Gómez del otro lado del cristal en la operación de este programa. Buenos días a su derecha. Y además, viernes de playera, traes una playera negra.
4: Negra, de tacón, como muy femenina.
3: Taconera, exactamente.
4: ¿No? Tacones, bellolines.
3: Lejanos.
4: Cositas.
3: Sí, sí, mira, muy bien. Y Liz trae una playera del Puebla. Sí. Mira, muy bien, perfecto.
4: Hoy juega, sabes, en Puebla.
3: Así es, y va a ganar. ¿No?
4: Dios te oiga.
3: Por supuesto.
4: Que no sea un levanta, ¿cómo decía? No es
3: levanta muertes.
4: Levanta
3: muertes. No, pero no va a ser así. A su derecha está el niño Mark, el béisbol está todo lo que da. Yankees, ¿no? Un jersey de Yankees. George, de negro, increíblemente. Y yo traigo una de un artista, mira, chino.
4: Chino japonés.
3: Un artista chino.
4: Fíjate.
3: Está padre. Bueno.
4: Es un mar.
3: Es el mar, exactamente. Sí. Cuántas balsas.
4: Ok,
3: ¿no?
4: Mira, qué bonito.
3: Está. Pero bueno, Sam, en la virtualidad, todos los reporteros de Línea Noticias y el Heraldo Puebla, estamos listos para que usted comience este día bien informado. Arrancamos cuando son las 6:05, una revisión de lo más destacado, y mire que hay mucho de lo que ha ocurrido en las últimas horas aquí en Puebla, en la región, el país y el mundo.
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3: 6:06. De cara al proyecto de presupuesto 2027, el coordinador del Gabinete de Gobierno del Estado, José Luis García Parra, confirmó que habrá 11,349 millones de pesos más de gasto programable para la entidad. Esto respondiendo a algunas narrativas que señalaban que no, que Puebla no estaba recibiendo dinero extra de la federación, que qué pasaba, no sé qué, pues ya respondió.
4: Y el quirófano itinerante del gobierno del estado, el más grande de América Latina con 210 metros cuadrados, irá donde hay mayor incidencia de problemas de salud. Luego de que por la cantidad de enfermos de hospitales, pues se saturan y no logran hacer estas cirugías a tiempo para todos, eso lo confirmó el gobernador de la entidad, Alejandro Armenta.
3: En otros temas, el 15 de octubre el patio del Palacio Municipal será sede del segundo informe de labores del alcalde Pepe Chedraui. Será en el Palacio, no será en ningún otro lugar externo.
4: Y se van a celebrar ya la segunda edición del Festival de Paelleros. Parte de lo recaudado se va a destinar al sistema municipal DIF. Qué rico.
3: Vamos todos, ¿no? Claro, por supuesto. ¿A dónde va a ser?
4: No, Beto Arcega nos va a decir adelante dónde va a ser. Dónde conseguir también estos boletos. Ajá. La gente llega y puedes probar de muchas paellas.
3: No,
4: qué rico.
3: Qué rico, la verdad. Bueno, vámonos a que proponen suspender licencia de conducir a deudores alimentarios. Mire, o sea, sí está bien.
4: ¿Pero cómo van a llegar a trabajar para poder pagar?
3: Para pagarles. No, no, yo lo que creo es que hay que cancelar las licencias de conducir a las personas que manejen en un estado de ebriedad.
4: A los que atropellen.
3: Cuando atropellen,
4: ¿no?
3: Personas, cuando se pasen los altos.
4: Completamente.
3: Cuando tengan más de qué te gusta. 10 fotomultas.
4: Ándale.
3: Por ejemplo, ¿no?
4: Sí, ya.
3: O sea, con 5 fotomultas va una amonestación.
4: Y aún así, ¿estás de acuerdo?
3: Porque puede ser que alguien se pase 5 kilómetros, ¿no? De velocidad. Órale.
4: No, más bien depende de lo que te hayas pasado.
3: Sí, pero también, ¿no? También puede ser, ¿no? Pero a los deudores alimentarios, que les quiten la licencia, no veo ningún sentido en ello. Ya nos dirá Citlali Tepale qué legislador está haciendo esta propuesta.
4: Y Cabildo aprueba poner en marcha el programa del pago anual anticipado del impuesto predial 2027.
3: Y el Partido Acción Nacional continúa valoración de aspirantes para la capital. No se tarden mucho.
4: Es lo que te decía, pues échenle nitro. Oye, porque los
3: les están rebasando por la izquierda.
4: Están dando,
3: ¿no?,
4: tres vueltas. Bueno, y del 21 al 23 de octubre, la UAP va a realizar la 18ª edición de la Expo Hortícola Puebla.
3: En julio, con cifras desestacionalizadas, estoy hablando de economía y con notas de mi querido Mauricio García León, que es el que le sabe el tema, dice que el volumen físico de la producción de la industria manufacturera en Puebla registró un alza de 0.9% en su comparación mensual y de 1.6% a la tasa anual. Datos favorables.
4: Y el presidente de la Canirac Puebla, Juan José Sánchez, disculpe, esta es la dislexia tempranera, estimó que entre 10 y 15 establecimientos se van a incorporar semanalmente, se incorporan semanalmente al programa de videovigilancia municipal para prevenir asaltos.
3: Bueno, y una nota de lo que todos hablan con Sam García en redes sociales es la pérdida de la vida de una reportera de que NBC y del piloto de este helicóptero de NBC que murieron tras desplomarse su aeronave.
4: Bueno. Imagínate, falleció el camarógrafo, la reportera, el piloto y además fallecieron personas en tierra.
3: En tierra, un turista centroamericano.
4: Una tragedia.
3: Una tragedia, por supuesto. Esto en Los Ángeles.
4: Bueno, en el bloque en Línea Roja reportan que cocodrilo de la laguna de San Baltasar no es ningún riesgo para las personas. Estaba viendo ayer una entrevista que le hacían especialistas. Decían, no, alguien vino a abandonarlo.
3: Eso decía Verónica Mastretta, que justamente alguien lo fue a arrojar ahí de manera subrepticia y que lo que dice que es un bebé.
4: Sí, que tiene un año, que están viendo reubicarlo, pero que es muy difícil porque le tiene mucho miedo a las personas. Uh-huh. Entonces, lo que están haciendo, ya tiene este convenio con African Safari para que ellos puedan capturarlo, que son expertos en todo tipo de animalitos, y podérsela llevar allá con ellos. Porque además, puede estar en peligro de extinción, aunque parezca que no.
3: Es una, justamente una especie protegida, de hecho. Este especialmente es una especie protegida, pero bueno. También en Línea Roja ejecutan a un hombre frente a su esposa, esto en San Miguel, Guadalupe.
4: Sí, con esa nota arrancamos ayer el programa. Y caen 6 guachigaceros en Puebla, en la Puebla Orizaba, todo este bloque y más con Carlos Gómez, ¿verdad? Tienes otra nota.
3: Exactamente, porque se registra asalto a cuentamiento en BBVA de Texmelucan. Y ya que hablamos de esta detención de guachigaceros, también ahorita le vamos a platicar en el ámbito nacional, una mega detención de guachicoleros que tenían almacenes de millones de litros de combustible robado, pero millones,
4: riesgo.
3: Y otra cosa, pero bueno, sí, está en el bloque, digamos, policía con custodia nacional. Ya detuvieron al maldito que mató a la estudiante española en Morelos, ya está detenido.
4: Eso, me da gusto que se haya detenido porque pues no puede andar un loco así, a lo mejor ni siquiera es la primera, ¿no? La primera mujer que asesina. Pero qué triste que aquí en México se tomen cartas en el asunto cuando hay presión internacional, porque hay miles de feminicidios al día en toda la República Mexicana que quedan completamente impunes, no se sabe nada de eso, aunque haya cámaras, o son tantos que la misma Fiscalía de los Estados dicen, espérame tantito, ¿no? Ahorita le checamos porque tenemos otros 20 detrás. Qué bueno que va a haber justicia para esta chica. Y como nos lo decía ayer Clau, ¿no? Muchos jóvenes deciden quedarse en México, de los que están en intercambio, diciendo, la estamos pasando muy bien. cuídense mucho y pues sí, lamentablemente por eso algunos países mandan estas alertas a sus ciudadanos por lo que está sucediendo en México.
3: Ah, por supuesto, hay más de 100 estudiantes de intercambio españoles, nada más, nos decía Claudia ayer, nada más de la Universidad de Málaga. O sea, híjole, complicado. Bueno, 6:12 nacionales.
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4: 6:12, la presidenta de la República rechaza evaluaciones unilaterales de Estados Unidos y defiende la soberanía nacional. Está bien, defienda la soberanía nacional, presidenta, pero no defienda a los narcopolíticos.
3: No, por supuesto. Bueno, ellos que se defienden solos. El Partido de Acción Nacional va a insistir en disminuir el precio de la gasolina en 18 pesos por litro. A ver. No se puede controlar tanto. Hay un acuerdo entre el gobierno federal y los concesionarios de las estaciones de gasolina para mantener el precio en 23. Ese es el precio del litro de combustible. Ya, ahí está manteniendo.
4: De Magda.
3: Tal, ¿no? Exactamente.
4: ¿No? Bueno, de la verde.
3: De la verde, digamos, uh-huh. ¿No? Bueno, no se puede controlar todo. No se puede. Es increíble porque además depende de precios internacionales, ni siquiera depende del país, ni mucho menos, depende de un montón de variables internacionales, entre ellos la guerra, y más bien lo que hay que hacer es generar condiciones para que haya economía que pueda comprar el litro de combustible a 18 o al precio que sea, pero que haya condiciones económicas. Eso no lo puede hacer el Estado.
4: Por eso el que candidato que le prometa que lo van a bajar a 10 pesos, no lo crean, no sucede.
3: Ya lo prometieron.
4: Ya lo prometieron, ni lo cumplirán. Así o sea, es que no se crees? Puede. No ni se siquiera puede. Es como que hoy yo les voy a decir que va a bajar a tanto. No, no se puede.
3: Así es.
4: Bueno, y el PRI propone tasa cero en internet doméstico y telefonía celular.
3: Vámonos a internacional.
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4: Pues un agente federal de inmigración acusado de herir a tiros a un hombre venezolano en enero y de mentir a los investigadores sobre las circunstancias debía comparecer ante un juez de Minnesota después de que las autoridades estatales lo arrestaran antes de una audiencia separada en un tribunal federal. Este agente de Servicio de Inmigración y Control de Aduanas, Cristian Castro, enfrenta cargos estatales y federales derivados de este tiroteo de Julio César Sosa durante una ofensiva federal contra inmigración del área de Minneapolis. Castro, según la acusación falsamente a los investigadores, que había sido atacado con una escoba y una pala y por eso se defendió y le disparó a este inmigrante, hágame usted el favor, pues sí, y que le caiga todo el peso de la ley allá en Estados Unidos, pues sí, sí los acusa, ¿estás de acuerdo? Sí, y sí los castiga.
3: Bueno, finalmente al menos 3 niños murieron y varias personas resultaron heridas a causa de un ataque efectuado por las fuerzas de la coalición militar liderada por Arabia Saudita contra un municipio de la provincia de Taiz, esto en el suroeste de Yemen. Son ya 6:15.
4: Y alrededor de 50 personas murieron a causa de la ingesta de alcohol adulterado, esto en Nigeria, según confirmaron las autoridades, que han cifrado ya 170 en total los afectados. 50 fallecieron.
3: Así es. Bueno, hasta aquí el resumen, vamos a la pausa, es la primera, esto es En Línea Noticias y apenas empieza.
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0: 6 de la mañana con 22 minutos, pues como es viernes, vamos a bailar, ¿no? Es viernes de salsa, del Salsa Music Week, del 15 al 19 de septiembre en Cali, Colombia. Tú imagínate las horas y las horas que van a bailar salsa con especialmente Jerry Rivera, Guayacán Orquesta, Tito Nieves, Bobby Cruz y por supuesto pues la voz de Rubén Blades.
1: Hombre, eso ha de estar, ¿eh? Y son calles y calles enteras, ahí se la pasan, digo, por sí, a ver, todos los colombianos tienen un sabor, bueno, en general, ¿no? Hay muchos lugares de Latinoamérica donde tiene ese sabor especial para bailar salsa, bailar merengue, bachata. Aquí las cumbias, en México las cumbias.
0: Sí, somos
1: buenos para las cumbias, la quebradita, el norteño, pero hay muchos lugares donde de verdad tienen un sabor para bailar, y uno de ellos, por supuesto, es Colombia, y van a ser calles y calles y calles, y ves a la gente, o sea, busca en internet este tipo de festivales. Qué padre.
0: Sí, es una auténtica fiesta. En la Ciudad de México, ahora que lo dices, bailan salsa increíblemente. O sea, bailan mucho mejor salsa en México, en la ciudad, que acá en Puebla.
1: Sí, y hay gente que le encanta bailar salsa y toma clases y todo.
0: Así es.
1: Y dices, qué manera de
0: Omar,
1: los pies.
0: Baila muy bien, Omar.
1: Fíjate, salsa, bailas Omar, salsa.
0: No,
1: ¡ay, mira!
0: Es muy...
1: Qué bueno que no se dieron cuenta lo que dije. Bueno, mejor, por eso vamos a escuchar hoy algo.
0: Hoy escuchamos salsa para bailar, viernesito de baile.

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2: Son ya 6 de la mañana con 25 minutos y vamos a un resumen deportivo que nos va a presentar Omar Cuautle de lo que vas a compartir a las 8 y media.
3: Buenos días,
2: Omar.
3: ¿Qué tal, Eric Vero? ¿Cómo están? Buenos días y a todo el auditorio. Pues hoy por la noche comienza la jornada número 9 del fútbol mexicano. Después de 13 años, los Potros de Hierro del Atlante regresarán al Estadio Cuauhtémoc para disputar un partido de primera división, precisamente para enfrentar al Puebla hoy por la noche en el Estadio Cuauhtémoc. Y este partido, ya lo saben, a través de la Qué Buena Puebla, 89.7 y la 1010 de AM, a partir de las 6:45 de la tarde, con los comentarios previos. A las 7 el silbatazo inicial y el post partido, comentarios finales, unos minutos después de que haya terminado el encuentro. Por cierto, hay un gran anuncio para este partido. Digo, desafortunadamente no estará Pato Aguilar porque ya tenían compromiso pactado desde hace algunas semanas.
4: Ay, Patricio.
3: Pero
4: déjame le escribo. Qué imprudente.
3: Híjole, ya en el segundo partido faltando. No,
4: bueno, apenas, o sea, ya, sí. Apenas ni una semana pasada.
3: Ni una semana Patricio, se cumplió y ya está faltando. No, ya tenía un compromiso pactado. Se va a Hidalgo a cubrir la gimnasiada, que es un evento de talla nacional. Pero bueno, en su lugar estará Diana Ballinas. ¿Quién es Diana Ballinas? Diana trabaja para TUDN. Órale. Lleva varios años ahí, pero fue la única mujer mexicana para TUDN en narrar 4 partidos del Mundial y estará narrando el partido de este viernes. Por supuesto,
2: oye,
3: que será una gran transmisión
4: con
3: nosotros.
4: Padrísimo.
3: Exactamente, que eso también, bueno, la labor fue completamente de Bruno Valencia, compañero que está haciendo el reporte en cancha.
2: Claro.
3: Él hizo los permisos porque también estuvo varios años trabajando, ¿sí?, para TUDN. En ese entonces era UDN todavía, nos hacía esta fusión entre Univision y Televisa.
2: Uh-huh.
3: Entonces, pues fue compañero también de Diana y afortunadamente, pues supliendo al Pato Aguilar, estará Diana Ballinas, la única mujer que estuvo narrando 4 partidos del Mundial, estará narrando el partido de esta noche en el regreso del Atlante al Estadio Cuauhtémoc después de 13 años. Entonces, por supuesto, esperen, tío, ya acostumbrados, una gran narración y una gran transmisión, exactamente.
4: Un agasajo. De por sí, la del martes pasado estuvo fenomenal. Está bueno, también no nos los vamos a perder.
3: Exactamente. Y bueno, más partidos de este fin de semana: Juárez contra Tigres, San Luis contra Necaxa, Atlas contra Pumas, Monterrey contra Cruz Azul, Toluca contra Santos, Pachuca contra Tijuana, Querétaro versus León. Y el platillo principal de este fin de semana, el clásico de clásicos, el sábado por la noche, el América, que estará recibiendo a las Chivas Rayadas del Guadalajara en el Estadio Banorte, Estadio Azteca. Y Rafa Márquez dio a conocer su primera convocatoria como entrenador de la selección mexicana. Hay varias sorpresas. Regresa el Chucky Lozano y Germán Berterame. La primera convocatoria de Oscar García, este portero de León. Ausencias por lesiones, prácticamente los de Europa: Edson Álvarez, Raúl Jiménez y Julián Quiñones. Y el debut será el 26 de septiembre contra Colombia. Está, bueno, Rafa Márquez durante esa ventana de la fecha FIFA tendrá 4 partidos. Y ya estamos prácticamente a la vuelta de la esquina de esta primera incursión, del debut de Rafa Márquez como director técnico de la selección mexicana, en donde por supuesto esperemos que le vaya muy bien, pero sobre todo que pueda terminar el ciclo mundialista, porque cuántos entrenadores se han presentado precisamente para tener estos 4 años de trabajo y a cuántos se han despedido por estos malos resultados. Recordemos que es la primera ocasión y es un trabajo enorme el que tendrá Rafa Márquez y un reto importante, porque es la primera ocasión que estará dirigiendo a un equipo. Ya lo ha hecho en juveniles, ya lo ha hecho con el Barcelona B, si bien es cierto estar dentro de la organización de uno de los equipos más ganadores en la historia del mundo del fútbol, como lo es el Barcelona, pero no es lo mismo estar entrenando a jovencitos, a la categoría baja, que ya estar entrenando y dar este salto a una selección mayor, sobre todo como la es la de la selección mexicana, que me queda claro que es la segunda silla más caliente después de la presidencia en estos casos, como lo es la de Claudia Sheinbaum. Pero bueno, es el reto importante que tendrá Rafa Márquez, llevar a buen puerto a la selección mexicana para el Mundial del 2030.
2: Muy bien, bueno, pues va a estar atentos de estos partidos. Oye, ¿y para Puebla hoy qué esperas?
3: Tiene que ganar sí o sí. Por supuesto que la obligación es ganar después de que se perdió el partido contra Toluca. Decíamos que en el papel el Puebla llega como amplio favorito, tomando en cuenta que el Atlante también perdió contra Pachuca 3-0. Plantel muy similares, pero un poquito mejor el Puebla.
2: Okay.
3: Entonces son 2 escenarios. Ayer platicábamos, son 2 escenarios. O todavía puede ser una semana muy buena para el Puebla, sabiendo o pensando que gane 6 de 9 puntos disputados, o una muy mala semana. Solamente 3 de 9 o 4 de 9 puntos disputados, pensando en que pierde o que empata el partido. Uh-huh. Entonces, pues sí, o puede ser una muy buena semana doble o puede ser una muy muy mala semana doble para el Puebla. Uh-huh. La obligación es ganar, porque precisamente ya se dio cuenta el Puebla, y bueno, tampoco es como que tapara el sol con un dedo, el Puebla tiene que ganar y está obligado a ganar estos partidos contra equipos de tu misma liga, uh-huh. a los que están arriba, a los que son más poderosos como Monterrey, Toluca, América, Cruz Azul, Chivas, les puedes competir, pero no te alcanza para ganar. Entonces, a estos equipos que están de media tabla para abajo, son los que tienes que rascarles puntos por donde sea, ganarles por donde sea, uh-huh. si es que el Puebla aspira, que en estos momentos está en calificación, aspira a mantenerse en liguilla.
2: Muy bien, bueno, pues ya estaremos escuchándolos.
3: 6:45 PM, la previa del partido, a las 7 del partido, y los comentarios finales unos minutos después de que haya terminado el partido.
2: Muy bien, bueno, pues ya se nos cuestan las aves para escuchar otra vez esta transmisión que encabeza Pepe Anán y que le fue extraordinariamente bien la pasada.
3: Así que, y con esta sorpresa que nos estará acompañando Diana Ballinos.
2: Increíble incorporación. Gracias.
3: Gracias, Eric. Gracias.
4: Gracias,
2: Omar. Todo esto y más.
3: 8:30 AM, toda la información deportiva.
2: Muchas gracias. Vámonos a la pausa, Vero.
4: Vamos, es breve y regresamos.
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1: Gracias, Liz. 6:37 a.m. Ya que estamos hablando de colombianos, fíjese que en una semana marcada por el nacimiento de Orión, el segundo hijo de Maluma, y por los preparativos de una residencia récord de Shakira en Madrid, estos dos artistas colombianos se reencuentran en el lanzamiento de Agua, un merengue que mantiene vivas sus colaboraciones atemporales. 8 años después de su última colaboración, Agua, ya disponible en plataformas digitales, coquetea con la complicidad que ambos construyen desde Chantaje, desde el 2016, y su primera colaboración, y continuó con Trap y Clandestino. Ahora se unen a Ritmo de Merengue y le cantan al deseo y la química que provocan con una producción contemporánea en la que agua y el fuego sirven como metáforas de una atracción que no parece apagarse. La nota está en la sección de trending del portal de caselinanoticias.com.
2: Dos grandes colombianos, sí, sí. ¿No? Bueno, con más éxito en los últimos
1: tiempos. Sí, sin duda.
2: Shakira y Maluma.
1: Así es.
2: Vámonos al sol de Puebla. Algunos cultivos registran caídas de hasta el 100%. Hablamos de este desplome agrícola en la zona metropolitana. Cifras oficiales muestran bajas de lechuga, calabacita, chile verde y frijol, entre otros. Eso dice el sol de Puebla. También avistan a cocodrilo en la laguna de San Baltasar, lo que decíamos, pues que es un cocodrilo más o menos que mide entre 1 y 1.2 metros y fue abandonado hace 8 meses en la laguna. Verónica Mastreta descarta peligro por ahora.
1: Bueno, nos vamos a Milenio y ahí fíjese que sismos en Ciudad de México encarecieron 25% la construcción de rascacielos y lluvia en Puebla. La SEP pausa las clases en 88 alcaldías de la Sierra Norte, Negra y Nororiental ante los riesgos de fuertes lluvias de este fin de semana.
2: Fíjate, ayer, ahorita estábamos diciendo uh-huh. eso, ¿no? Que en qué lugar llovió, porque por ahí del centro, atrás uh-huh. de la catedral, uh-huh. se veía que iba a caer un aguacerazo. Uh-huh. Seguramente como más o menos ya se quedó lejos, tipo la autopista, porque aquí no llegó.
1: No llegó
2: absolutamente nada, inclusive hizo calor, ¿no? Estuvo rico.
1: Así es.
2: Rico el clima, pero sí, al interior del estado va a seguir lloviendo y mucho aquí en Puebla. Bueno, en la jornada de Oriente se pedirá un préstamo para liquidar la deuda de Audi y CIS, es lo que dice el gobierno estatal.
1: Se está analizando la posibilidad de solicitar este crédito para pagar el capital, porque y ahorrarse de esa manera muchos intereses, ¿no?, que están generando desde que se pactó la instalación de Audi y la construcción del CIS. Bueno, en punto del Marina se une a la búsqueda de estudiante BUAP. Es dramática cómo está ocurriendo la escalada de acontecimientos en torno a esta búsqueda.
2: Y en contrarréplica, pronostican lluvias intensas. El gobernador de Puebla, Alejandro Armenta, informó que mantiene maquinaria, desasolve y monitoreo permanente en zonas susceptibles de la capital, así como de otros municipios, y dice hay capacidad de respuesta.
1: En el Heraldo de Puebla estrenan quirófano móvil. El gobernador Alejandro Armenta y la presidenta del DIF estatal, Cecilia Arellano, inauguraron el quirófano itinerante más grande de América Latina. Y también confirma Verónica Mastreta que pues este pequeño, este bebé, pues se llama, ¿sabes cómo se llama? Ya le pusieron nombre.
2: ¿Cómo?
1: Este cocodrilo le pusieron Fugaz.
2: Oh,
1: porque
2: mira,
1: va a estar muy poquito sí. tiempo, ¿no? Va a ser Fugaz. Bueno, mide apenas 75 centímetros y tiene menos de un año de edad. Dice Pueblo Verde que ya se coordina con Profepa para poder capturarlo sin generarle un peligro al mismo animal.
2: Sí, no le hagan daño, ¿no? A la gente que visita la laguna de San Baltasar, pues, a respetar a todos los animalitos. En síntesis, Puebla abrirá consulta sobre el futuro del teleférico después del 20 de septiembre, aunque José Luis García Parra había dicho otra cosa, uh-huh. ¿no? Pero bueno, eso es lo que está presentando el periódico Síntesis.
1: Nos vamos a los nacionales, uh-huh. empezamos por la jornada. Asestan en Guanajuato el mayor golpe al huachicol, se lo decíamos en el resumen. Mire usted, el aseguramiento fue en un solo operativo en el municipio de San José Iturbide. Incautan 59 millones de litros de combustible allá en Guanajuato. Guanajuato que solía ser un estado bastante tranquilo, sí. lindo, productivo, lleno de costumbres y de cultura. Pues no, hoy Guanajuato está en manos del crimen. Entre lo decomisado hay 33.5 millones de gasolina magna, 7.2 de premium y 18.2 de diésel, según dice la Fiscalía General de la República. Y si ustedes ven las fotografías aéreas con dron, Prácticamente se ve como si fuera una refinería.
2: No, está cañón.
1: Es una locura.
2: Cañón.
1: En donde se almacenaba este huachicol en Guanajuato.
2: Milenio habla exactamente de lo mismo en su nota principal. Golpa huachicol en Guanajuato, incautan 59 millones de litros. Además, el riesgo. Imagínate el riesgo, porque en manos de quién está el manejo de esos millones de litros de huachicol. El volumen hallado en depósito de San José Iturbide supera los 15.4 millones de Arizpe y Saltillo. Digo, en Saltillo y Coahuila también, y los 10 millones del caso Tampico en Tamaulipas. O sea, todos están así de de nada comparación de lo que acaban de encontrar en Guanajuato.
1: Y también en Milenio viene la fotografía del detenido, el sospechoso pues principal, Francisco Javier, alias El Trompas, que se rapó después de que supo que obviamente lo estaban buscando, en cuanto conoció la dimensión de la noticia, de pues el resultado de sus actos, que ultimó al estudiante español.
2: Es que hay que checar bien, porque las cámaras se ven bastante delgado. Cuando termina, cuando está escapando, se ve un hombre muy delgado. Uh-huh. Y en otras cámaras sale un hombre regordete, así como que... El no se ve exactamente de la fisionomía del que están presentando, pero bueno.
1: Confío que la Fiscalía General de la República no se atreva a meter un chivo expiatorio en un caso internacional. ¿Sí? Confío que no, porque ya tenemos casos en México que intentaron truquear y pues ahí está Florence Cassés, por ejemplo.
2: Y muchos lo hacen pues para calmar las aguas, ¿no?
1: Así es, ¿no?
2: De esto que está viendo, esperemos que esta no sea.
1: Esperemos que no. El Universal, a Ojeda no lo hallan, pero sí sigue cobrando en la Marina. No dan con él, pero sí sigue recibiendo su nómina. Bueno.
2: Yo creo que si le cierran la llave, puede ser que sí, ¿no? Levante la cabeza y diga,
1: oiga, ¿qué pasó?
2: ¿Qué pasó? No, ¿dónde está mi quincena?
1: No, bueno.
2: Qué barbaridad. Bueno, y en Excelsior, migración, abandono y despedidas a 25 años de Y tu mamá también. Diego Luna vuelve a Toronto ahora como director para presentar Ceniza en la Boca, un filme donde reflexiona sobre el sacrificio y la distancia. Pues esperemos que no ningún mexicano o latino pues salga hablando inglés, porque si no, García, ¿cómo se llama el otro de los Gael García Luna, no va a ver tu película, Diego Luna.
1: Ah, no,
2: bueno. Que se ofende. Pero bueno, eso habla en Excelsior y decomisan 59 millones de litros de huachicol.
1: El Financiero, retoman aliento mercados tras la decisión de la Fed, una buena reacción, optimismo de inversionistas sobre el control de la inflación en Estados Unidos, continuará apetito por activos de riesgo. Fue una decisión contraria a Donald Trump, por cierto.
2: En Reforma, retienen a militares y queman sus patrullas, esto en Guerrero, también está tarde.
1: Y el Economista, importaciones de gas natural alcanzan volumen récord en agosto, aumentaron 6.9% anual, impulsado sobre todo por el creciente consumo de combustible en CFE para la generación de energía. El uso de gas para generar electricidad fue de 5.800 millones de pies cúbicos al día en este mes, y sumaron casi 7.900 millones de pies cúbicos diarios en promedio. Son ya las 6.45, somos pausa.
2: Regresamos.
1: Con Carlos Gómez en Línea Roja.
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0: 6:50 a.m. Vamos con Charlie Gómez.
1: Vamos contigo, Charlie. Sigue la búsqueda, por supuesto, de este estudiante de la UAP desaparecido. Ya hay cada vez pues más información al respecto. Ya han platicado de ello. Y también tragedias, lo que ocurrieron ayer, dos personas que fallecieron atropelladas en, pues sí, en pleno, en plenas calles de la capital poblana, calles muy céntricas, ¿no? Como San Manuel, como el mismo centro histórico. Platícanos, así es. Platícanos, Charlie, buen día.
0: Buen día, Charlie.
2: Buenos días, les gusta saludar, comentarles que el día de ayer hubo una intensa búsqueda en la zona del río Alceca, en la parte que cruza San Francisco Totimihuacán, en donde hay un puente vehicular justo antes de llegar al mercado, antes conocido como el mercado de Mario Marín, y el mercado y el Zócalo y la plaza principal de Totimihuacán. Desafortunadamente no hubo resultados positivos ayer por la tarde. Se vio a gente del área de búsqueda de personas desaparecidas. Cabe recordar que ya se pidió formalmente la intervención de la Secretaría de Marina para poder intensificar la búsqueda de Hugo Alejandro Hernández Tello, quien está desaparecido desde el pasado 5 de septiembre. Ayer, por lo menos el día de ayer, no hubo resultados en esta parte de San Francisco Totimihuacán. Seguiremos muy pendientes de la búsqueda que no ha terminado, que continúa el gobierno estatal con el apoyo ahora de las Fuerzas Armadas. En otra información, comentarles que el día de ayer adelantábamos un homicidio ocurrido en la colonia San Miguel, al sur de la ciudad de Puebla. Hoy sabemos que al interior de una camioneta Dodge Journey de color blanco se encontraba David, de 45 años de edad, y su esposa Natalie, de 31 años de edad, cuando se les acercan hombres armados y les empiezan a disparar a quemarropa. En el lugar muere este hombre, David N., de 45 años de edad. En tanto, la mujer es herida de bala.

los primeros reportes, este hombre era pasajero de la misma ruta, estaba acudiendo a la zona de San Manuel porque tenía una consulta médica en el hospital del ISSSTE, el hospital que se encuentra al costado de Walmart. El pasajero de 84 años de edad bajó de la unidad y posteriormente intentó cruzar la calle, y en ese momento el conductor de la ruta 10 no se percató que tenía enfrente al hombre. Es cuando lo arrolla. Al escuchar el grito de este señor, el conductor avanza y metros más adelante abandona la unidad y escapa. Cuando llegaron los paramédicos a revisar a este hombre de la tercera edad, lamentablemente ya no tenía signos vitales. La Fiscalía General del Estado ya busca al conductor de la ruta 10, unidad 64, y casi al mismo tiempo un hombre de 33 años de edad murió al intentar cruzar el bulevar 5 de mayo. Él se llamaba Isaac Arturo. De acuerdo con los primeros reportes, este hombre no respetó las líneas peatonales e intentó cruzar el bulevar sobre el bulevar 5 de mayo a la altura de la colonia Mártires del Trabajo. El conductor de la unidad de 345 de la red urbana de transporte articulado sí se quedó en el lugar para deslindar responsabilidades, explicar a las autoridades que no se percató cuando el peatón salió entre la zona arbolada, y el ruta sigue su carril confinado, por lo cual le fue imposible evitar al peatón que intentó cruzar por esta zona que está prohibida para los peatones. Por eso hay puntos de cruce, aunque en el caso del Boulevard 5 de Mayo, estas líneas que están autorizadas están muy retiradas unas de otras, por lo cual ya se inició una carpeta de investigación. El conductor, reitero, se quedó en el lugar para deslindar responsabilidades, y el día de ayer se hizo viral un reporte de un video del avistamiento de un cocodrilo en el interior de la laguna de San Baltasar, Campeche, aquí en la ciudad de Puebla. Por la tarde, Puebla Verde, la cual tiene concesionada el resguardo de esta laguna, informó que se trata del abandono de un reptil, el cual fue ingresado de manera indebida. Al respecto, el día de ayer explicaban que se trata de un cocodrilo de apenas 75 centímetros de longitud, que no representa ningún riesgo para los seres humanos ni para las aves que habitan en el lugar. Este reptil se alimenta de peces, y lo más importante es que va a ser resguardado y trasladado a un lugar seguro. Ya hay contacto con la Profepa. La Profepa ya tiene el reporte de este reptil. También African Safari se está platicando con el personal especializado para lograr su reubicación. Aquí lo que sí enfatizó Puebla Verde es que este animal forma parte del mercado ilegal de tráfico de especies. Hay mucha gente que todavía sigue comprando víboras, que sigue comprando, en este caso, un cocodrilo, y posteriormente, cuando empiezan a crecer, ya no los pueden mantener en cautiverio, por lo cual en este caso fue abandonado en la zona de la laguna de San Baltasar. Afortunadamente ya está bajo resguardo de esta agrupación Puebla Verde. No obstante, sigue el llamado a las sociedades a no comprar este tipo de animales exóticos, y mucho menos si no tienen la preparación y si no tienen los permisos correspondientes. Hay un tema ahí a debate acerca de la venta ilegal todavía de estas especies prohibidas. Y también comentarles que el día de ayer una mujer de nombre Fernanda hizo público un caso de una agresión por parte de su pareja sentimental de nombre Jesús Gustavo, de 31 años, en la colonia Cuatepec. Indicó que durante los festejos de las fiestas patrias llegó este sujeto a convivir con ella en su domicilio, se puso agresivo y la golpeó en repetidas ocasiones, por lo cual ya presentó una denuncia correspondiente por este ataque, por violencia familiar y por tentativa de feminicidio. Y también comentarles que el día de ayer hubo un importante operativo por parte de la Secretaría de Marina, la Guardia Nacional y la Policía Estatal. Recuperaron 58 mil litros de gas robado. De acuerdo con los primeros reportes, este aseguramiento importante se dio en autopista Puebla Orizaba, a la altura de los municipios de Tepeaca y Amozoc. Ahí se pudieron detener a 6 personas, aseguraron 3 pipas que trasladaban estos 58.600 litros. Fue un golpe contundente por parte de las autoridades que siguen en este combate al huachicol. Y también comentarles que el día de ayer se emitió una alerta para tratar de localizar a una menor de nombre Miriam Valentina Solar Hernández, de 6 años de edad, de quien, de acuerdo con la madre de la menor, fue sustraída por su progenitor. Ellos tienen una disputa por
la custodia de esta niña. Este día se va a presentar ya la denuncia formal para levantar la alerta Amber de Miriam Valentina Solar Hernández, de 6 años de edad. De acuerdo con la mujer, reporta que se fue con su papá, se la llevó su papá a bordo de una camioneta, y también hay un servicio social para tratar

0: de ubicar a Brian Pedro Hernández, quien se encuentra desaparecido desde el pasado 14 de septiembre. Él viajaba en un vehículo Dodge con placas de circulación XTB 970C en el municipio de Tepeyahualco. Desde entonces no hay por el momento ningún rastro de Brian Pedro Hernández. Se espera que este día la familia presente la denuncia para que podamos compartir la ficha de búsqueda de esta persona. Y para finalizar este reporte, comentarles que sigue el debate en torno a las granjas de criptomonedas que han sido encontradas en Tlaxcala. Recordar que ya van dos granjas que han sido inhabilitadas por parte de la policía estatal, y es que la gente se roba la luz para poder establecer este tipo de granjas ilegales. El día de ayer el tema llegó hasta una conferencia de prensa del dirigente estatal del PAN, quien dijo que no se puede culpar al alcalde de este tipo de actividades ilícitas y que serán las autoridades las encargadas de deslindar responsabilidades. Sin embargo, hay investigaciones en torno a la operación de estas granjas de criptomonedas, porque siguen siendo parte de una red que está establecida en la Sierra Norte de Puebla. No es la primera vez que siguen operando a través del robo de energía eléctrica a la Comisión Federal de Electricidad. Este reporte, Eric Verón.
1: Muy bien, gracias, Charlie. Te agradecemos mucho y te leemos en PueblaRoja.mx.
0: En PueblaRoja.mx pueden encontrar esta y otras historias en materia policiaca.
1: Muchas gracias.
0: Buenos días.
1: Buenos días. El próximo lunes, por cierto, vamos a platicar con Verónica Mastretta para que nos platique, además de esto que le hemos ya informado con mi querido Carlos Gómez, de las características de este cocodrilo, de los riesgos que representa, de los riesgos para él mismo, en fin. ¿Cuál es la especulación de cómo pudo llegar ahí? Alguien lo fue a dejar, pero ¿qué más se sabe? ¿Desde dónde salió? ¿Cuál es el cuidado que deberá tener? En fin, vamos a platicar con ella el próximo lunes por la mañana. 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Son las 7. Pausa breve y regresamos.
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1: 7:03 PM. Fíjese que está con nosotros. Si a usted le gusta el cine y además le gusta la arquitectura, y mire que de eso, la verdad es que Puebla tiene mucha exhibición al respecto, de gran producción de cine, pero también gran producción arquitectónica, es que está con nosotros Fernando Iván Contreras Figueroa. Él es jefe del Departamento de Medios Audiovisuales de la Secretaría de Arte y Cultura. ¿Cómo estás?
2: Buenos días y bienvenido.
3: Muy bien, muchísimas gracias. Gracias por la invitación.
1: No, al contrario. ¿Y por qué está con nosotros? Porque vamos a platicar acerca de la 12ª exhibición del Festival Internacional de Cine y Arquitectura, Cine Tectón. A ver, ¿cómo le hacen para vincular? ¿Cómo se vincula el cine y la arquitectura?
3: Pues casi siempre han estado vinculando. Hay un departamento dentro del área de producción que se llama el diseño de producción.
1: Ok.
3: ¿No? El diseño de producción es este departamento que se encarga de la construcción de los sets, de los escenarios, pero que también se encarga de los colores, de las texturas, de las formas, de todo aquello que ayuda a construir las historias, ¿no? Para identificarlo más rápido, ejemplo más claro es el laberinto del fauno,
1: okay,
3: ¿no?
1: Okay.
3: O sea, la construcción del universo del fauno, de la fantasía, ¿no? Todo lo que tiene que ver con los escenarios, los castillos, los vestidos y demás que tienen que ver, por ejemplo, con el Señor de los Anillos, ¿no? O, por ejemplo, el departamento de diseño de producción de Arráncame la Vida, que se firmó aquí en Puebla, de Frida, que también se firmó aquí en Puebla. Entonces, es, por ejemplo, todo aquello que se encarga de crear universos, de crear escenarios.
1: O utilizar
3: lo, ¿no?, que ya lo existe, que ya, ¿no? Y convertirlo. Convertirlo a
1: una locación,
3: en una locación para vestirla, para que cuente la historia dependiendo de la época. Por ahí el festival se conecta, pero también existe un área que está dentro del área del documental que se enfoca directamente hacia la arquitectura, ¿no?
1: Okay.
3: Es decir, dentro del festival hemos tenido documentales que tienen que ver con edificios emblemáticos, ¿no? Por ejemplo, hace un par de años estrenamos un documental que se llama Sin Manual, que habla sobre la construcción del Museo Internacional Barroco aquí en Puebla,
1: okay,
3: ¿no? O sea, digamos, cómo se diseñó, cómo se construyó, porque además tuvieron que inventar, ¿no? Por eso se llama Sin Manual. Sin Manual implicaba un poquito sobre cómo crear la historia que Toyo Ito tenía en mente para poder construir ese museo, ¿no? Porque tiene unos diseños muy particulares, se necesitaba un tipo de colado muy específico y todo. Entonces se tuvo que diseñar, ¿no? Hubo maquinaria específica. Y entonces el documental trata sobre quiénes construyeron ¿no? O sea, quiénes trabajaban ahí. Un poquito me recordó, ese documental me recordó En el Hoyo, de Juan Carlos Rulfo, que en 2006 hace el recorrido y la revisión de la construcción del segundo piso del Periférico. Y lo padre que tiene En el Hoyo es que viene Juan Carlos Rulfo este año a Puebla. Bien, venimos porque celebramos 20 años de ese documental. Y va a estar Juan Carlos Rulfo, Eugenia Montiel, quien va a estar... quien es la productora del documental, y vamos a tener una serie de proyecciones y una serie de charlas con Juan Carlos y con Eugenia sobre, sí, el documental, pero también entender que las películas que estamos haciendo se convierten en archivos históricos, en patrimonio, ¿no? Entonces, pensar cómo era la ciudad hace 20 años, imaginemos la Ciudad de México hace 20 años, y con la construcción del segundo piso del Periférico, que sí mejora en ese momento y bajo los contextos específicos, sí mejora la movilidad, pero también cambia el paisaje arquitectónico, ¿no? O sea, cambia el paisaje de la ciudad. Es decir, que imaginemos que tú vivías cerca del Periférico, vivías en un departamento,
1: tenías
3: a la vista, por ejemplo, el Ajusco, un año después, pues, lo que tienes a la vista son una serie de coches que están pasando sobre tu ventana. Ese es el cambio del paisaje arquitectónico, ¿no? Entonces, digamos, las ciudades siempre son lugares que se están moviendo, no son inertes, no son inamovibles y no son algo que deja de existir. Entonces todo el tiempo están pensando y estamos pensando cómo mejorarla, cómo cambiarla, cómo construir, cómo hacer y todo eso, pero bueno, un poquito por ahí va el festival. Y este año cumplimos 12 años de realizar el festival.
1: De acuerdo. ¿No? Importante recordarle al auditorio, la verdad es que Puebla tiene buena exhibición de cine, de buen cine. Vienen los ciclos de cine francés, por ejemplo, en fin, en la Alianza Francesa y también en algunas salas comerciales y demás. Entonces, se han producido acá, hay varias escuelas en donde están formándose chavos en cine, varias universidades, en fin. Entonces, tenemos todo lo que se necesita, tenemos mercado, tenemos lugares espectaculares para grabar y tenemos el talento humano. Entonces, claro, si combinamos todo eso, pues hay que ir a este 12º Festival Internacional de Cine y Arquitectura, Cinetectón. ¿Cuándo? ¿Dónde? ¿A qué hora?
3: Hoy iniciamos a las 7 de la noche. A partir de las 6:30 de la tarde abrimos las puertas del Teatro de la Ciudad para que podamos ver la película. Empezamos con una película que se llama Eterno Retorno, de Pasquale Calone. Pasquale del Calone es un compañero realizador italiano que hace 12 años llegó a Puebla y nos encontramos y presentó uno de sus primeros trabajos, los presentó en nuestra primera edición de Cinetecto. Entonces siempre ha estado como cerca del festival. Y hoy, en este, su primer largometraje de ficción, lo dirigió, lo produjo y lo realizó con un gran crew de gente de poblana en Aljojuca, en Puebla. Y entonces, toda es una película, no solamente con talento poblano, con equipo de producción poblano, sino que también digamos, algunos de los actores que salen en la película son locales, o sea, son poblanos. Sale Pedro Giunti, por ejemplo, ¿no?, que es uno de los grandes actores con mucha trayectoria que está teniendo ahora. Y inauguramos el día de hoy. Entonces, es una película, es una ficción fantástica, y habla sobre un poco sobre nuestras tradiciones, sobre identidad, sobre quiénes somos. Y vienen los actores, van a estar presentes en la sala, en el teatro, además del director y los productores. Va a estar Luis Alberti, uno de los actores contemporáneos más importantes que tenemos en México, quien es ganador del premio Ariel, Cristian Ferrer, que es uno de los actores muy activos en Ciudad de México y en el país. Viene Fermín Martínez, viene Vicky Araico, vienen como todos los actores que salen en la película, pues van a estar presentes, ¿no? Entonces, pues para que tengamos la oportunidad no solamente de compartir la película, de ver por primera vez esta película, porque es la primera vez que se va a mostrar, sino poder compartir, charlar y dialogar, no solo sobre cine, sino que también con los actores, con los directores, y pues básicamente de eso trata el festival. El festival inicia hoy 18 de septiembre y terminamos el 26 de septiembre. Vamos a proyectar más de 100 películas, entre largos y cortometrajes, divididos en diferentes categorías. Tenemos largo documental internacional, que es donde está el área más fuerte de arquitectura. Corto documental internacional, que también habla sobre ciudad, movilidad, vivienda, acceso a la vivienda, sobre derechos humanos, sobre medio ambiente, todo lo que implica cualquier tema que tenga que ver con ciudad. Y tenemos las categorías de corto y largo documental mexicano, que es donde pues podemos ver como toda la producción que existe a nivel nacional sobre temas que tienen que ver con identidad, territorio, tradiciones, derechos humanos nuevamente, ¿no? Y una grandísima sección de corto y largo poblano. Okay. Estrenamos tres largos poblano. El primero se llama Mexican, que es de Emma González. Y Mexican habla sobre la historia de dos amigos que viven en Suiza.
1: Okay.
3: Uno de ellos es primo de la directora, que es poblano, pero viven en Suiza y deciden hacer el equipo o la Confederación Internacional de Biatlón. El biatlón es este deporte de invierno, de esquí y tiro al blanco, que se hace en los Juegos Olímpicos de invierno. Y es una película que habla sobre amistad, sobre fortaleza, sobre migración, sobre identidad. Y es una película que, digamos, como que te echa para adelante, ¿no? Ajá, como que te da mucho gusto, te divierte mucho la película, okay. Los personajes son fantásticos.
1: Mira,
3: ¿no?
1: Qué pa.
3: Y tenemos y presentamos otra película que se llama Mañana no estaremos aquí, de Josué Hermes. Es okay. Un realizador poblano, lleva muchos años haciendo cine aquí en Puebla, a nivel local, de manera independiente. Y estrenamos como su cuarto largometraje, si no me equivoco. Es una película que se hizo en 16 milímetros, es decir, todavía lo filmó en cinta. Las locaciones todas son en Puebla, es una ciudad, es una historia muy urbana, son historias de amor y desamor, ¿no? Cosas que suceden en la noche. Y un tercer largometraje se llama La casa donde habitan las mariposas. La casa donde habitan las mariposas es un documental que dirige Marisol, que se le conoce más, es una artista visual, DJ, artista plástica y profesora, que lo conocemos más como Fuchsia. Y Fuchsia habla sobre salud mental, ¿no? Que son como los temas que a ella le interesan, sobre el cuerpo, sobre los sentires, sobre, ¿no? Y la importancia de mantener la salud mental y, cómo deberían de ser temas importantes.
1: Entonces, desde hoy hasta el 26
3: de septiembre. Desde hoy hasta el 26 septiembre, vamos a tener
1: funciones. ¿A qué hora hoy?
3: Hoy a las 6 de la tarde los esperamos en el Teatro de la Ciudad. Ajá. A las 6:30 abrimos las puertas y tenemos nuestro inicio de la alfombra roja.
1: Muy bien.
3: Para a las 7 dar inauguración y a las 7:30 arrancar con la función.
1: Oye, qué bonito lugar para poder ver cortos y largos, ¿no?
3: Pues sobre todo porque el Teatro de la Ciudad antes, si recuerdas, era el Teatro del Cine Guerrero, ¿no? Entonces siempre ha sido y siempre ha tenido una función cinematográfica. Entonces, una de las cosas más lindas que tiene la Ciudad de Puebla, que tú bien mencionaste al principio, es que Puebla no solamente es una ciudad arquitectónicamente bella, sino que además cinematográficamente activa. Uh-huh. Teníamos una cantidad de cines desde 1930, ¿no? Donde había, pues ahí en el mismo centro, cuando menos en el primer cuadro, habrá unos 6 cines que existían, y bueno, ahora la Cinemateca Luis Buñuel, que tiene más de 52 años de existencia, ¿no?
1: ¿Dónde podemos checar toda la cartelera?
3: La cartelera la pueden seguir en las redes del festival, es @cinetecton con K, ¿no? En Instagram y en nuestro Facebook. Okay. Y para la cartelera de la Cinemateca Luis Buñuel la pueden encontrar en la página de la Secretaría de Arte y Cultura y en el Instagram de la Cinemateca Luis Buñuel.
1: Muy bien. Pues gracias, Iván. Gracias por estar con nosotros.
3: Gracias a ti por
1: Iván Contreras. Gracias. Muchas gracias. Vamos a la pausa. Son 7 de la mañana con 16 minutos. Y en la tarde vamos al cine. Pues regresamos.
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1: 7:22, vámonos a la Ciudad de México. Miguel Renan, buenos días. Cuéntanos, por favor, cómo es que la presidenta Claudia Sheinbaum rechaza evaluaciones unilaterales de Estados Unidos y reitera la defensa de la soberanía nacional.
2: Buenos días, mi querido Renan.
3: Buenos días, Eric Vero. Los saludo con gusto y a todo el auditorio de En Línea Noticias. Informarles que la presidenta de la República, Claudia Sheinbaum Pardo, cuestionó al gobierno de los Estados Unidos por el enfoque que mantiene sobre el combate al narcotráfico y pidió que Washington también rinda cuentas sobre el consumo de drogas, el lavado de dinero y el tráfico ilegal de armas hacia México. Durante la conferencia de prensa mañanera, la jefa de la nación señaló que la crisis de las drogas en Estados Unidos no puede analizarse únicamente desde la producción y el tráfico que ocurre en México, ya que el consumo, la distribución y los flujos financieros asociados al narcotráfico también forman parte del problema en el territorio norteamericano. Las declaraciones de la presidenta de la República ocurren después de que el mandatario norteamericano Donald Trump nuevamente demandó a México detener a funcionarios relacionados con el narcotráfico. Claudia Sheinbaum sostuvo que México combate la producción y el tráfico de drogas, pero consideró necesario revisar qué ocurre con la demanda en los Estados Unidos. La titular del Ejecutivo Federal planteó que el consumo de drogas debe abordarse también como un problema de salud pública. En particular, cuestionó el origen de la crisis de opioides y señaló que medicamentos autorizados para atender el dolor contribuyeron históricamente al crecimiento de la adicción en los Estados Unidos. Sin embargo, Claudia Sheinbaum también puso sobre la mesa la distribución de drogas dentro de los Estados Unidos y el lavado de dinero generado por estas actividades. Pero si te parece, Eric Vero, vamos a escuchar lo que dijo al respecto la presidenta de la República, Claudia Sheinbaum Pardo.
4: Me gustaría escuchar o ver un reporte de lo que hace el gobierno de Estados Unidos en Estados Unidos. Hemos dicho aquí muchas veces, lo reconoció en algún momento el presidente Trump, y se reconoce en un documento de la llamada Sara Antidrogas, de Sara Carter. ¿Qué se está haciendo con el consumo? Porque desde nuestra perspectiva es un asunto de salud pública, de atención a los jóvenes. Porque históricamente ha habido una visión de quién lleva la droga, que evidentemente hay que combatirlo. Nadie está de acuerdo en que se produzca droga aquí para llevarla a Estados Unidos. Y hay que trabajar para que eso no ocurra. Pero ¿qué pasa con quien consume allá? ¿Qué pasa con una visión crítica de por qué se da esta crisis del consumo de opioides? Que proviene principalmente de medicamentos que se autorizaron a pesar de que se sabía que iban a provocar adicción.
3: Pues como ya lo escuchamos, Eric Vero, con estas declaraciones, la presidenta de la República afirmó que México no necesita ser juzgado desde el exterior e instó al gobierno norteamericano a informar sobre sus propios avances en el combate al tráfico ilícito de armas, el lavado de dinero y la atención a las adicciones en su territorio. Sheinbaum Pardo enfatizó que la relación bilateral entre México y Estados Unidos debe guiarse bajo el principio de cooperación técnica y estratégica con respeto irrestricto a la soberanía nacional, desechando cualquier intento de subordinación o juzgamiento unilateral. De hecho, ayer a la presidenta de la República, medios de comunicación la abordaron y le preguntaron si había sostenido alguna conversación el día de ayer con el presidente Donald Trump, e informó que hoy estará dando detalles al respecto en la conferencia de prensa mañanera respecto a estas declaraciones que brindó ayer en Palacio Nacional. Eric Vero.
1: Bueno, pues importante pues escuchar este mensaje y también, digamos, dimensionar el impacto de él en las relaciones con Estados Unidos. En otros temas.
2: Vamos a cambiar de tema en este momento. Renan, ahora nos platicas que el Partido Acción Nacional va a insistir en disminuir el precio de la gasolina en 18 pesos por litro. Platícanos, Renan, yo creo que ya son así como un... para que la gente voltee a ver de nuevo el PAN. Te escuchamos, Renan.
3: Es correcto, Vero, comentarte que el grupo parlamentario del PAN en la Cámara de Diputados estará insistiendo en que se disminuya la carga del impuesto especial sobre producción y servicios, IEPS, a las gasolinas, con la finalidad de lograr un precio de 18 pesos por litro. Daniel Chimal García, diputado federal de Acción Nacional, denunció la estrategia dolosa del gobierno federal, que consiste en recaudar para el 2027 538 mil millones de pesos adicionales por concepto de IEPS a las gasolinas, lo que implica 16.2% más en términos reales, lo que significa que la ciudadanía, dijo, seguirá asfixiada con el estándar de 24 pesos por litro de combustible. El legislador panista señaló que el gobierno podrá decir que no está creando nuevos impuestos, pero el dato relevante para las familias es cuánto termina recaudando Hacienda por cada litro de combustible y cuánto impacta ese costo en la economía cotidiana. Chimal García apuntó que el precio de los combustibles no solamente afecta a quien utiliza un automóvil, impacta también el transporte, la distribución de mercancías y termina reflejándose en el precio de productos y servicios. Por ello dijo que Acción Nacional buscará que se disminuya esta carga tributaria para que pueda disminuir hasta los 18 pesos por litro, ya que la prioridad es que el dinero de las familias mexicanas rinda más con gasolinas a menor precio, y es lo que estará insistiendo Acción Nacional previo al análisis de lo que será el paquete económico que se avalará para el año fiscal 2027. Eric, Vero.
1: Muy bien, gracias. Y ya finalmente, muy breve, el PRI está proponiendo que no haya, bueno, que haya una tasa cero en el teléfono doméstico. Ya nadie tiene el micro, Renan. Ya es obligatorio nada más para que contrates. Cuéntanos.
3: Sí, Eric, finalmente informarles que el coordinador de los diputados federales del PRI, Rubén Moreira Valdés, está proponiendo una iniciativa a fin de establecer tasa cero a los servicios de Internet de uso doméstico, telefonía celular de uso familiar y plataformas educativas digitales. A través de una reforma a la Ley del Impuesto al Valor Agregado, el legislador priista destacó que en pleno siglo XXI el acceso a la tecnología, la conectividad y la educación en línea ya no representan un lujo, sino necesidades básicas tan indispensables como la electricidad o el agua potable. Moreira Valdés refirió que, de acuerdo con la Encuesta Nacional sobre Disponibilidad y Uso de Tecnologías de la Información en los Hogares del INEGI, en México existen 100 millones de usuarios de Internet, 83% de la población y 98.6 millones de usuarios de telefonía celular, de los cuales el 95% se conecta principalmente desde su hogar. No obstante, sostuvo que la aplicación de la tasa general del IVA a estos servicios encarece su acceso, generando una carga económica desproporcionada en millones de hogares y perpetuando la brecha digital, especialmente en las zonas rurales, donde la conectividad apenas alcanza el 50% y en los sectores de menores ingresos. Esta iniciativa, apuntó el congresista tricolor, se alinea con los compromisos internacionales asumidos por México, como la Agenda 2030 de la ONU y el Pacto Mundial Digital, así como con el mandato constitucional establecido desde el 2013 que obliga al Estado a garantizar el acceso a las tecnologías de la información y banda ancha en condiciones de asequibilidad. Finalmente, Rubén Moreira pretende consolidar una política pública moderna, sensible y de justicia social que alivie la economía familiar, cierre las brechas tecnológicas y coloque a México a la altura de los desafíos de la era digital, y es lo que está proponiendo el tricolor también en la Cámara de Diputados. Eric, pero...
1: Muy bien, gracias, Renan. Buen fin de semana. Que tengas muy buen fin de semana. Escuchamos el lunes.
2: Nos escuchamos el lunes, Renan.
3: Abrazo fuerte para todos, Eric Vero. Nos escuchamos el lunes.
1: Muchas gracias. Vamos a la pausa.
2: Vamos a la pausa y regresamos con más.
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1: 7 de la mañana con 37 minutos, Solo por Placer. Freddy Aco, pero es generoso y caballeroso.
2: Totalmente, ¿verdad? De acuerdo.
1: Entonces, le cede su lugar a Angelina Lanzagorta.
2: Primero la belleza.
1: Por supuesto.
2: Ah, no, después no, ya. No, increíble. A la fealdad, al último.
1: Exacto. Entonces, ¿qué les parece? Ponemos La Cocina No Muerde.
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1: Nuestras decisiones, ¿no?
3: Sí, pues, sí, sí.
1: No es adivino.
3: Por
1: ¿no?
3: lo general.
1: Así es. Sí, sí, sí. ¿Cómo estás, Angelina? Buenos días, bienvenida. Qué gusto.
3: Bienvenida, Angelina.
1: Oye, a ver, platícanos, ¿cuál es la receta que hoy nos vas a presentar?
3: Hoy vamos a hacer una receta súper rápida, una ensalada de pepino con zanahoria.
1: ¡Ah, qué fresca!
3: Así para acompañar, ahora muy sí bien. Que cualquier platillo.
1: Perfecto.
4: Una pechuga asada, por ejemplo, ¿se me antoja?
3: Sí, ¿no? Está qué rico. O para compensar y poder comerte una hamburguesa o algo.
4: Ok, Sí, sí va más grasiento, pero con una ensalada para compensar, sí, bien sí. Dices.
1: Muy bien, adelante, por favor.
3: Ve, vamos a necesitar 2 zanahorias, uh-huh, un pepino, media taza de yogur, de preferencia sin azúcar, 2 cucharadas, si pueden conseguir las zanahorias en estos mercados orgánicos que traen las hojas, para usar las hojas para la ensalada, mejor, y si no con perejil, uh-huh, pero vamos a necesitar 2 cucharaditas o de las hojas de las zanahorias, uh-huh, picadas o de perejil, 1 cucharadita de ajo en polvo, ralladura de un limón amarillo, el jugo de ese medio limón y sal y pimienta al gusto.
1: Ok.
3: Vamos a lavar las zanahorias y el pepino. Pelamos las zanahorias y con el pelador te sigues con la zanahoria y con el pepino para que queden estas laminitas. O sea, que quede el pepino y la zanahoria en laminitas. Ya que están, les ponemos sal y las dejas que reposen con la sal tantito.
4: Ok.
3: Como una media hora en un colador. Y luego revuelves el yogur con el ajo en polvo, la ralladura del limón, el perejil o las hojas de zanahoria, lo pruebas de sal y pimienta, y ya que dejaste reposar las zanahorias y el pepino con sal, los exprimes y ya los revuelves con este aderezo.
1: Uh-huh. Ok.
4: Y así de sencillo.
3: Así de sencillo.
4: Ya tienes tu ensalada fresca, uh-huh, deliciosa y aparte con un sabor especial, no es cualquier ensalada.
3: Exactamente.
4: ¿No? Eso es lo rico.
3: Y también la consistencia, o sea, queda para hacerte los rollitos.
4: Qué
3: con
4: rico.
3: Las tiritas de zanahoria y de pepino.
4: Uf, muy rico. Sí, ya se nos antojó.
1: Sí, cómo ensalada. No, buenísimo. Oye, a ver, ¿puedes repetirla?
3: A ver, los ingredientes: 2 zanahorias, un pepino, media taza de yogur, 2 cucharaditas de perejil picado o de las hojas de zanahoria si las consiguen, 1 cucharadita de ajo en polvo, ralladura de un limón amarillo, jugo de medio limón y sal y pimienta al gusto.
1: Muy bien, perfecto.
3: Pelas la zanahoria y te sigues con el rallador o si quieres o si tienes otro cortador así para que salgan las laminitas finas.
1: Ajá.
3: Cortas en láminas la zanahoria y el pepino, les pones tantita sal y los dejas reposar una media hora en un colador y revuelves el yogur con la ralladura de limón, el perejil o las hojas de zanahoria, el ajo en polvo, el jugo de limón y pruebas de sal pimienta.
1: Buenísimo.
3: ¿Y ya?
1: Muy rico. Sí. Muy bien, muy bien. Bueno,
3: nada más que sí, acuérdense de exprimir el pepino y la zanahoria después de dejarlo reposar.
1: Ajá,
3: para que no quede, okay, para que no aguade el aderezo.
1: Ajá.
3: Porque el aderezo es cremoso.
1: Uh-huh, ok.
3: Y
1: un
3: listo.
1: Poco como griega.
3: Más,
1: ¿no?
3: O menos.
1: Más. Muy bien. Sí. Oye, gracias. Bueno, pues por supuesto que en Alier podemos irnos a desayunar o a comer ensaladas tan ricas como estas, sí, y cualquier cantidad de platillos que son deliciosos.
3: Exactamente.
1: Muy bien. ¿Dónde estás?
3: Estamos en la 41 Poniente, 2101, frente al casco de la exhacienda de La Noria.
1: Perfecto, pues nos vemos en Alier.
3: Sí.
1: Muchas gracias, Angelina.
3: Gracias.
1: 7 de la mañana con 40 minutos. 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Son 7:41. Me quedo, Freddy. ¿De qué vamos a hablar hoy?
2: Vamos a hablar de comida. Harta comida.
4: Ay, ¿a dónde nos vas a llevar a disfrutarla, Freddy?
2: Sí, exactamente. Este fin de semana va a haber un festival paellero.
4: Estábamos preguntando eso, claro.
1: Bueno, vámonos a la pausa, dura 2 minutos y regresamos a platicar con Freddy Aco, solo por placer.
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1: 7:47, mi querido Freddy Aco ya está con nosotros para presentarnos Solo por placer, y comida, bueno, el viaje, obviamente la bebida, pero la comida, mi querido Freddy, de verdad, digo, aparte para alimentarnos, sobrevivir, pero muchas veces la comemos solo por el placer de disfrutar de un buen alimento, de algo que en específico tenemos en la mente y decimos, lo necesito en mi vida, como esta temporada de chiles en hoguera que ya terminó, pero así muchos, ¿no? Decías, por lo menos me tengo que comer 3 en la temporada, y ahorita nos vas a presentar otro sabor completamente diferente a lo de este septiembre. Adelante, mi querido Freddy, ¿cómo estás?
2: Muy buenos días, Ver, buenos días, Eric, Angelina, nuevamente. Buenos días, saludo a todo el auditorio. Pues fin de semana de comida rica, comida española mexicana, porque se va a llevar a cabo en el Parque de El Carmen sábado y domingo el segundo festival de paelleros poblanos, que le llaman. Son alrededor de unos 20 expositores que van a estar en el parque y van a estar exponiendo sus mejores platillos de pura paella. Pero la paella, pues como lo platicábamos fuera del aire con Angelina, que cada quien tiene su propio toque para hacer la paella. Uno es con un sabor distinto, otro con otro. Finalmente la paella, la base es el arroz. Y después de ahí ya le podemos poner lo que, como dice Angelina, lo que tengamos en casa, que así dice que surgió. Exactamente. Entonces ahí tú vas a poder disfrutar diferentes tipos de platillas. Y lo más importante de fondo de esto no solamente es la exposición culinaria, sino que es beneficio del DIF municipal. Okay. Parte de los recursos que se obtengan en este festival paellero, el segundo, se van a ir a donaciones para aparatos auditivos, aparatos ortopédicos que trabaja en el DIF. Y es muy interesante porque combina las dos partes. Tú vas, consumes, y también estás aportando, claro, para el DIF. A veces nos cuesta un poco de trabajo soltar unos 3 pesitos, 5 pesos, para decir, cuando dices, ay, que hay que donar. Es la mejor forma de donar y también disfrutar de la comida. Y en este lugar se van a presentar alrededor de 20 paelleros poblanos, en donde pues se fusiona la base de España con lo poblano, porque también ya es cada uno tiene su toque diferente. Por ejemplo, Angelina dice que le gusta hacer la paella negra, que es deliciosa. Hay otro tipo de paella, un poquito más sencillas. Exactamente, la pone, dice que de morcilla. Dice que en lugar de ponerle longaniza le pone morcilla.
1: Olé.
3: Y olé. Muy bien.
2: Y sabe muy rico. Entonces van a estar ahí las diferentes sábado y domingo. El platillo base inicial es 175 pesos individual, hasta más o menos 400, 500 pesos el kilo para llevar. Si tú vas y escoges ahí, regularmente ese tipo de experiencias a veces te dan pruebitas y todo eso, tú vas viendo cómo está la preparación, o ves donde hay mucha gente, si yo quiero acá o quiero ir allá.
3: Hay que ir temprano, porque se acaba pronto.
2: Sí, se acaba, o sea, es lo bueno que se acaba muy pronto, pero ahí vas a ver desde cómo están empezando a hacer. Si tú llegas temprano, vas a ver cómo empiezan a hacer la paella, y es muy interesante porque si bien es un poquito complicado, también tiene su simplicidad. Por ejemplo, tú ves desde cómo ponen primero la cebolla, el ajo, lo ponen ahí, depende de frente del toque. Después le van poniendo las carnes duras, que es un poquito más complicado para la cocción. Y después ya vienen las carnes blancas con sus todos los elementos, con los toques de cada uno que le hace. Y además, en algunos lados llegan y ponen su propio asador de leña, que la leña le da otro sabor a la paella. Si tú lo pruebas de un lugar así como con gas, tiene un sabor, y con la leña, de hecho el tradicional es con leña. Si subemos más o menos las imágenes de las paellas españolas que se hacen así como que en platos enormes, paelleras enormes, todos con fuego, y tienen que irle midiendo mucho para que ni suba tanto, para que no te lo queme, pero tampoco que sea muy lento la cocción. Es un arte para hacer la paella, y vamos a tener la oportunidad fin de semana de echarnos una paella en la zona del Carmen y disfrutar un poco de nuestra ciudad, porque a veces siempre recomendamos un poco de otros municipios, claro, pero claro, ahora creo que es el momento preciso para conocer la ciudad de Puebla, reconocerla nuevamente, y bueno, pues ahí te vas ahí, la parte de El Carmen, que tiene sus paletas y sus helados que son tradicionales, que es, dice, si nunca has probado una paleta o un helado del Carmen, pues como que te falta ser poblano.
3: Sí, claro. Sí. Y Angelina, que prepara paella, sabrá esta frase de la paella no te espera a ti, tú esperas a la paella.
4: Exactamente.
3: O sea, tú sí te tienes que dedicar, y si es una hora, hora y media o tres, el tiempo de sí preparación del pez, pues tú esperas a la pez.
2: Pero mira, si la esperas con una copa de vino.
3: Ah, no, varias.
2: En lo que vas poniendo la leña, en lo que vas ahí. Porque es muy interesante hacer la paella. Regularmente siempre te dicen que para hacer la paella tienes que tener todos tus elementos ya listos en la mesa para que al momento ya no se te pase, no se te queme o algo así. Creo que va uno, va otro ingrediente. Y cada uno pone su toque especial. Y bueno, con lo que dicen ellos, van a tener un toque entre España y Puebla, que hay que ir a probar, hay que disfrutar un fin de semana, y bueno, también hay recorrer un poco del centro de la ciudad de Puebla, que es muy bonito, porque la Sierra Norte

0: Y al rato vamos a estar platicando también de eso y muchas otras cosas más en Solo por Placer,
1: Eso te
0: de
1: va a
0: 3
1: preguntar.
0: a 4 de la tarde. Vamos a
1: Perfecto.
0: hablar de eso, actividades también holísticas, que va a ser muy interesante, sobre baños ancestrales, que es muy, muy interesante, y seguramente estaremos regalando algún baño ancestral.
2: Qué rico. Vamos a
1: ¿El
2: escucharlo.
1: temazcal?
0: Temazcal.
1: Eso es muy bueno.
0: Exactamente.
1: Muy bien. Bueno, pues Freddy, gracias.
2: Gracias,
0: Gracias a
2: Freddy.
0: ustedes, que tengan un buen fin de semana.
1: Gracias, igualmente. Vámonos con Mauricio García León, porque cuando son las 7:54, tiene información de este quirófano, Vero.
2: Va a ser una locura, ¿eh?
1: Itinerante, es el más grande de América Latina.
2: Imagínate nada más, si va a llegar a los lugares donde los servicios de salud pues no llegan para hacer este tipo de cirugías, porque a lo mejor hay clínicas al interior del estado, en los lugares más lejanos hay clínicas, pero no son suficientes o no están suficientemente preparadas para hacer, por ejemplo, operaciones. Y
1: Así es.
2: gracias a este quirófano itinerante van a poder llegar hasta el lugar más recóndito de nuestro estado. Platícanos, Mau, ¿cómo estás? De nueva cuenta, muy buenos días.
3: ¿Qué tal? Muy buenos días. Excelente fin de semana. Efectivamente, estos hospitales o quirófanos itinerantes que se están desarrollando en el estado de Puebla permitirán lo mismo acudir a comunidades aisladas para atender a la población, como en las propias zonas metropolitanas o de alta concentración poblacional, que por la demanda de servicios muchas veces pues los derechohabientes de seguridad y salud no tienen la posibilidad de ser atendidos. En este contexto, pues este espacio con una superficie de 203 metros cuadrados, prácticamente media manzana de una cuadra de una ciudad como Puebla, pues este espacio irá a tener mayor incidencia de problemas de salud. Por la cantidad de enfermos, los hospitales se saturan. Y bueno, también en este sentido comentar que el próximo año se tendrá 3 hospitales más en estado. Yo conozco el gobernador del estado, Alejandro, acompañado de la titular del sistema estatal, al desarrollo hospital de la ciencia, en el arco de la ruta de cirugías de cataratas que 5 de mayo.
1: Muy bien, se está deteriorando la señal telefónica contigo, Mau, pero vamos a escuchar el audio de justamente este evento tan importante para la salud en Puebla.
4: Esta tarea la hacemos conjunta. El DIF, Salud, IMSS y las instituciones federales y estatales. Le comenté a mi esposa que nos vamos a coordinar. Le estoy pidiendo a Samuel, el secretario de Gobernación, porque él tiene delegados en todo el estado, junto con los delegados de salud y delegados del DIF, con Carlos, para que se coordinen con la secretaria de salud, con el director, el delegado de bienestar, INS Bienestar, para que con diagnóstico se revise a dónde hay mayor incidencia de problemas de salud, que a veces por la cantidad de enfermos que tenemos en el estado, los hospitales se saturan. Por eso nuestra presidenta está implementando un programa de consultorios universales de salud. Esos ya van a estar el próximo año y Puebla va a participar con 900, quiero decirles, 900 que nuestra presidenta va a poner a un médico o a una enfermera. Y nosotros queremos con este hospital itinerante ayudar, complementar.
3: Precisamente esta figura de hospital itinerante que plantea el gobernador Alejandro Armenta, y sobre el mismo Ceci Arellano, quien es presidenta del Sistema Estatal para el Desarrollo Integral de la Familia, repasó cómo se trabaja en temas centrales como seguridad y salud para atender, por ejemplo, como sucedió este jueves, 500 operaciones de cataratas con apoyo de

0: doctores de la Fundación Telmex, que se sumaron otras 500 operaciones que se desarrollaron en la zona. Escuchemos.
1: Un gusto estar aquí en esta jornada de 500 cirugías de cataratas. Pero me siento muy feliz porque a tan solo 3 meses de haber realizado la jornada anterior, que también se realizaron alrededor de 500 cirugías de cataratas, nuevamente estamos aquí. Me siento muy contenta y siempre lo he dicho, cuando la sociedad y el gobierno sumamos esfuerzos, podemos dar grandes resultados y sobre todo a favor de quienes más lo necesitan. Quiero agradecer al ciudadano César Arcos, miembro de nuestro patronato del DIF. Gracias por la gestión, César. También quiero agradecer a la Fundación Telmex, que hoy viene en su representación Priscila Cruz Flores. Gracias, Priscila. Me da mucho gusto volverte a saludar. También estoy feliz, feliz de verdad este día, porque no solo cambiamos la vida de los pacientes, de quienes necesitan una cirugía en esta ocasión, también cambiamos la vida de las familias, porque muchos de ustedes, muchos de los que hoy se van a realizar una cirugía de cataratas, no pueden ver. Necesitan de apoyo de un familiar, necesitan, dependen al 100% de alguna persona.
0: Es la información.
2: Gracias, mi querido Mau. Volvemos más adelante.
0: Muy buen día.
2: Buen día. Son las 8. Pausa breve. Regresamos con la nota de 8 columnas.
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19: Son las 8:05. Vamos contigo, Mau, porque el coordinador general de Gabinete del Estado, José Luis García Parra, habló acerca de las inversiones adicionales, el extra que el gobierno federal está dando a Puebla para desarrollar diversos proyectos novedosos, muchos de ellos en materia de innovación tecnológica. Adelante, por favor, Mau, de nuevo.
20: ¿Qué tal? De nueva cuenta, buenos días. Pues de cara al proyecto de presupuesto 2027, ya se sostuvo las primeras reuniones por parte del gobierno del estado, encabezadas por el gobernador Alejandro Armenta, para revisar los cajones presupuestales que se destinarán luego de que para el próximo año serán 143,974 millones de pesos previstos para el estado de Puebla. Esto es 11,349 millones de pesos más, los cuales pues se dará énfasis en temas como nómina de salud, educación, el hospital del ISSSTE, el saneamiento del río Atoyac, entre otros 14 proyectos adicionales que se están desarrollando, por ejemplo, para la geotérmica de los Humeros, el mantenimiento de la central de ciclo combinado de San Lorenzo o la construcción del hospital del Issste, como mencionábamos, con inversiones por más de 130 millones de pesos, además pues de la planta de ensambles de baterías de Olinia, los proyectos tecnológicos de Yanquilot y Cutsari, explicaba José Luis García Parra, quien es el coordinador del gabinete del gobierno estatal de Puebla. Escuchemos.
0: Proyectos estratégicos federales en Puebla, 14 proyectos estratégicos se están desarrollando en Puebla desde este año. Yo lo mencionaba, ¿se acuerdan el programa anterior? ¿Cuáles son los proyectos principales del gobierno federal? Con Olinia, con Cutsari, con la Universidad Rosario Castellanos, saneamiento Río Atoyac, el plan Lázaro Cárdenas, la carretera Mixteca Poblana, el programa de vivienda, el polo de economía para el bienestar, la fábrica de baterías de Olinia, Yanquilot.
20: Pues parte precisamente de la agenda de proyectos que se detonarán para el año próximo, destacar por ejemplo los 1.581 millones de pesos para el saneamiento del río Atoyac, los 363 millones para la geotérmica de los Humeros, los 266 millones para el mantenimiento de la central de ciclo combinado que tiene en San Lorenzo Comisión Federal de Electricidad, aunado a que se espera que a finales de octubre se tengan ya los proyectos vinculados a, por ejemplo, el Tren México-Puebla-Veracruz, que implicaría pues inversiones adicionales para la entidad, destacó el titular de la coordinación de gabinete. También detalló que pues está considerando que no haya contratación de deuda para el año fiscal 2027, si bien el gobernador Alejandro Armenta ha instruido a revisar el costo de la plataforma Audi para amortizar esa deuda con el pago de capital, toda vez que se habla de poco más de 1.500 millones de pesos que aún están pendientes por cubrir. La información.
19: Muy bien, muchas gracias, ¿no? Importantes estas aclaraciones. Y también que nos cuentes, por favor, el presidente de Canirac Puebla, pues ha estimado que entre 10 y 15 establecimientos se incorporan semanalmente al programa de videovigilancia municipal. Eso sin duda es bueno.
20: Efectivamente, se trabaja para ir integrando a los establecimientos afiliados a la Cámara Nacional de la Industria Restaurantera y de Alimentos Condimentados. En este contexto, pues explicaba el titular de la Cámara Nacional de la Industria Restaurantera que son de 10 a 15 los establecimientos que se están sumando en forma semanal a este sistema de videovigilancia para que pues existan garantías para el desarrollo de las actividades por parte de los restauranteros. Escuchemos a Juan Sánchez Martínez, presidente de Canirac.
21: Buscando que sea el mayor número de afiliados posibles, eso es un proceso que se ha llevado semana con semana, porque tienen que checar las de seguridad ciudadana cuáles son, si las cámaras son compatibles con el sistema, los establecimientos están con la pues con la intención de poder renovar en su caso las cámaras que se necesiten para poder tener más seguridad dentro y fuera del establecimiento.
20: En este sentido, también destacó que a diferencia de años anteriores, donde se había registrado un repunte de los ilícitos que afectaban a restaurantes y a los clientes en los mismos, ha habido una baja en la incidencia y en este contexto pues las cifras resultan positivas para el sector, que bueno, después de esta temporada de chiles en nogada que pues se lleva a cabo y que está por concluir, tendrá dos nuevas temporadas en lo que falta del año,
1: la del mole de caderas y la de precisamente las cenas de fin de año y Navidad. La información.
19: Muy bien, Mau, gracias, abrazo, seguimos en línea.
1: Muy buen día.
19: Muchas gracias, 8:11. Oiga, en la publicación del video que hicimos en redes sociales de lo que dice Verónica Mastretta acerca de este pequeño cocodrilo bebé que se encontró en Valsequillo, el doctor biólogo Rodrigo Masip me escribe y me dice, se va a morir antes de que lo rescaten, se va a morir de neumonía por las condiciones de Valsequillo y las características de este cocodrilo. Bueno, es lo que comenta un experto, un biólogo experto. Bueno, 8:12, vamos a escuchar esta cápsula que ha preparado Gaby Ortega, porque mañana recordaremos los sismos de 1985 y del 2017, ambos devastadores, uno más que el otro, sin duda. Pero la pregunta es, ¿estamos listos? ¿Estamos prevenidos? ¿Sabemos qué hacer en caso de sismo? ¿No somos como... a ver, ¿cómo reaccionamos cuando hay un sismo? ¿Como debemos? ¿O reaccionamos muy mal y salimos corriendo? A ver, escuchemos.
2: Este sábado 19 de septiembre se realizará el segundo simulacro nacional 2026, un ejercicio que busca fortalecer la cultura de prevención y preparar a la población para responder ante una emergencia. La actividad comenzará a las 12 del día, tiempo del centro de México. En Puebla, el ejercicio tendrá como hipótesis un sismo de magnitud 7.7, por lo que se activarán los protocolos de protección civil. Este año, el simulacro se realizará en sábado, una condición que permitirá poner a prueba la organización de las familias fuera de los horarios habituales de escuelas y trabajo. Durante el ejercicio, se recomienda identificar previamente las rutas de evacuación, ubicar los puntos de reunión y seguir las indicaciones del personal de protección civil. La finalidad no es generar alarma, sino practicar qué hacer ante una emergencia real. Este 19 de septiembre, participar también es una forma de prevenir. Para En Línea Noticias, te acompañó Gabriela Ortega.
19: Bueno, pues ahí está, hay que prevenir. Y de paso, ahí les recuerdo la declaración que publicamos la semana pasada del Colegio de Ingenieros. Está lista la iniciativa para actualizar la ley de construcciones en Puebla, sabiendo que estamos ubicados en una zona altamente sísmica, pues se tiene que actualizar. Se siguen haciendo construcciones con los parámetros de hace pues del 17 por lo menos. Antes de eso. O sea, ya necesitan una actualización. Hemos visto que ha habido sismos muy fuertes. Se tiene que actualizar esa ley. Bueno, vámonos con Beto Arcega. Beto, ¿cómo estás? Muy buenos días. Platícanos, por favor. Pues va a ser el 15 de octubre, el 15 de octubre, va a ser el informe del presidente municipal y va a ocurrir en la sede del Palacio Municipal, en la sede del ayuntamiento, que es el Palacio Municipal. Platícanos, por favor. Buen día.
22: Eric, muy buenos días. Buenos días al auditorio. Comentar que el presidente municipal de Puebla, Pepe Chedraui, dio a conocer que su segundo informe de labores será el 15 de octubre, teniendo como sede el patio del Palacio Municipal. En entrevista mencionó que para esto invitará al gobernador Alejandro Armenta, así como a diputados federales, estatales, senadores, así como otros actores de diferentes sectores de la sociedad. En este sentido, escuchemos parte de lo que dijo el alcalde.
23: El informe va a ser el 15 de octubre, aquí, en el patio de Palacio. La verdad no tengo todos los invitados, pero seguramente estarán obviamente los regidores, los secretarios, los diputados, sin duda, si nos hace el favor de acompañar al gobernador, pues es el primero invitado, y pues seguramente habrá invitados especiales, todavía no tenemos la lista.
22: En otro tema, el edil adelantó que para el 2027, del total del presupuesto para el municipio, el 25% será destinado para el rubro de seguridad, tal y como sucedió en este año. Lo anterior, luego de que José Luis García Parra, coordinador del gabinete del gobierno del estado, adelantó que Puebla tendría un presupuesto para este 2027 de más de 143.974 millones de pesos, que representaría un aumento del 8.6% más de lo que se recibió en este año por parte de la federación. dicho presupuesto, el gobierno estatal reparte el recurso a municipios, entre ellos a Puebla Capital y la zona conurbada. Vale la pena recordar que para el ejercicio fiscal 2026, el Ayuntamiento de Puebla contó con un presupuesto de 7,473.39 millones de pesos, de los cuales 5,269.59 millones de pesos provienen de la Federación, que representa el 70.5% y que incluyen participaciones y aportaciones. Y de esos recursos propios fueron 2,200.81 millones de pesos, que representa el 29.5% obtenidos de impuestos, derechos y contribuciones fiscales locales. Eric, es el reporte.
19: Gracias, Beto. Oye, y también, bueno, ya nos lo adelantaba Freddy Aco, este festival de paelleros. Platícanos los detalles, por favor, va a ser este fin de semana, ¿va?
22: Efectivamente, en el marco del Día Internacional de la Paella, que se celebra el 20 de septiembre, los días sábado 19 y domingo 20 de septiembre en el Parque del Carmen, se desarrollará el segundo Festival de la Paella, en la que van a participar 20 especialistas de este platillo y donde gran parte de lo recaudado será donado al Sistema Municipal DIF. Jesús Alejandro Cortés Carrasco, director general del Sistema Municipal, comentó que la gastronomía y las causas sociales pueden ir de la mano y generar acciones cuando se hace equipo. Agregó que los eventos gastronómicos no solo impulsan un determinado platillo, sino que también tiene un propósito importante, ya que gran parte de lo recaudado será donado al Sistema Municipal DIF para la compra de aparatos ortopédicos que son donados a personas con alguna capacidad diferente. Escuchemos parte de lo que dijo Alejandro Cortés en este tema.
3: Del Día Mundial de la Paella, que se celebra el próximo 20 de septiembre, estamos muy contentos de ser parte del segundo Festival de Paelleros Poblanos, que se llevará a cabo los días 19 y 20 de septiembre en el Jardín del Carmen. Estamos convencidos de que la gastronomía y las causas sociales pueden ir de la mano y generar grandes acciones cuando hacemos equipo y sumamos esfuerzos. Desde el primer momento en que la Cofradía de Paelleros de Puebla se acercó al gobierno de la ciudad y nos planteó la realización de este festival, nuestro presidente municipal, Pepe Chedraui, nos instruyó a brindar todo el apoyo y sobre todo a ser parte activa de un evento que tiene detrás una importante causa social. Así que no lo dudamos ni un momento, porque sabemos que este festival no solamente busca promover y dar difusión a un platillo que forma parte de nuestra riqueza gastronómica, sino que también tiene un propósito social muy importante.
22: Por su parte, Jaime Oropesa Casa, secretario de Economía y Turismo en el municipio de Puebla, mencionó que para este festival se espera la visita de alrededor de 8,000 personas entre los dos días de actividad, donde se estima se prepararán más de 800 kilos de paella. Finalmente, la regidora Marcela Montealegre, presidenta de la Comisión de Trabajo, recalcó que el gobierno de la ciudad siempre impulsará eventos que promuevan la generación de empleos y derrama económica en el municipio, así como para fortalecer la economía circular. Eric, esa información.
19: Muy bien, gracias Beto, hablamos más adelante.
22: Seguimos en línea.
19: Gracias, Itlán Tepale, cuéntanos por favor, buen día. ¿Quién está proponiendo suspender la licencia de conducir a los deudores alimentarios? Por favor.
4: Pero Eric, y a todo el auditorio, la iniciativa que presentó la diputada local del Partido del Trabajo, Shell Ariana Hernández, para suspender la licencia a deudores alimentarios, estipula que la violencia hacia las mujeres no se limita únicamente a expresiones físicas o verbales, sino que también se manifiesta a través de la omisión en el pago de la pensión alimenticia, considerándola violencia económica. La propuesta agrega el artículo 165 bis a la Ley de Movilidad y Seguridad Vial del Estado de Puebla, donde plantea que las autoridades estatales competentes suspenderán la licencia de conducir, así como los permisos expedidos en materia de movilidad, a la persona titular que se encuentre inscrita en el Registro de Deudores Alimentarios Morosos, REDAM. Asimismo, prevé reformar el artículo 503 del Código Civil del Estado para reforzar la obligación alimentaria y evitar que los deudores la evadan al declarar solo una parte de sus ingresos. Aunado a lo anterior, se precisa que los ingresos ordinarios son aquellos que se perciben de manera periódica, como el salario, sueldo o remuneración fija, mientras que los ingresos extraordinarios, aquellos adicionales o variables, incluyendo aguinaldo, primas, bonos, comisiones, compensaciones, gratificaciones y participación en utilidades. En contraste con la ley vigente, únicamente reconoce que los alimentos deben ser proporcionables a la posibilidad del que da y la necesidad del que recibe, sin especificar los ingresos considerados. Esa es la información.
19: Bueno, pues me parece un total absurdo, Citlali. O sea, lo decíamos ahorita, Vero y yo, en el corte, y sí. Lo reflexiona Vero, dice, ¿y las personas que no tienen licencia de conducir, qué les van a quitar?
5: No, o los que van en transporte público que no tienen coche, o sea, ellos sí van a pagar, ¿no?
19: O sea, ¿cómo? O sea, no tiene sentido alguno, No tiene sentido alguno.
5: No, es...
19: A ver, es que también hay otra cosa. Por ley no se pueden meter con el salario, ¿no? Entonces, tienen que llegar a un acuerdo. Y si no llegan a él, pues ya los jueces que obliguen al hombre a pagar las pensiones. O sea, sí,
5: ya llega un punto que, no es una forma, denunciando y todo, ya tienen que llegar directo, es más, a las empresas. O sea, ya después de una resolución y todo, que sí son tardadas, que lamentable, sí, claro. Así es la justicia en nuestro país. Ya llegan directamente a las empresas a decir, a ver, te le tienes que retener tanto de su salario cuando no hay un acuerdo previo. Pero quitar la licencia de conducir...
19: No tiene sentido alguno.
5: Como ya con eso van a pagar. No estoy entendiendo.
19: Ojalá que no la aprueben porque no tiene sentido alguno. Y finalmente, esto, Citla, de una vez ya que estás en línea, el Partido de Acción Nacional continúa la valoración de aspirantes para la capital. A ver si nos sorprende porque...
5: Métanle nitro. No se ve.
19: A ver...
4: El delegado político en Puebla por el Comité Directivo Nacional del Partido Acción Nacional, Daniel Chimal, informó que en la actualidad se encuentran en la valoración interna de la lista de aspirantes para contender la alcaldía de Puebla. Afirmó que ciudadanos y gente de sociedad civil se han acercado al partido con propuestas sólidas, con trabajo territorial y de la sociedad. Enfatizó que el resultado de esta valoración, particularmente de la capital poblana, no pasará de noviembre para anunciarse e incluso prevé que antes en algunos otros casos, respetando los tiempos del proceso electoral. Escuchemos a Mario Riestra, dirigente estatal del PAN en Puebla, sobre qué municipios están avanzando en el proceso de la designación de los coordinadores de la defensa patria, familia y libertad.
6: Proceso para la designación de los coordinadores de la defensa de la patria, familia y libertad ya están avanzando, San Martín, Texmelucan, bueno, el mismo Tehuacán, Puebla, Coronango, San Andrés Cholula ya se convocó a la mesa, ya se delinearon algunas de las consideraciones, San Pedro Cholula bastante avanzado. Santa Clara Ocuyucan, Juan Cebonilla, San Miguel Xotla, en fin, hay muchos así de memoria que la verdad es que afortunadamente ya van avanzando y corriendo y con muy buen ánimo y buen resultado.
4: Cabe recordar que las interesadas en contender por la capital son Genueva Huerta, Liliana Ortiz, Jo Jacqueline Godínez, Adriana Montserrat Flores, Mariana de Los Ángeles Flores Nava, Fátima Hernández, María del Pilar, Ana Teresa Aranda, Mónica Rodríguez de la Vecchia, y en cuanto a los perfiles de los hombres son Jorge Aguilar Chedraui, Ricardo Gali, Fernando Roberto Arrasquico, Omar Blancas, Roberto Eric Cebada, Kevin Cruz, Roberto Carlos Herrerías, Gabriel Ángel Patiño, y pues esta es la información, Eric Ibero.
5: Gracias, Citla. Muy bien.
19: Gracias, Citla. Que tengas buen fin de semana. Nos escuchamos el lunes.
4: Igualmente, excelente fin de semana.
19: Muchas gracias.
5: Oye, vamos a la pausa y regresamos con Sam García para que nos platique de lo que todos hablan en redes sociales.
19: Volvemos.
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19: 829, tragedia en el aire. Sam, buenos días.
5: Lo que sucedió entristeció, por supuesto, a todo el mundo y en especial a los compañeros de estos reporteros que perdieron la vida. Platícanos, Sam.
33: Hola, Vero, Eric, buenos días a todos en cabina y a todo el auditorio. Pues hoy de lo que todos hablan es de las impactantes imágenes de unos reporteros que salieron a cubrir una tragedia y terminaron atrapados en otra. Y es que el periodismo de Los Ángeles está de luto tras el desplome del News Chopper 4, un helicóptero que era utilizado para las coberturas de NBC 4 y Telemundo 52. Y a bordo viajaban la periodista aérea Eliana Montero, de 38 años, y el experimentado piloto George Marcini. Ambos sobrevolaban para informar sobre un mortal choque entre una camioneta y un autobús de metro, cuando poco antes de las 7 de la noche del martes 15 de septiembre, pues esta aeronave cayó en el estacionamiento de un negocio y los dos murieron en el lugar. Pero la tragedia tristemente no termina ahí, ya que este helicóptero pues también provocó la muerte de Eddie Gutiérrez Mejía, un chico de 29 años quien se encontraba en tierra, y este hombre habría llegado desde Guatemala ese mismo día para comprar algunos vehículos que pretendía llevar a su país. Y uno de los momentos más estremecedores ocurrió frente a las cámaras cuando el periodista de NBC, Robert Kovacic, pues reportaba desde la zona este desplome y quedó visiblemente afectado durante la cobertura mientras la cadena estaba confirmando que las víctimas eran sus propios compañeros. Esta noticia pues ya sacudió a la redacción y a todo el mundo y pasó los mensajes de duelo pues para todos los que se dedican a este giro. Eliana era una voz muy conocida de las coberturas aéreas en inglés y en español, y junto con su compañero pues ya habían acumulado cientos de horas de vuelo cubriendo persecuciones, incendios y noticias de última hora. Y por ahora pues no existe una causa oficial. La Junta Nacional de Seguridad en el Transporte pues mantiene abierta la investigación y se espera que el informe preliminar salga aproximadamente en 30 días. Pues esta noticia triste, muy impactante, la verdad, las imágenes son terroríficas y una triple tragedia, así la nota Vero, Eric.
5: Híjole, sí, no nada más los que fallecieron, que pues estaban haciendo su trabajo, sino también el joven, pues que estaba llegando a Los Ángeles para hacer, como dices, este negocio y que también perdió la vida. Estaba viendo imágenes de, pues ya de los que estaban, por decirlo así, al aire, estaban transmitiendo, uh-huh. Y a la hora de decir que eran sus compañeros, se quiebran por completo. Sí, claro. Pues imagínate la sorpresa que se llevaron al ver que sus compañeros de trabajo, con quien convives todos los días, al salir a trabajar, a cubrir una nota de un accidente, pues pierden la vida de una manera muy trágica. Qué terrible situación, Sam.
33: Sí, sin duda una noticia bastante impactante y triste, muy, muy triste, porque pues finalmente pues tú vas a trabajar, bien dicen, no sabes si vas a regresar o no, entonces pues también una lección de vivir al máximo cada día.
19: Por supuesto, Sam, gracias, la nota está en el portal de casa, elinanoticias.com.
33: Así es, ahí pueden checar este video y muchos más y nos escuchamos el lunes.
19: Muchas gracias. 8:32. Vamos a un puente musical de unos instantes y al volver vamos a platicar con el doctor Francisco Peralta. Él es subdirector de sistemas de la Dirección General de Bibliotecas de la UAP. El tema, la inteligencia artificial generativa en la investigación, herramientas, publicación y también ética. Y esto de la ética, pues a consecuencia de, sobre todo, las últimas declaraciones de los últimos días, de los creadores de la inteligencia artificial, los riesgos que tiene el mundo, la humanidad, duras críticas de quienes crearon la inteligencia artificial, duras críticas hacia la inteligencia artificial. Vamos a la pausa y regresamos.
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1: Son las 8:34 a.m. en medio de una discusión que han planteado los creadores de la inteligencia artificial en contra de la propia inteligencia artificial que le ha dado la vuelta al mundo. Tenemos que reflexionar acerca de la ética en el uso de la inteligencia artificial. Claro que hay que usarla, es una herramienta tecnológica, pero se tiene que regular desde los gobiernos, desde las autoridades, desde los legislativos, el uso. Y una autorregulación claramente en todos los ámbitos tiene que ser la ética. Es por ello que se va a reflexionar sobre la inteligencia artificial generativa en la investigación científica, las herramientas, la publicación y la ética. Y para ello está con nosotros el doctor Francisco Peralta, subdirector de Sistemas de la Dirección General de Bibliotecas de la UAP. ¿Cómo está, doctor? Buenos días.
2: ¿Qué tal? Muy buenos días. Muchas gracias por la invitación en este espacio. Y efectivamente el día 22 de septiembre, el próximo martes, ¿okay? 22 de septiembre, en punto de las 10 de la mañana, en Ciudad Universitaria, ajá, en seminarios, se realizará un evento muy importante académico en el que la Dirección General de Bibliotecas, en conjunto con la empresa editorial Elsevier, que es una de las empresas editoriales más importantes de producción académica y científica, precisamente realizará esta conferencia denominada Inteligencia Artificial Generativa en la Investigación, Herramientas, Publicación y Ética, y el cual, pues, la intención es invitar a toda la comunidad universitaria, estudiantes, académicos, investigadores, y a la comunidad. Está abierto, no se requiere ser experto en inteligencia artificial para abordar estos temas, digamos, el lado positivo, productivo de la inteligencia artificial.
1: De acuerdo. ¿Para quiénes está destinado este encuentro?
2: Está dirigido a nuestra comunidad estudiantil, a nuestros académicos e investigadores, pero como lo mencioné hace un momento, está abierto para todo el público. Entonces los invitamos a que participen, porque este espacio no solamente va a ser un espacio de difusión, sino, como lo comentaste hace un momento, es un espacio de reflexión. Uh-huh. En el uso adecuado, positivo, correcto, que puede brindarnos esta tecnología disruptiva como es la inteligencia artificial. Y bueno, qué mejor en un entorno que ofrece una de las mejores universidades públicas del país, como la Benemérita Universidad Autónoma de Puebla, y a través de la Dirección de Bibliotecas estamos promoviendo este tipo de eventos. Está abierto para todo el público.
1: De acuerdo, bueno, pues está hecha pues esta invitación para todos: inteligencia artificial generativa en la investigación, herramientas, publicación y ética. ¿En dónde podríamos consultar más información de estas actividades?
2: Sí, en la página principal de bibliotecas, bibliotecas.uap.mx, se encuentra ya la liga para el registro. Uh-huh. También en nuestras redes sociales, en Facebook nos encuentran como Bibliotecas UAP. Ahí van a encontrar la liga para poder registrarse, van a encontrar el programa. Uh-huh. Es un programa que está conformado por expertos en este tema. Tenemos, por ejemplo, la presencia del maestro Carlos Esteves, que es consultor en inteligencia artificial por parte del Elsevier. Y también tenemos académicos que van a intervenir en una mesa redonda muy interesante. Mm. Se va a encontrar el doctor Ángel Solozzi Yanis, que es docente e investigador de la Facultad de Filosofía y Letras de nuestra institución, la maestra Shaili Chilian, que también es académica por parte de la Universidad para Adultos, y se va a encontrar también el maestro Marcelo García Almaguer, que es el director general de la Agencia de Inteligencia Artificial y Ética Algorítmica de la UAP. Entonces va a ser muy interesante, y nuevamente pues los invitamos a que participen.
1: Perfecto, pues doctor Francisco Peralta, subdirector de Sistemas de la Dirección General de Bibliotecas de la UAP, muchas gracias por estar con nosotros.
2: No, al contrario, muchísimas gracias por su espacio.
1: Gracias, muchas gracias. Son 8:38, hacemos pausa breve y regresamos con deportes, con Omar Cuautla.
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21: 8:42, mi querido Omar, ¿cómo estás? Buenos días, el micrófono es tuyo.
22: ¿Qué tal, Eric? Buenos días a todo el auditorio. Pues vámonos con la información deportiva. Hoy arranca la jornada número 9 del fútbol mexicano aquí en Puebla, precisamente en el Estadio Cuauhtémoc. 13 años después, el Atlante volverá a jugar un partido de liga en Puebla. Ya ha tenido algunas visitas, pero era Copa MX. Ahora lo volverá a hacer en partido de primera división. 13 años después, volveremos a ver al equipo del pueblo en Puebla, precisamente. La franja, recordemos que llega a este partido tras perder ante Toluca, pero aún mantiene posiciones de clasificación. Una victoria frente al Atlante los catapultaría a los primeros lugares del octavo. Más o menos estaría aspirando hasta el quinto lugar. Los Potros de Hierro perdieron por goleada ante Pachuca y se ubican en la parte baja de la tabla general, si no me equivoco, en la 15ª posición. Por eso es importantísimo que el Puebla pueda sumar, pero sumar de a 3, porque sumar un punto sería el mejor resultado para el Atlante, no para el Puebla. La última vez que el Atlante jugó en el Estadio Cuauhtémoc fue el 1 de septiembre del ya lejano 2013, en la jornada 8 de la apertura 2013. En ese partido, el Atlante era dirigido todavía por el uruguayo Wilson Granulati y la franja ganó por la mínima diferencia, todavía con gol de Matías Alustiza, asistencia de Alfredo El Chango Moreno, que en paz descanse, que por cierto la cuenta de TV Azteca ya revivió ese partido. Es un golazo el que mete Matías Alustiza, que recordemos, pues digamos, es el último referente, es el último ídolo que ha tenido el Puebla, Matías Alustiza. Y también cómo cambia el fútbol mexicano después de tantos años. Cambiaron los tiempos. En ese último partido del Atlante aquí en Puebla, Ambos equipos estaban en la pelea por el no descenso. Incluso el Atlante es el equipo que desciende al término del año futbolístico. Y curiosamente, desde entonces, después de que descendió en 2014, no pudieron ascender de manera deportiva. Y actualmente, por supuesto que ya las condiciones, el escenario, los escenarios han cambiado por completo. Actualmente no existe el ascenso y descenso, ni pues digamos esta amenaza de la multa millonaria por terminar en los últimos lugares de la tabla porcentual. Y bueno, ya conocemos también la historia del Atlante, está en primera división gracias a la compra de la franquicia del Mazatlán, que el Mazatlán compró al Morelia, y el Morelia pues actualmente está desaparecido del fútbol mexicano de primera división. Hay una franquicia en la liga de expansión, pero es el Atlético de Morelia. Este partido, ya lo saben, va a través de la Qué Buena Puebla, 89.7 de FM y la 10:10 de AM. Partido, bueno, la previa del partido a partir de las 6:45 de la tarde. A las 7 es el silbatazo inicial y el post partido o algunos comentarios finales unos minutos después de que haya terminado el encuentro. Y esta buena noticia, esta sorpresa que les tenemos preparados, primero no estará el Pato Aguilar porque ya tiene un compromiso pactado, okay. Pero en su lugar estará nada más y nada menos que Diana Ballinas. Diana trabaja para TUDN, lleva varios años ahí, ella es originaria de Coatzacoalcos, Veracruz, estudió aquí en Puebla su carrera universitaria y es la única mujer mexicana, o fue la única mujer mexicana, en narrar 4 partidos de la reciente Copa del Mundo, la Copa del Mundo del 2026, y estará narrando el partido de este viernes. Entonces, bien, por supuesto que es un gran refuerzo para el equipo de la Qué Buena Puebla, que al menos lo estará haciendo para esta noche. Será una gran transmisión, será un gran partido, solamente aquí en la Qué Buena Puebla, al lado por supuesto de Ricardo Cid, Pepe Anán, en cancha también estará Bruno Valencia y por supuesto Alejandro Bullegoy y también un servidor, por supuesto que es una transmisión imperdible. El segundo partido en este regreso después de 8 años de la Qué Buena Puebla a las transmisiones del Puebla de la Franja en sus partidos como local.
21: Sensacional, pues escuchen las dos frecuencias, 10:10 AM, 89.7 FM y toda la plataforma digital para escuchar la transmisión encabezada por Pepe Anán, hoy 6:45 de la tarde.
22: En donde esperemos, por supuesto, que sea un buen partido, uno, y dos, que sea un buen resultado para el Puebla de la Franja frente a los Potros de Hierro del Atlante, que hay que ver cuántos aficionados vienen, porque lo que les platicaba, 13 años después regresa el Atlante a la primera división, bueno, visita de nueva cuenta el Estadio Cuauhtémoc. Más partidos para este fin de semana: Juárez contra Tigres a las 9 de la noche, mañana el San Luis contra Necaxa a las 5 de la tarde, a la misma hora el Atlas contra Pumas, Monterrey contra Cruz Azul a las 7:10, para el domingo Toluca contra Santos a las 6 de la tarde, Pachuca contra Tijuana a la misma hora 6 de la tarde, Querétaro contra León a las 8 de la noche, y el platillo principal de este fin de semana, el clásico de clásicos, América contra las Chivas Rayadas del Guadalajara en el Estadio Azteca, el Estadio Banorte. Este partido es el sábado a las 9:15 de la noche. Sabemos cómo llegan los dos equipos, el Chivas, que está viviendo un gran momento dentro del fútbol mexicano, y el América, que perdió desafortunadamente contra el Cruz Azul, el clásico joven, la semana pasada. Entonces se espera un gran partido, por supuesto, y que por supuesto tampoco que nos decepcionen en cuanto a lo deportivo. Y para cerrar, la primera convocatoria de Rafa Márquez como técnico de la selección mexicana, sorpresas, inesperada por supuesto, y tampoco podría entenderlo porque hay algunas lesiones, pero el tema del Chucky Lozano, que regresa a una convocatoria de la selección mexicana, un jugador veterano que ya está prácticamente en el retiro, que juega en Estados Unidos y que no le puede aportar más que experiencia a esta convocatoria, porque sin duda alguna no va a llegar al Mundial del 2030. Rafa Márquez tendrá sus razones. Germán Berterame, que este fue uno de los consentidos antes de que llegara Javier el Vasco Aguirre, prácticamente tuvo todo su proceso, menos estos dos últimos años, regresa a la convocatoria de la selección mexicana, y Alan Cervantes, este mediocampista de las Águilas del América, Óscar García, portero de León, que recibe su primera convocatoria, esta sí me parece una de las buenas incorporaciones, igual que Hugo Camberos y Sandoval de las Chivas, que son novedades con la selección mayor, y que son de estos jovencitos que estuvieron con la selección mexicana en este premundial de la CONCACAF que se jugó aquí en Puebla, fueron dos de los mejores jugadores. Ausencias por lesiones de sobre todo de la legión extranjera, Raúl Jiménez y Julián Quiñones. Edson Álvarez tampoco es convocado, pero él atraviesa un tema extra cancha, entonces me parece que por ahí va el tema de no convocatoria, además de que no ha tenido tantos minutos, o incluso creo que no ha tenido minutos con su equipo el West Ham. El debut de Rafa Márquez será el 26 de septiembre contra Colombia, tendrá 4 partidos en esa fecha FIFA, jugará precisamente Colombia, contra Perú, contra Estados Unidos y contra Chile, serán los 4 partidos. Porteros, el tal Arrangel de las Chivas, Óscar García de León y Alex Padilla del Athletic de Bilbao. En la defensa, Johan Vázquez, César Montes, Víctor Guzmán, Israel Reyes, Everardo López, también otra de las nuevas caras para la selección mexicana, Jorge Sánchez, Jesús Gallardo, Mateo Chávez y Diego Campillo de las Chivas. En el medio campo, Eric Lira, Luis Chávez, Obed Vargas, Jeremy Márquez, también una nueva incorporación, Orbelín Pineda, Álvaro Fidalgo, Alan Cervantes, Denzel García, Gilberto Mora y Luis Romo. Y en la delantera, el Piojo Alvarado, Irving El Chucky Lozano, Santiago Jiménez, Armando La Hormiga González, que está atravesando un gran momento en el fútbol griego con el Olympiacos, Germán Berterame, Hugo Cambero, Santiago Sandoval e Isaías Violante de las Águilas del América. Eso es los jugadores convocados por Rafa Márquez en este su primer llamado ya como director técnico de la selección mexicana, y que les decíamos estará debutando ya prácticamente la próxima semana, 26 de septiembre, contra Colombia. Desafortunadamente estos partidos en Estados Unidos.
21: Bueno, pues ahí está, muy interesante este llamado pues de Rafa Márquez.
22: Y por supuesto que le deseamos todo el éxito y ¿sí? sobre todo que pueda terminar, que pueda llegar al Mundial del 2030, porque platicábamos cuántos técnicos han sido anunciados como entrenadores de la selección mexicana previo a un ciclo mundialista y por X o Y razón, todo por los resultados, no llegan a no cumplen este proceso de 4 años.
21: Bueno, ojalá que sí. Gracias, mi querido.
22: Gracias, Eric, gracias. Y por supuesto, al rato 6:45 de la tarde, el partido del Puebla de la Franja contra los Potros de Hierro del Atlante, a través de estas dos frecuencias, la 89.7 y la 10.10 de AM.
21: Perfecto, gracias.
22: Gracias.
21: Muchas gracias. Vamos al cine.
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21: Mi querido Ángel, ¿cómo estás? Buenos
1: bien,
21: días.
1: Bien, Eric Omar, muy buenos Bienvenido. Días. Gracias, muy buenos días a todo el auditorio de En Línea Noticias. Estamos en el mes patrio, estamos de hecho terminando una de las semanas más patrióticas y no puedo dejar pasar la oportunidad de hacer mis recomendaciones de producciones nacionales.
21: Perfecto.
1: Sobre todo porque una de estas dos es una joya de la literatura. Primero que nada, si quieren ir al cine, El Club del Pie Izquierdo. Juan Pablo es un oficinista cuarentón que se da cuenta de algo de lo que muchos nos hemos dado cuenta en algún momento de nuestra vida, o nos podemos identificar, que ha pasado la mitad de su vida atrapado en el tráfico. En el tráfico de la Ciudad de México, en su caso, y por supuesto, en un trabajo que no lo llena al 100%. Cuando hace las cuentas de todo el tiempo que ha desperdiciado, decide que es momento de quizás reinventarse y reavivar esa chispa en su vida diaria, y es como por azares del destino va a terminar en una academia de baile, incluso bailando reggaetón. Uh-huh. Esto, sin querer sacándolo de su zona de confort, uh-huh. le va a reavivar un poquito esta manera de vivir, algo que va a poner también alertas en su esposa Bárbara, quien considera que este chispazo puede ser algo más que un simple repentino amor por el baile. Quizá el tener a una profesora de baile bastante atractiva pueda ser algo más que simplemente este reavivar su pasión del día a día. El elenco, Adrián Uribe, que realmente no es uno de mis actores favoritos, aunque considero que ha hecho papeles bastante interesantes. María León en el papel de la profesora, que aunque tampoco es una de mis personajes favoritos, es una gran bailarina. Y la química que tiene con Adrián Uribe, sobre todo en las escenas de baile, son excelentes. Y quizá la pieza que más me atrajo de esta historia, Mónica Huarte, perdón, a quien conocemos como señor influencer, que ya le hemos platicado en varias ocasiones y que para mi gusto tiene un gran timing en la comedia. Esta cinta es un remake de esa película del 2004, Bailamos, protagonizada por Richard Gere, Susan Sarandon y Jennifer López en su momento. Okay. Una obra también traída al día a día de esta nueva década. Hablamos de reggaetón, hablamos de reinventarse y quizá deja un poquito el lado más romántico de la historia original en pro de este buscarse y reinventarse a uno mismo, volver a encontrar, reencontrarse y tener una nueva pasión en la vida. Una cinta que, aclaro, no es la mejor. Muchos de nosotros creemos que daba para más el discurso, sobre todo porque la primera parte de la película se nos va planteando muchas situaciones muy interesantes. Sin embargo, creemos que se queda medio gas, pero eso no quita que la historia realmente es graciosa, realmente es conmovedora y te hace pasar un gran, gran momento. Si quieren ir a cines, es una gran recomendación para esta semana, El Club del Pie Izquierdo. Por supuesto, se llama llama así porque no saben bailar. Por tanto, El Club del Pie Izquierdo ya está disponible en cines. Y si se quieren quedar en casa, Mal de Amores. La adaptación de este clásico de la literatura de una de las escritoras más queridas de México y, por supuesto, de Puebla, Ángeles Mastretta, llegó en esta adaptación de 7 episodios, una miniserie para Netflix, que nos narra la historia de Emilia Sauri, una mujer.

0: Sin embargo, ella considera que no quiere estar depender de un hombre. Y es aquí donde comienza una disyuntiva que a muchos durante estas semanas de estreno ha puesto de cabeza y ha dividido al público entre a quién de los dos debería de aceptar. Y por supuesto, cuál es el destino de Emilia, quien considera que ella es mucho más que estar sujeta a un hombre. Un clásico de la literatura que muchos fans, sobre todo de Puebla, están muy felices de ver.
1: No,
0: de
1: claro.
0: Hecho, Ángeles Mastretta estuvo recientemente también en la ciudad hablando de esta serie y por supuesto de otro de sus clásicos, Arráncame la Vida. Dos historias muy particulares porque se desarrollan relativamente en la misma época, tienen personajes femeninos bastante fuertes y por supuesto se rodaron en la ciudad de Puebla. Esta opción, Mal de Amores, real realmente no los va a decepcionar. Si vieron también Como Agua para Chocolate, la serie de Netflix, que muchos han estado relacionando al personaje de Tita y al personaje de Emilia, no los va a decepcionar. Es una gran, gran, gran historia y un clásico de la literatura que también está dirigido por Catalina Aguilar Mastretta, hija de Ángeles Mastretta. Entonces, eso hace todavía más íntima la visión con la que se realizó este proyecto. Mal de Amores tiene 7 episodios y se encuentra disponible ya en Netflix.
1: Muy bien, Ángel, querido.
0: Un gusto,
1: gracias.
0: Nos vemos la próxima semana.
1: Vámonos a España.
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1: ¿Cómo estás, Claudia? Muy buenos días. Aquí buenas tardes en Madrid.
3: Adelante, Clau, te mandamos un abrazo.
4: Con el gusto de saludarlos, querida Verónica, Eric, amigo Radio Escuchas. Y bueno, el verano no quiere irse de España. Estamos inmersos en una masa de aire cálido. De hecho, en Madrid han vuelto a poner el aire acondicionado, los ventiladores. Sí. Seguimos en manga corta en prácticamente toda España. Salvo, por ejemplo, en San Sebastián, que este fin de semana será este famoso festival de cine. Allá les está lloviendo. Y bueno, no vemos para cuándo empiece ya a llegar el invierno, que el otoño y el invierno. Se nos antoja que debería ser lo más pronto posible, pero al parecer vamos a recibir el otoño de manera bastante cálida. Y bueno, siguen sobre todo las advertencias, ¿no?, de los meteorólogos de cómo está impactando el cambio climático en nuestras condiciones de vida, no solamente pues en los cultivos, sino también pues en nuestras propias condiciones de vida, de cómo nos estamos cada vez acostumbrando a vivir más bajo el aire acondicionado, a vivir más pues bajo los ventiladores, ¿no? A tratar de aclimatizar, a acostumbrar a nuestro cuerpo, a acostumbrarse a precisamente esas temperaturas elevadas. Y justamente la ONU señalaba el día de hoy que la masa de aire cálido que se midió este verano en la Tierra fue de récord y que se ha generado una burbuja de vapor de agua alrededor de la Tierra bastante importante, lo que ha hecho pues que las temperaturas en varias partes del mundo, por ejemplo en el sur de España, pues se sientan todavía más elevadas, ¿no?, de lo que realmente pues están siendo medidas pues a través de los diversos aparatos correspondientes, ¿no? Los golpes de calor, esos golpes de calor que, bueno, justamente también esta semana las autoridades sanitarias aquí en España señalaban que las cifras preliminares nuevamente ubican en más de 3,000 las personas en España que habrían perdido la vida este verano por diversas condiciones relacionadas con el calor, sobre todo golpes de calor, y son cifras preliminares. Y justo esta semana, el día de ayer, para ser más precisos, la presidenta de la Comisión Europea, Ursula von der Leyen, en esta comparecencia en el Parlamento Europeo, presentando una serie de propuestas, señalaba que Europa debe de seguir aumentando sus presupuestos para realmente cumplir con su objetivo de llegar al año 2050 con una tasa de emisión de carbono cero, y sobre todo que la Unión Europea sea pues esa gran masa de 27 países miembros que realmente pues son ecológicos, son verdes, que han logrado reducir su huella ecológica. Se antoja bastante complicado por toda la situación geopolítica que estamos viviendo, pero bueno, también porque el propio clima nos ha metido pues en un círculo vicioso, ¿no? Hace calor y eso pues tiene una repercusión importante. El Mediterráneo También otro de los datos que ha dado a conocer esta semana la Organización de las Naciones Unidas, batió récord en cuanto a la temperatura del Mediterráneo, con temperaturas medias de entre los 30 a 32 grados centígrados. No había estado nunca

0: tan caliente el Mediterráneo, y por supuesto, pues esto está afectando el que salgan muchos peces de las aguas abisales que nunca antes habían salido hacia la superficie, ¿no? Entonces, bueno, por supuesto, pues está ahí ese llamado de atención. Y España y Europa, bueno, pues esta semana estamos cerrando precisamente con esa reflexión de que el cambio climático mata, de que el cambio climático ha llegado y no va a desaparecer, y de que los propios expertos en la materia siguen diciendo que esto va a seguir recrudeciéndose, ¿no?
1: De acuerdo, muy bien. Bueno, Claudia, muchas gracias, que tengas buen fin de semana y nos vamos con esta nota. El fiscal de Morelos, Fernando Blumenkron, detalló que Francisco Javier N., alias El Trompas, fue detenido ayer a las 6 de la tarde en Cuautla. Es el responsable, presuntamente, de haber asesinado a la estudiante, muy joven estudiante española, Claudia Tacoronte.
2: Ojalá sí sea el verdadero responsable, claro, porque pues aquí en México se pintan solos.
0: Sí, claro. Después de la llamada del ministro de Exteriores de España, José Manuel Álvarez, al titular de Exteriores de México, Velasco, pidiéndole justicia, y el ministro de Exteriores de México comprometiéndose, ¿no?, a que se haría justicia rápidamente y que caería pues todo el peso de la ley sobre el asesino, pues bueno, qué rápido se ha dado con él, ¿no? Es
1: Sí,
0: lo que
1: sí.
0: todo el mundo nos hemos preguntado también por acá en España, ¿no?
1: Bueno, ojalá que así sea. Gracias, Claudia. Abrazo grande. Buen fin de
2: Gracias,
1: semana.
2: Clau.
0: Fuerte abrazo, bendiciones, que tengan un excelente fin de semana. Hasta muy pronto. Muchas gracias.
1: Entonces, gracias. Bueno, nos vamos.
2: Excelente fin de semana para todos. Lo esperamos el lunes aquí en punto de las 6 en Línea Noticias. Y recuerde, hoy se transmite el partido de Puebla contra Atlante en punto de las 6:45 a través de La Qué Buena Puebla.
1: Ya les espero hoy a las 2 de la tarde en Línea Debate, hoy con comunicadores. Gracias. Hasta lunes. Espléndido fin de semana.
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mañana con 9 minutos. ¿Cómo están, queridos fiel amigos? Me da mucho gusto estar con ustedes, acompañarlos a través de la Qué Buena 89.7 FM, 1010 AM. Así es, ya estamos en las maduritas de la Qué Buena en este viernes precioso, 18 de septiembre 2026. Viernes, que te quiero viernes, viernes de tardeada. Teléfonos de cabina 222-467-1010. 467-1011 y también está el WhatsApp 2228-1145-55, 2228-1145-55, para que se pongan en contacto, para que manden sus saludos, para que pidan sus canciones. Aquí ya estamos para todos ustedes, por supuesto. Yo soy Liz La Fiera Gómez, bienvenidos, aquí suena La Qué Buena.

0: Excelente día, eso es todo, hermosa fiera. Qué buena canción. Híjole, qué bien, bonita manera de empezar el día. Saludos a todos los amigos. Especialmente a ti, hermosa Fiera Gómez, del maestro Lalo, otro gato. Excelente día a todos. Buen recuerdo.
1: Gracias, mi querido maestro Lalo, un abrazo. Es que nos pidieron esa de la pachanga. Es buena canción. Saludos a mi Pili, también a Isra, a Jara, a Roger, Arthur, Huguito, también para Mara Bebé, como de que no, para el buen Pichón, para el Papucho, para el padrino Javi Molina, que por fin regresó, ya está aquí. Gracias para mi Mau, para Isaías. 9:23 a.m. Yo soy Liz La Fiera Gómez. Estas son las maduritas de la qué buena viernes de tardeada.

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0: ¿Qué recuerdo, fiera? Cuando era joven y bello, ahora ya nomás soy bello.
1: ¡Otro gato! ¡Después un gato!
0: ¡Saludos, saludos, fiera!
2: Cuando era bello, no, digo, cuando era joven... estamos chavos, ¿quién dice que no? ¿Quién dice que no? Oigan, gracias, gracias, bien amigos. Mi querido Mau, un abrazo para ti, mi Mau precioso, para el buen Isaías, ¿dónde andan ahora? Para mi padrino Javi Molina, un abrazo para Serge que va llegando, Sergio, por favor, pásale, pásale. Terminación 2904, dice, ¿qué pasó? Ya nos pusiste aquí a bailar a todos, como debe ser. Ustedes recuerden que van pidiendo las canciones de las maduritas de la Qué Buena. Gracias, un abrazo para mi querido Sergio.
0: No inventes, fiera, ya estamos bailando en el taller. Todos acá haciendo los pasos prohibidos.
2: Ay,
0: y luego sigue Caballo Dorado. ¡Saludos! ¡Otro gato! ¡Del otro lado!
2: Ay, sí, no, prohibidos, no sé. A mí no me echen la culpa. Beso de tres. No, espérense, es viernes apenas. Ah, ¿qué onda? Avísame, saludos al Jimmy el Lobo. Claro que sí, un abrazo muy grande. 9:38 a.m. Yo soy Liz La Fiera Gómez y son las maduritas de la Qué Buena.

¡Ay, la quebradita! ¿La quebradita o la quebrada? Es diferente. La quebrada está en Acapulco. Creo que ahí sigue, ¿verdad? ¡Ey, ey! ¡Muchas gracias! ¿Cómo van, mis queridos fieramigos? ¿Cómo les va? Espero que muy bien, gracias. ¡Mi buen Jimmy el Lobo! Viernes de tardeada, qué hermoso y qué precioso. Gracias por sus mensajes. Ahí estuvo Banda Machos para... ¡Ay, ya lo perdí! No puede ser. Para don Ale, que nos pidió mi chica ideal. Dice, saludos a todo mi personal que labora en la Amozoc Perote. Gracias, don Ale. Abrazo para usted, para Mara. A ver, pichón, ¿qué pasó? Dice Charlie que lo pisaste. Se fiera, yo estaba bailando y me pisaron. ¿Quién fue? Fue el pichón. Ay, todavía alguien me pisó. No sean así. Además llevaba su pantufla de capibara. ¡Y le pisaron su pantufla de capibara, Charlie! De veras, chavos. Ya ve, maestro Lalo, usted está poniendo el desorden. Pidió el payaso de rodeo y miren, todo se descontroló, de veras. Si siguen así me voy a ir del país, ¿eh? Bueno, ya cálmense, cálmense. Dice Pichón que él no fue. Dice, no, yo no fui, yo me lastimé la rodilla. Así que no fue. Ahora resulta, entonces ha de haber sido el papucho. Ha de haber sido tu gemelo malvado. ¿O fuiste tú, Pili? ¿Tú bailaste, Pili? ¿El payaso de rodeo? Mara no fue porque Mara siempre es la que guía al grupo. Y Hugo ahora nada más vio desde lejos. Nomás estaba riendo de todos. Yo los vi. Ya sé quién fue. Ya sé quién fue, Charlie. Fue Israel. Él fue el que te pisó. ¡Ey, ey! Saludos a mi querido Jara. Dice aquí, reportándonos. Ya es viernes. Que te quiero. Viernes, por supuesto. Ay, te voy a creer, pichón, que ahora sí tú no pudiste. No. Fue el maestro Lalo. El maestro Lalo pisando a todos. ¡Órale! Como pasito, como es, sí, no, como slam. ¡Órale! Slam duranguense. ¡Dense! Ay, bien, amigos. Qué lindos son todos ustedes. Bueno, ¿qué? Ya son las 9:47. No puedo creerlo. Qué rápido se nos está pasando el tiempo, oigan. Quiero mandarle un saludo también a mi querida Jazz. Un abrazote. Bonito viernes para todos. Eso. Ay, para mi querido Angelito también, como de que no. Yo soy Liz La Fiera Gómez. Quédense con nosotros. Estas son las maduritas de la Qué Buena.

¡Vámonos! ¡Ay! 9 de la mañana, 52 minutos, mis queridos fiel amigos. Gracias, gracias. Pichón no fue, ya me mostró su incapacidad, él ni siquiera bailó, así que descartamos. Quedan los sospechosos entre el maestro Lalo, así es, y Gil. Déjenme decirles que su propia esposa acaba de decir, fue Gilito porque él no sabe bailar el payaso de rodeo. Ay, bien amigos, gracias, se acabaron las maduritas. Soy Liz La Fiera Gómez, ya viene el Internacional Show de La Fiera. Aquí suena La Qué Buena.

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2: Más de 100 películas, largos y cortometrajes se exhibirán en el 12º Festival Internacional de Cine y Arquitectura Cinetecton, que comienza hoy viernes a las 6 de la tarde en el Teatro de la Ciudad. Encuentra la cartelera en redes.

0: del festival que estará en diversas salas hasta el 26 de septiembre, informó Iván Contreras, jefe del Departamento de Medios Audiovisuales de la Secretaría de Arte y Cultura, en entrevista en En Línea de Noticias. Y consolidada como un referente de la horticultura y como la cuarta más grande de México en su tipo, la Expo Hortícola Puebla 2026 se llevará a cabo en su 18ª edición el 21, 22 y 23 de octubre en el Agroparque Los Reyes de Juárez, ubicado en este municipio, en un horario de 9 a 17 horas, la UAP invita. Y ante el pronóstico de lluvias fuertes, rachas de viento y la posible caída de granizo durante las próximas 48 horas, el Coordinador General de Protección Civil y Gestión de Riesgos de Desastres, coronel Bernabé López Santos, informó que por instrucción del gobernador Alejandro Armenta se mantiene la presencia operativa en territorio para fortalecer las acciones preventivas y de atención a la población. Está usted bien informado. Soy Eric Becerra. Nos escuchamos en una hora.
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10 de la mañana con 4 minutos. Buenos, buenos, buenos, muy buenos días. ¿Cómo están? ¿Cómo les va? Yo soy Liz La Fiera Gómez, acompañándolos a través de la que bueno 89.7 FM y 1010 AM. Bien, viernes, precioso. Viernes, ¿qué te quiero viernes? Les tengo su horóscopo de del fin de semana, ¿cierto? Horóscopo del fin de semana, mis queridos Fiera amigos, para que me digan cuál es su signo zodiacal. Una disculpita. ¿Cuál es su signo zodiacal? Y lo vamos consultando con la Michibola, que hoy sí vino a trabajar. La Michibola no sabe ni qué día es. No, ¿trabajar ahorita? Sí, es martes, lunes, sábado. Digo, no, Michibola, es viernes. No sabe, pero dijo, ok, voy. No más porque es buena onda, Muy bien, entonces me van diciendo cuál es su signo zodiacal. Lo consultamos y les damos su horóscopo de fin de semana, ¿les parece? Ahí está el WhatsApp, 2228-1145-55. Bienvenidos, yo soy Liz La Fiera Gómez, aquí suena La Qué Buena.

10 de la mañana con 15 minutotes, mis queridos fiel amigos. Gracias, gracias. Oigan, seguramente recuerdan que hace poco se estrenó en México la película de Coyote contra Acme, ¿no? Una película que tuvo... Se habló mucho de la película, sobre todo pues porque venía de casi que la recuperaron, casi fueron ahí al bote de la basura y ¡ay! ¿Cómo que Warner no quiere esta película? Yo sí la quiero. Y alguien se la llevó, la compró y bueno, pues digamos que al menos no fue un fracaso en taquilla, eso ya es una gran ventaja. Y México fue uno de los lugares donde, pues, digamos que se aportó más dinero a la taquilla y justamente para que la película de Coyote contra Acme, pues, funcionara en los cines, ¿no? Y yo creo que además el cariño que le tenemos en México precisamente a estos personajes, al Coyote, a Bugs Bunny, al Correcaminos, a todo, al Pato Lucas, en fin. Bueno, pues el director de la película, Dave Green, visitará México precisamente para tener, digamos que un encuentro con los seguidores de la película en nuestro país. Así es, el próximo 21 de septiembre, el próximo lunes, estará en Ciudad de México, en la Cineteca Nacional de Xoco, allá en Ciudad de México, y aparte de que darán una presentación o tendrán una presentación especial de la película, el 21 de septiembre, pues precisamente el director estará en esta proyección de la película, estará por ahí dando algunos discursos, algunos mensajes para los fans y conviviendo con ellos, fíjense, ni más ni menos, así como un agradecimiento a nuestro país por todo el apoyo que recibió la película de Coyote contra Acme en los cines. ¿La vieron? Es una joya, es buenísima. Si no la han visto, por favor, les recomiendo mucho ir a verla, en serio, está increíble, está muy bonita. Que además es esta combinación de animación con actores de verdad, con el live action, como le llaman en Hollywood últimamente, y tener a todos los personajes precisamente, pero en animación. Es una cosa muy bonita para que vayan a verla. 10:17, yo soy Liz La Fiera Gómez, aquí suena

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10 de la mañana con 37 minutos, 10 con 37. ¿Cómo están, mis queridos fier amigos? Gracias, gracias, gracias. Vámonos con sus horóscopos para el fin de semana. Muy bien, muy bien. Gracias por los mensajes a través de nuestro WhatsApp al 2228-1145-55. Ok, les voy a dar su horóscopo para el fin de semana y además, ¿cuál es tu frase mexicana favorita? ¿Con cuál se identifican cada signo zodiacal, ok? Sí, de esas frases que utilizamos, ya saben, muy de los mexicanos, en lugar de decir hola, ¿cómo estás? ¿Qué hubo? ¿Qué transita por tus venas? Cosas así, muy, muy preciosas. Muy de los mexicanos, así, ¿no? Así de, voy a pedir dos cervezas, ¿ok? Voy a pedir dos cervezas bien frías, una para ti y una para mí. ¡No! Voy a pedir dos kawasakis bien elodias, una patinieblas y otra para místico. ¡Así somos! ¡Ay, esa cómo me encanta! Una patinieblas y otra para místico. Bueno, vámonos con Piscis. Piscis para este fin de semana. ¡Ay, Piscis! ¿Qué te digo? Ha llegado el momento de agradecer las cosas que tienes, enfocarte en las cosas que te hacen feliz. Y después de eso, después de estos días de disfrutar lo que sí tienes y lo que te hace feliz, ahora sí hacer una limpieza, pero limpieza profunda, Piscis, pero profunda, ya, para, pare de sufrir, por favor, ya, Piscis. Pero ahorita estos días, mira, tú disfruta. Vas a tener por ahí algunos planes, tal vez hasta alguna cenita romántica, algo así, Piscis. Así que ahorita concéntrate en todo lo bonito que hay en tu vida, tu familia, si tienes hijos, si tienes mascotas, si tienes pareja, tus amigos, que tienes trabajo, cosas así, ¿sale? Muy bien, Piscis. ¿Cuál es tu frase favorita? Ay, tu frase mexicana favorita, ando chipil. Sí, son, en lugar de estoy triste, ando chipil, qué hermoso y qué precioso. 10 de la mañana con 39 minutos, soy Liz La Fiera Gómez, aquí suena La Qué Buena.

10:45, 10:45. Ya escucharon a Luis Ángel el Flaco Aventurero, gracias. Vámonos con su horóscopo de Aries. Aries, para este fin de semana, tienes que tomarte las cosas con más calma, por favor. Fíjate. Está bien, me gusta que tengas hobbies, que tengas cosas que te agraden, que les dé su importancia, Aries, pero también debes tomarte tus responsabilidades en serio, por favor, porque pues no todo es jugar. también hay que darle importancia a tus responsabilidades, Aries, así que sea un adulto responsable, un adulto independiente responsable. Te encargo mucho eso, Aries, ¿ok? Que también te tomes las cosas serias como lo son. Tu trabajo, cuestiones económicas, todo, si fueras tan amable. Bueno, ¿cuál es tu frase favorita, Aries? Está bien, papita. Está papita, me encanta. Cuando queremos decir que algo está fácil, está papita, claro. Esa es la frase favorita de Aries para todo. Oye, es que hay que hacer un edificio. Ahorita está bien, papita, ahorita lo hacemos. Tráeme unos palitos de pan y ahorita hacemos. Muy bien, Libra, Libra, para este fin de semana, Libra, no te dejes vencer por el desánimo, por favor, tú no te me desanimes, no te me caigas. El tiempo se te va a pasar volando y recuperarás el buen humor si es que sientes que las energías te están abandonando o que tu entorno se está robando tu energía bonita, tu energía positiva. No lo permitas. Ahorita este fin de semana, dedícate a ti. En cuanto termine tu trabajo, mira, como la escuela, en cuanto suena la chicharra de la escuela, tú guardas todo, te olvidas y te dedicas a ti y te dedicas a estar con la gente que quieres y con la gente que te suma, ¿ok? Libra, por favor, si fueras tan amable, ¿ok? ¿Cuál es la frase favorita de Libra? Me chamaquearon. ¡Ay, no! Libra. A ver, ¿cuándo utilizamos la frase me chamaquearon? Sí. Es que me chamaquearon. Es como para decir, ay, me vieron la cara, me estafaron, ay, me chamaquearon. 10:48, soy Liz La Fiera Gómez. Aquí suena La Qué Buena.

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0: El gobernador Alejandro Armenta asegura que las mujeres lo pueden todo. Desde la presidenta de la República hasta cada una de las mujeres en Puebla son ejemplo de las potencialidades de este género. Destaca que en su gabinete hay más mujeres que hombres. Y la UAP convoca a la conferencia de Inteligencia Artificial Generativa en la Investigación, Herramientas, Publicación y Ética el 22 de septiembre de este año a las 10 de la mañana en la unidad de seminarios de CU. El doctor Francisco Peralta, subdirector de Sistemas de la Dirección General de Bibliotecas de la UAP, invitó al público de En Línea Noticias. Y el Ayuntamiento de Atlixco, que preside Ariana Ayala, presentó oficialmente la sexta edición de Valle de Catrinas y Catrinia. En su segunda edición, dos de las principales atracciones de la temporada de Día de Muertos. Está usted bien informado. Soy Eric Becerra. Nos escuchamos en una hora.
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11 de la mañana, 3 minutotes, fiel amigos, ¿cómo están en esta mañana de viernes 18 de septiembre 2026? Soy Liz La Fiera Gómez, ahí estuvo viernes tequila. ¡Oye! Oh, yeah. ¡Qué delicia! Digo, no, sí, una ensalada, qué delicia. Una ensalada, claro, claro. Unos chayotes servidos, claro. Un nopal asado. Ah, el nopal asado, sí. Qué rico. En un taquito con queso. O unos nopalitos con rajitas y papas. Ay, ah, su cebollita. Ah, ese sí me gusta mucho. Ay, sí me hago unos taquitos. ¿Cómo de que no? Ah, saben re buenos. Bueno. 11:04. Muy, pero muy buenos días. Yo soy Liz La Fiera Gómez. Gracias, gracias, gracias por seguir con nosotros a través de la Qué Buena 89.7 FM y 1010 AM en este viernes 18 de septiembre. Saludos a mi buena Mi Buki, gracias a la Mi Buki, al buen Ricardo el Buki Hernández. Abrazote también para Jimmy el Lobo, para mi Mau, para Charlie, Isaías, a Pili, al buen Arthur, a Leo, Jara. También a Roger, a mi buen Gilito 09, Gil 09, para Caris. ¡Hola, Caris! Para el buen Jugo, Don Jugo, ¿cómo dice que le va? A mi buen Serge, a Sergio, a Isra, a Luisito Rey, por supuesto, al maestro Lalo, a Don Ale y a toda la gente que nos está escuchando ya en Amozoc. Muchas, muchísimas gracias para mi querida Mara también, para Fer. ¡Qué bárbaros! Muchísimas gracias por estarnos escuchando. Edith M, por acá anda, para Chío, ni se diga. 11:05, muy buenos días. Yo soy Liz La Fiera Gómez, aquí suena la Qué Buena.

11 de la mañana, 16 minutos. Vámonos con Scorpio para este fin de semana, mis queridos fieramigos. Bueno, primero escucharon a Yaguarú. Me desespero. Yo soy Liz La Fiera Gómez. Gracias. Scorpio para este fin de semana. Parecerá que algunas cosas solo te hacen perder el tiempo, Scorpio. No a todo le tienes que sacar un provecho, ¿no? Algunas cosas nada más es para que te diviertas, para que las disfrutes, las pases bien y ya. Cálmate. Aprende, ahora sí que los pequeños detalles, disfrútalos, ¿ok? Por favor. Tal vez te sientas un poco, pues no sé, como bajoneado estos días o bajoneada, Scorpio. No lo tomes a la ligera, ¿eh? Dale su importancia, pero no te claves en eso, por favor, Scorpio, ¿ok? Si fueras tan amable. De preferencia, rodéate de la gente que te quiere. Vete a la fiesta, vete a dar un volteón, a la feria, si es que hay feria, no sé, algo. Algo, Scorpio, por favor. ¿Qué frase mexicana eres, Scorpio? Scorpio es la última y nos vamos. Porque ni es la última y le cuesta un montón irse, le cuesta. Cuando piensa que ya se fue, ¡pum!, se regresa. Sí son. 11:17, soy Liz La Fiera Gómez, aquí suena La Qué Buena.

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11 de la mañana, 41 minutos, mis queridos fieramigos, qué gran canción esta de la apuesta. Procuro olvidarte y también los horóscopos de Durango. ¿Cómo te va, my love? Tú dime, ¿qué? ¿Sí o no? Oigan, fieramigos, gracias, gracias por sus mensajitos a través de nuestro WhatsApp al 22-28-11-45-55. 22-28-11-45-55. ¿Qué? ¿Dónde está? Ay, gracias, gracias, gracias por sus mensajitos. Mi buena, mi Buki, al Gilito, ¿qué anda, chambé y chambé? ¿O eso creemos, eh? ¿Eso creemos? Bueno, no, sí, sí, yo. Yo como Gloria Trevi, a Gilito, mira, con los ojos cerrados, le creo. ¿Cómo no? A ver, saludos por acá. Para el buen Jimmy. ¡Ay, mira el Jimmy! Nada perdido. Sefiera, mándale saludos. ¿Dónde está? Ay, ya lo perdí, ya lo perdí. Ah, sí, dice, mándale saludos a la tía de Ana Lilia, por favor. ¡Ay! Es la amiga, ¿no?, de ayer, que su tía cumplió años ayer y que dijo, le vamos a buscar novio a mi tía. Ir el Jimmy, está bien apuntado. Amiga Ana Lilia, si nos estás escuchando, nada más recuérdale a tu tía, a tu tía, ¿cómo dijo que se llamaba? ¿Laura o algo así? Déjenme buscar los mensajes. Es que todavía los tengo, pero si, según yo era la tía Laurita, ¿no? Eso, muy bien, saludos, saludos. Muchas, muchas gracias. 11 de la mañana con 42 minutos. Yo soy Liz La Fiera Gómez. Quédense con nosotros, aquí suena La Qué Buena.

11 de la mañana con 50 minutos. Ya casi nos vamos. Saludos para mi querida Renata, también para mi mojarrita allá en Papalotla. Gracias. A ver, rápido me despido con Géminis y con Virgo para este fin de semana. A ver, Géminis, fíjate que andarás como muy, muy amiguero. Este fin de semana para ti será muy de tus amigos. Quizás hasta conozcas gente. De ahí podrán salir buenos y nuevos amigos. Eso está bien, pero mantén la comunicación con ellos, no nada más que sean tus amigos de redes sociales o de WhatsApp o así, no. Te conviene además para, digamos, reforzar ciertas alianzas, ¿ok, Géminis? Muy bien, ¿qué frase mexicana eres, Géminis? ¿Cuál es tu frase favorita? ¡Ay, se me fue el avión! ¡Ey, ey, Géminis! Distraídos como ellos solos, distraídos. ¿Se les va el avión? Mira. Es como los americanistas que se les va el internet cuando les conviene, cuando pierden, así. A veces Géminis nada más se le va el avión cuando le conviene. Pero no, sí suelen ser muy distraídos. Ok, a ver, Virgo. Virgo, para este fin de semana. Por ahí tenías previsto tal vez un fin de semana, un plan, salir o algo. No lo haga, compa, no lo hagas. Sobre todo porque más no lo vas a disfrutar como piensas, porque seguramente por ahí andas arrastrando algún problemita de dinero. Más vale que ahorres. La recomendación es que este fin de semana ahorres todo lo que puedas de dinero. No te preocupes, ese plan que no puedes hacer este fin, lo puedes reponer en cualquier otro momento. Lo que queremos es que ahorita no te presiones por temas financieros porque no es conveniente. ¿Ok, Virgo? Ok. ¿Cuál es la frase? Ay, esa me gusta. ¿Cuál es la frase favorita de Virgo? Carísimo de París. Carísimo, carísimo. Así andan ahorita. ¿No quieres una agüita de limón? ¿Cuánto cuesta? ¿20 pesos? ¡Ay, no! Carísima de París. Mejor tomo agua de la llave, gracias. No, no es cierto, no tomen agua de la llave. ¡Ya me voy! ¡Cuídense mucho! Yo soy Liz La Fiera Gómez. Mañana, de una vez les aviso, porque luego salen con que no avisé. ¡Yo aviso! Mañana y el domingo, aquí los espero a partir de las 6 de la mañana. Sábado y domingo estaré con ustedes, mis queridos fieramigos, así que los espero 6 a.m. Yo soy Liz La Fiera Gómez, que tengan increíble tarde de viernes. Cuídense mucho, ya viene mi Lobita Reyes a continuación. Aquí suena la Qué Buena.

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0: un socavón derivado del deterioro de la red de drenaje y una mala compactación del terreno afectó la maquinaria de la Secretaría de Infraestructura sobre la avenida 18 Poniente y privada Daniel Delgadillo. Tras el incidente, los trabajos de pavimentación se suspendieron temporalmente. Se descartaron personas heridas. Y en el Centro Acuático Universitario de la Dirección de Deporte y Cultura Física de la UAP se colocó la primera piedra para la construcción de la cubierta de la alberca olímpica, cuya área será de 4.302 metros cuadrados. Y este viernes habrá transporte nocturno tras el partido del Puebla ante el Atlante, desde la calzada Ignacio Zaragoza hacia Paseo Bravo, Amalucan, Cholula, La Margarita y La María, informó la Secretaría de Movilidad y Transporte del Estado. Está usted bien informado, soy Eric Becerra, nos escuchamos en una hora.
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1: Esta canción va con mucho cariño y con mucho respeto hasta el cielo para nuestro aventurero, Jason Jiménez.

0: vuela.
1: Ya solo 9 minutos y la 1 de la tarde. Oiga, aprovechando esta tardecita calurosa en la ciudad de Puebla, vámonos a disfrutar de la madre de todas las bandas, Banda del Recodo, ayer y hoy, ándele. Soy Ashley Lalo Barrillos y te acompaño hasta las 6 de la tarde.

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2: Del 25 de septiembre al 4 de octubre se realizará la Feria de la Chamarra en San Miguel Xoxtla, este evento que busca promover la producción local y destacar la calidad de las prendas elaboradas en el municipio. Esto lo anunció la alcaldesa Guadalupe Ortiz Pérez junto con Juan Carlos Rincón, director de Promoción y Relaciones Públicas. La Dirección de Deporte y Cultura Física llevó a cabo el acto protocolario de la colocación de la primera piedra para la construcción de la cubierta en la alberca olímpica en el Centro Acuático Universitario de la UAP. Luego de haber sido atropellada por una camioneta, Darwin la Tortuga fue atendida por personal médico zootecnista de la UPAEP en conjunto con la carrera de ingeniería.

0: ingeniería biónica de la misma universidad para darle a la tortuga una prótesis biónica que le permite avanzar de manera significativa en su recuperación. Este fue el resumen informativo. Yo soy Omar Huautle. Nos escuchamos en una hora. Buena tarde.
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1: Ya la 1:05, oiga, así es como estamos arrancando con las complacencias a través de WhatsApp 2228-1145-55, 2228-1145-55, tenemos regalos, paquete de aceite maravilla para que pues lo comparta en la cocina con los seres que más ama. Además déjeme decirle que con aceite maravilla usted tendrá un aceite 100% puro de canola. ¿Qué es lo que tiene que hacer? Mandarme un WhatsApp, loba, quiero mi paquete de aceite maravilla y automáticamente ese paquete será completamente suyo. Vámonos rapidísimo con las complacencias. Esto se titula Adiós Amor, es Cristian Nodal.

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1: Oigan, con esta canción finalizamos las complacencias. Saludos para Pati, que nos está escuchando en Mayorazgo. Muchísimas gracias, hermosa. Ya solo 7 minutos y las 2 de la tarde.

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2: Son las 2 de la tarde, En Línea Noticias al momento. Olivia Salomón, directora general de la Lotería Nacional, publicó un comunicado en respaldo al gobernador Alejandro Armenta y dijo: ya realizó la aclaración correspondiente. Conozco de cerca su trabajo y compromiso con las mujeres de Puebla. Ahí están las casas Carmen Cerdán y los centros Libre, que brindan protección, refugio y atención jurídica, médica y psicológica, con más de 33 mil servicios otorgados. A ellos se suman los avances reportados en la prevención de la violencia, entre ellos una reducción de 60% en los casos de feminicidio. Reconozco, dijo también, la sensibilidad del trabajo cercano de Ceci Arellano al frente del patronato del DIF estatal, acompañando a las mujeres y a las familias. Y señaló: el gobernador ha reiterado que las mujeres tenemos plena capacidad para gobernar y asumir las más altas responsabilidades, y lo ha demostrado con hechos. La mayoría de su gabinete legal está integrado, de hecho, por mujeres. En lo personal, dice Olivia Salomón, valoro profundamente el respeto y respaldo del gobernador a mi trayectoria y a las responsabilidades que he asumido. Su trabajo y acciones en favor de las mujeres deben ser reconocidos. Está usted bien informado. Nos escuchamos en una hora.

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2: 2:00 p.m. Bueno, ya con 2 minutos, más bien. 2:02, 14:02 de este viernes 18 de septiembre del 2026. Soy Eric Becerra, En Línea Debate. Está usted bienvenido. ¿Cómo está? Le invito a que se quede con nosotros. A lo largo de los próximos 57 minutos, a partir de este momento, En Línea Debate de viernes, que como saben, los viernes solemos invitar a comunicadores, a publicistas, a periodistas, a columnistas, a gente de publicidad, en fin, gente que hace comunicación. Y hoy lo que queremos es invitar, lo que hemos hecho pues, es invitar a tener dos bloques de invitados. Uno, que es el que está empezando en este momento, es un grupo muy interesante que lo que hace es pues, querer comunicar decisiones de vida, acompañamiento de vida que ayudan a transformar la vida de las personas. Entonces, ahorita le vamos a ir entrando en materia. Y la segunda mitad del programa vamos a platicar como un poeta. Y sin duda, pues la poesía también comunica. Del otro lado del cristal está Ashley. ¿Cómo estás? Buenas tardes en la operación. Bienvenida y gracias. Y de este lado está Gaby Ortega en la producción audiovisual. Y en la virtualidad, no se ve, pero se lee en todas las redes, Sam García. Vamos a comenzar el debate de hoy, de este viernes. Que como sabe, viernes de playera y mezclilla, relajados. Bueno, y quiero ir presentando a nuestros invitados. Gonzalo, gracias, Gonzalo Escobedo, que digamos encabezas la misión de hoy. Buena tarde, bienvenido. Gracias por acompañarnos.
3: Así es, estimado Eric, muy buenas tardes.
2: Representas al grupo de Alanón Valor para Cambiar.
3: Así es, más que representar, soy un integrante más de este grupo de, en su inmensa mayoría, valientes, hermosas y decididas mujeres que han dado un paso, cada una de ellas en sus vidas, para poder cambiar el dolor, la angustia, la desesperanza, al igual que en el caso de un servidor, cuando nos encontramos pues en esa línea de contar con, pues sí, con la desgracia o como se pueda ver, de tener familiares con adicción. Puede ser al alcohol, pueden ser también a otras causas, principalmente al Anón, observa o tutela a todos aquellos familiares que quieran encontrar, obviamente, pues un lugar para poder compartir su dolor, para poder sanarlo, ¿por qué no? Y llevar así la vida pues con nuestros familiares adictos, ¿no?
2: De acuerdo.
3: Acompaño en este caso a estas valientes mujeres de nuestro grupo Valor para Cambiar.
2: Bueno, pues vamos presentándolas. Ileana, ¿cómo estás?
4: Hola, buenas tardes.
2: Muy bienvenida.
4: Bien, gracias.
2: Gracias. Gaby.
5: A tus órdenes. ¿Cómo estás? Muy bien. Buenas tardes, gracias.
2: Y gracias a ti. Y Tina, ¿cómo
6: Hola,
2: estás?
6: Hola, ¿qué tal? Buenas tardes.
2: Buenas tardes, bienvenidas.
6: Muy agradecida con el espacio.
2: No, al contrario, con mucho gusto. A ver, ¿por qué están aquí?
5: Bueno, pues mira, ya te dio una pequeña introducción, Gonzalo, pero primero agradecemos tu espacio porque nos va a permitir invitar a toda tu audiencia para nuestro 30 aniversario en este grupo de Valor para Cambiar.
2: Okay.
5: Se dice fácil y rápido, pero no lo es. Y nuestra celebración empieza el día 23 de septiembre, el día miércoles. Son diferentes ponencias de gente bien experimentada que a través de sus comentarios y de lo que nos van a informar, pues estamos recibiendo toda su experiencia y su fortaleza y esperanza. Por ejemplo, el día miércoles 23 se va a presentar un compañero AA con un tema que se llama Perdido en la adicción, encontrando la serenidad en la recuperación. El jueves 24, Vicky, que es una compañera de nuestro grupo, va a hablar sobre el despertar espiritual en Al-Anon. Y Luciano, un compañero de Alatín, en donde va a hablar de los peligros de la adicción a edad temprana y la recuperación. Cerramos el día viernes con la ponencia del padre Emanuel, que va a hablar sobre poner límites, también es un acto de amor. Todo esto se va a llevar a cabo en un horario de 10 a 12 del día. La entrada es absolutamente gratis. Y el lugar es el Jardín de Fiestas Monarcas, que está aquí muy cercano, en la calle 14, número 26.
2: A ver, ¿por dónde? Para tener
5: entras igual aquí por la San José.
2: San José, Vista Hermosa.
5: Ajá. Okay. Y está sobre la calle 14, número 26.
2: Ok.
5: Esperamos contar con pues toda la participación de aquellas personas que están sufriendo por tener a un familiar, amigo, conocido en esta enfermedad tan dura, que pues es una enfermedad familiar. Uh-huh. No es nada más el que la padece, sino pues, a todos los que le
2: impacta,
5: acompañamos.
2: ¿No? Impacta claro. Al resto de la familia.
5: Así
2: a ver,
5: es.
2: Reiteramos, por favor,
5: claro.
2: La invitación, porque yo creo que sí, entre el público puede haber mucha gente que conozca a alguien que está atravesando por esta situación, por una situación similar. Puede ser que haya alguien que conozca a alguna persona que está empezando en este consumo de sustancias, o que ya esté durante mucho tiempo, y creo, y ahorita ustedes que conocen el tema me lo van a explicar mejor, se lo van a explicar al auditorio, es que no lo reconocemos, ¿no? O sea, no se reconoce que ya es un problema, porque a la persona que lo está viviendo pues no le parece, no ve síntomas de que sea realmente un problema esa ingesta de las sustancias diversas. Entonces, a ver, la invitación es...
5: La invitación es para el día 23 de septiembre, okay. A partir
2: miércoles.
5: Miércoles 23, okay. A partir de las 10 de la mañana, en un horario de 10 a 12.
2: Ajá, el horario está muy bien, porque a esa hora, si tienes hijos, ya los fuiste a dejar, ¿no? A la escuela, no sé.
5: Así es.
2: Y a lo mejor entras a trabajar en la tarde, entonces a las 12 ya estás libre. 2 horas me sí. Parece bastante, digamos, tiempo muy bueno.
5: Claro.
2: Poner atención, escuchar, atender y ahí relacionarte con gente que te puede ayudar.
5: Y esas 2 horas son un regalo, ¿eh?
2: No, claro.
5: Que todos vamos a recibir y por eso lo queremos también expandir.
2: De acuerdo.
5: El día jueves, mismo horario, de 10 a 12, aquí tenemos los ponentes, una compañera Alanon y un compañero que es muy joven y es parte de Alatin. Y el día viernes vamos a cerrar con el padre Emanuel, que también habla increíble, de verdad es algo que vamos a disfrutar, y él habla de poner límites, también es un acto de amor. Uh-huh.
2: En el
5: mismo horario.
2: A ver, los temas, el miércoles.
5: Ok, miércoles es perdido en la adicción, encontrando la serenidad en la recuperación.
2: Uh-huh.
5: El jueves, despertar espiritual en Al-Anon. Y también se comparte con Luciano los peligros de la adicción a edad temprana, uh-huh, y la recuperación. Okay. O sea, es bien interesante y son temas de veras que nos pueden ayudar muchísimo. Uh-huh. El último tema es poner límites, también es un acto de amor.
2: Ok, muy bien. De repente, sobre todo la generación actual de papás que tenemos 40, 50, cómo cuesta trabajo, ¿no? Poner los límites, porque venimos de una escuela posterior a la vieja escuela.
3: Así es.
2: En aquella vieja escuela, pues se educaba con el cinturón,
5: uh-huh,
2: y con la pala, ¿no? Y luego ya, y con gritos y esas cosas, y jaloneos y lo que sea.
3: La chancla
2: voladora famosa. Y no podemos añorarla, pero lo que sí podemos reconocer es que ante el extremo de querer ser correctos y de que no nos lleven al DIF y no sé qué, no lo traumes, no le levantes la voz, no lo corrijas, no, claro que sí, tienes que corregir, ¿no?
5: Así es, pero fíjate, Eric, que lo interesante de Al-Anon y lo que yo he encontrado es que los límites no son para el de enfrente, los límites son los que yo me voy a poner, y es lo que yo estoy aprendiendo acá, ¿no? ¿Qué límites me voy a poner para ver hasta dónde yo puedo permitir? Yo.
2: ¿Puedo permitirme?
5: Permitirme.
2: Ok.
5: Yo. Ajá. Okay. Entonces, es verdaderamente, Alan, una gran herramienta en donde, bueno, de lo que se trata es de tener una vida serena, con serenidad y felicidad, sin tratar de controlar a los demás. Uh-huh. Controlarme a mí misma.
2: Ok. Hay un problema. Los mexicanos, seguramente en otras culturas, pero especialmente los mexicanos, asociamos la celebración, y lo acabamos de ver, el 15 de septiembre. Uh-huh. ¿Cómo celebramos la independencia del país? No sé qué. Ah, pues tronemos cohetes, ¿cómo no? Y la fiesta. Y en la fiesta no puede faltar las bebidas alcohólicas.
3: Los galones de tequila o
2: así es, exacto.
3: Mínimo.
2: O sea, estamos asociados cultural, socialmente, al consumo de sustancias.
3: Es correcto. Claro.
2: Clarísimo.
6: Y fíjate, Eric, que si me permites, queremos justo decir que es Al-Anon. O sea, Al-Anon somos un grupo de personas que con mutuo apoyo vamos a lidiar con la afectación de que alguien más beba. Uh-huh. Es decir, justo lo que acabas de decir, no es un tratamiento para que la persona que bebe deje de hacerlo. Es un programa espiritual que va a ayudar a que a mí no me afecte la forma de beber de alguien más. Porque vemos mucho esto nosotros en el programa, personas que de repente, como dice Gaby, no solamente es la persona que bebe la afectación física, mental, social que pueda representar esto, sino la afectación a la familia, a los padres, a la escuela, al trabajo, a la economía. Entonces, es aquí donde venimos a ver que primero tenemos que entender que es algo también en México que todavía no acaba de culminarse, que el alcoholismo es una enfermedad. Y partiendo de ahí, podemos ahora sí que detallar y desglosar toda la afectación psicológica, emocional, que puede traer la enfermedad a través de alguien por su comportamiento.
2: ¿Al-Anon pertenece a AA?
6: Sí, es una filial de AA. De eso, de hecho, prácticamente Al-Anon nace de Alcohólicos Anónimos. Okay. Es un programa de 12 pasos, 12 tradiciones, 12 conceptos, y es meramente espiritual porque pues cada quien va a tomar del programa lo que tiene que llevar a su vida. Es decir, no hay como, ya sabes, no hay como un glosario, no hay como el que tú tengas que ir a un ritmo o a tal ritmo. Todo depende de lo que cada persona esté viviendo y la situación. El único requisito para estar en Al-Anon es que la persona esté siendo afectada por la forma de beber de alguien más. Mm. Y ese alguien más puede ser un hijo, un padre, una madre, un amigo, tu pareja, tu cónyuge, etc. Es decir, que pues es para muchas personas, los padres.
2: Sí, de acuerdo. Yo voy mucho al pasado porque pues estamos en medio de dos generaciones, ¿no? Y entonces, digamos que la generación hacia atrás, que nos lleva 20, 30 años, a lo mejor, por ahí de 30 hacia más, también tenía tolerancia, o sea, tenía tolerancia a este tema de lo social y todo eso. Y ya hoy también hay como manifestaciones en las familias, en los trabajos y demás, pues que tampoco te hace tan fácil que haya una convivencia en donde haya un exceso. Y entonces ya todo se observa, ¿no? Entonces, sí quisiera ir a la pausa ahorita y regresando, que nos puedan platicar casos, testimonios que han ustedes visto, que han vivido, que han escuchado, porque creo que a través de los testimonios la gente puede identificarse con alguno de ellos y identificar cuándo es suficiente. ¿Dos, tres copas? ¿Cada 15 días? ¿Cada 8 días? ¿Tres en la comida? Ah, es que vamos a comer un buen corte, entonces vino tinto, perfecto, un tinto, perfecto. ¿Y luego? Ah, pero antes una cervecita. Bueno, un mezcalito. Bueno, pero después un desempate. Uh-huh. Y ya nos dieron las 8 de la noche y ya llevamos una ingesta de un montón de onzas, ¿no? Uh-huh. Y después manejamos.
3: Además.
2: Vamos a la pausa y regresamos con eso.
3: Claro, sí.
6: Gracias.

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21: /2:21, regresamos en Línea Debate. Hoy viernes estamos tocando temas sensibles y viendo cómo comunicamos esta, no sé si es filosofía, visión de vida,
22: estilo
21: de vida,
22: grupo de apoyo.
21: Este grupo de apoyo, Al-Anon, valor para cambiar. Y les preguntaba yo, antes de irnos a la pausa, si podían poner ejemplos o anécdotas o testimonios personales de amigos, de conocidos que conocen, pues, que están en estos grupos, ¿no? No sé si gustes, Ileana.
23: Sí, claro.
0: Bueno, yo creo que nosotros mismos que estamos aquí, nosotros cuatro, somos un testimonio de vida, que llegamos al grupo porque definitivamente primero reconocimos que no podíamos lidiar con la forma de vivir de alguien más. Y hay que dejar algo bien claro, Eric, esto tiene que separarse con el bebedor activo. O sea, porque ahorita decías algo, o sea, hay que decirle a la gente, una persona puede, hay muchísimas clasificaciones, el que bebe poquito, el que bebe social, el que ya no puede, o sea, esto, Al-Anon va un poquito separado de esto, porque estamos hablando de aquella persona que se ve afectada por la forma de beber de alguien más, así sea poquito, mediano o mucho, es okay. Decir, mi vida está siendo de alguna manera impactada por las acciones de esa persona. Independientemente de que, bueno, evidentemente la persona que bebe necesita otro tipo de ayuda.
21: O sea, lo que decíamos, por ejemplo, fuera del aire, es muy común la frase de hiciste San Lunes, ¿no? Exacto. Entonces, si tomaste, tuviste fiesta, tuviste lo que quieras, el domingo y el lunes no llegas a trabajar, ese es un justo como un síntoma clarísimo de que tienes alcoholismo. Porque ya te está dañando tu actividad cotidiana, ¿no?
0: Pero fíjate que en ese ejemplo tendríamos, hablando de Alan, ¿no? Lo que, ajá, es nuestro grupo.
21: Sí.
0: En ese mismo ejemplo de la persona que hace San Lunes, ajá, y que no llega a trabajar, ahí volteamos a ver a la esposa, ajá, al
21: acuerdo,
0: hijo.
21: De acuerdo,
1: a la familia.
0: A la familia,
21: a la que pone
0: al amigo,
21: vulnerabilidad porque...
0: Exacto.
21: Pues, tal que pierde el empleo.
0: Exacto.
21: O no le pagan el lunes para empezar. Entonces,
0: exacto.
21: Ya,
0: entonces ya hubo una afectación financiera,
21: sí,
0: ya a lo mejor tuvo una repercusión laboral la persona.
1: Y lo llevó a los hijos a la escuela.
0: No los llevó, entonces ahí Al-Anon voltearía a ver a la esposa de ese que hizo, o esa que,
21: okay,
0: hizo San Lunes,
21: okay,
0: ¿sabes?
21: Okay.
0: Porque tal vez ya empieza un conflicto de, oye, no fuiste a trabajar, entonces ya no ganaste. Entonces se vuelve un círculo ahí de complicaciones importantes, en donde la persona que no bebe también lidia con las consecuencias del bebedor. Y eso es Al-Anon, poder apoyar a entender primeramente que es una enfermedad, porque ya está, ahora sí que... nombrada como tal, y después acompañar a estas personas como nosotros, que en algún momento, porque aparte no tiene que ser hoy lo estoy viviendo, ¿no? Podemos traerlo de la infancia, de la adolescencia, en algún punto de nuestra vida que no pudimos manejarlo y que hoy se está manifestando, ahí es donde entra Al-Anon.
21: Okay. ¿Quiénes beben más, Gaby? ¿Mujeres o hombres?
19: Fíjate que antes, o por tradición, era el hombre quien bebía más, pero ahora ya con las nuevas generaciones esto ha cambiado y ahora hay un índice muy alto, no te sé decir el porcentaje, pero las mujeres ya salen cada vez en situaciones más complicadas de los bares y de los restaurantes, porque ya con esto de que ahora somos iguales y
21: okay,
19: que ya cada quien tenemos los mismos derechos, pues creo que de alguna manera se ha exacerbado la forma de beber de las mujeres. Es muy triste ver salir de un bar a una mujer que se pone en una situación de peligro porque ya no está ni consciente y la llevan cargando dos personas, o sea, Es duro ver cómo ha incrementado el alcoholismo en las mujeres. Yo considero que está subiendo.
21: De acuerdo. Y bueno, y uno puede estar y empatizar con la exigencia femenina de que si somos iguales podemos hacer lo mismo, ¿no? O sea, uno puede empatizar con eso. Claro que sí, tienes derecho al mismo trabajo, al mismo sueldo, a las mismas diversiones. Un poco el cuestionamiento que yo planteo es... deben tener los mismos derechos, pero no tienen por qué reproducir los mismos malos comportamientos de los hombres.
19: Claro.
21: Entonces, si los hombres se pelean ahí en la cancha de fútbol, pues también las mujeres, pues no tienen por qué hacer así. Y en el tema de la vida. Pues,
19: no, pero además esto nos da pie a ver que el alcoholismo es, todo mundo lo puede padecer. O sea, no es una cuestión de género.
21: Ni de
19: nivel socioeconómico.
21: Yendo a la edad, Tina, el tema de jóvenes.
23: Claro, tenemos un grupo de Alatín. Este grupo está constituido por adolescentes mayores de 12 años y menores de 20 años. A través del intercambio de ideas y experiencias adquieren una mejor comprensión del alcoholismo. Alatín forma parte de Al-Anon, es un programa para los familiares y amigos más jóvenes de los alcohólicos. todos los grupos son apadrinados por miembros de Al-Anon certificados. Sí, y estos chicos a través de la convivencia pues logran entender muchos de los problemas familiares a los que son sometidos, porque realmente ahorita estamos viendo que las drogas se están introduciendo ya en chicos de primaria, están la verdad muy jóvenes.
2: Sí.
23: Y es realmente muy crucial esta situación. También el alcoholismo, pues es una enfermedad la cual no se cura, yo no la causo, no la curo y no la controlo. Okay, ¿por qué digo esto? Muchas veces cuando estamos inmersos en ese problema pensamos que no existe, lo negamos, hay una negación al 100%. Y los familiares, pues efectivamente estamos en un país en el que se consume mucho alcohol y pensamos que esa es la manera normal de convivencia, siendo que no es. Y realmente estamos perjudicando los padres, en primera instancia estamos poniendo un mal ejemplo a los hijos.
2: Uh-huh.
23: Y como consecuencia es una cadenita, porque igual los hijos pueden tomar ese mal hábito y después a los hijos de ellos, a los nietos. Uh-huh. Entonces es una cadena interminable que si nosotros no ponemos atención, pues realmente la repercusión es terrible.
2: Uh-huh.
23: Entonces el alcoholismo también tiene tres fines caóticos, que son la muerte, la cárcel y la locura.
2: Uh-huh.
23: Eso es lo más triste. Muchos no lo comprendemos hasta no asistir a este tipo de grupos, porque estamos viendo cómo la persona se va terminando con su existencia, y realmente no podemos hacer nada por ese ser querido, sino que esa persona debe de tener una fuerza de voluntad y reconocer que necesita ayuda. ¿Sí? No, nosotros no podemos, no hay poder humano que los haga cambiar. Sí.
21: Muy bien. ¿A dónde los encuentran si alguien quiere pedir informes?
3: Claro que sí, Eric. Mira, nosotros nos encontramos aquí, precisamente somos vecinos en Paseo Vista Hermosa 111, en el segundo piso. Ahí en este domicilio pueden ver precisamente un grupo de alcohólicos anónimos. También ahí está Alatín y está ahí en el timbre Alano. Nosotros nos encontramos en el segundo piso. Y toda aquella persona, de veras, en este momento estoy seguro que alguien está escuchando y dice, caray, si hay algún lugar a donde puedo yo ser escuchado, a donde puedo entrar refugio para mi dolor.
21: Pero especialmente enfocado a las víctimas de algún ser cercano.
3: Exacto.
21: Que esté en el problema.
3: Familiares.
21: A ellos estamos dirigiendo.
23: Yo tengo unas amistades que he querido invitar, porque la niña es drogadicta, lesbiana, tiene varias cosas, ¿no? Entonces, trato de decirle a su mamá, a su papá, pero la verdad es que no han querido asistir. Y pues también en ese camino yo no puedo hacer nada, ¿verdad? Uno hace la invitación, se acerca a ellos, pero sí realmente se da pena, porque dice uno, son familias muy bien, la verdad muy bien constituidas, y cómo es posible que no pueden con el problema, o sea, necesitan y requieren de apoyo y de ayuda profesional. Y pues estos grupos la verdad es que son un buen soporte.
21: ¿Redes sociales?
19: ¿Número de teléfono? Es que sabes cómo es, manejamos el anonimato.
21: Okay.
19: No hay...
21: No tiene eso. Pero sí, número telefónico.
19: Sí, tenemos un número telefónico. Permítanme.
21: Ahorita se los vamos dando.
3: Claro.
21: Ándale. Okay.
19: El número a donde pueden contactar es 55-52-08-96-67. Es un conmutador y de ahí te dirige.
21: A ver, ¿lo puedo repetir?
19: Lo repito, claro. 55-52-08-96-67.
21: Muy bien, pues ahí tienen ustedes los contactos para que puedan platicar con alguien que ha vivido, han visto experiencias muy similares a las suyas, y bueno, pues a poder lidiar con ello. Ileana, gracias.
0: No, gracias a ustedes por el espacio, los esperamos el próximo miércoles, jueves y viernes para que acudan a estas pláticas, y pues bueno, es la oportunidad para ver si es el grupo que necesita la persona que vaya.
21: Muy bien, pues gracias. Sí, gracias.
19: Gracias, gracias a gracias. Ti, te muchas agradezco.
21: Gracias, Tina, muchas gracias.
23: Gracias a ustedes por el espacio y a toda la gente que nos escucha, anímense sí, porque sí. Ahí está el cambio, y la verdad es que son pláticas muy constructivas.
21: Claro.
23: Nos ayudan.
3: No están solos.
21: Muy bien, Gonzalo, gracias por venir.
3: Gracias, gracias a ustedes.
19: Gracias.
21: Son 2:31. Con mucho gusto. Vamos a la pausa y regresamos en Línea de Debate hoy viernes. Vamos a cambiar de tema, pero regresamos. No le cambies, sigue con nosotros.

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19: De la tarde con 36 minutos, 14:36, regresamos y este En Línea Debate de hoy viernes pues está siendo multitemático, así que bueno, ya escuchó usted, platicamos acerca de este tema de Al-Anon, pues la verdad es que si usted está en alguna circunstancia similar, solamente búsquelos y ya está, ¿no? Con eso va a encontrar un alivio y va a encontrar a personas que están viviendo la misma situación que usted. Pero vamos a cambiar de tema y hoy vamos a un tema mucho más, digamos, agradable, mucho más que alimenta al espíritu y tiene que ver con la cultura. Oscar Santos Coy, ¿cómo estás? Pues Buenas tardes.
20: Buenas tardes.
19: Poeta, hombre de letras y de cultura, ¿cómo estás? Buenas tardes, bienvenido.
20: Muchísimas gracias, Eric. Bendito Dios, todo muy bien.
19: Qué
20: saludos
19: bueno
20: a todos tus televidentes.
19: Gracias. Oye, a ver, platícanos. Tienes un evento en Cholula. Bueno, tienes varias cosas, ¿no? Varias actividades,
20: sí.
19: Pero uno de ellos es un evento en Cholula.
20: Sí, vamos a estar, lo estamos realizando junto con el municipio de la presidenta Lupita Cuautle, que va a ser uno de los tours poéticos que he realizado a nivel internacional y en diferentes estados de la República.
19: Sí.
20: Ahora nos abre las puertas la presidenta Lupita para realizarlo en San Andrés Cholula.
19: A ver, ¿en qué consiste? ¿Cómo es?
20: Sí, mira, es un tour, va a durar, es del 5 de noviembre al 12, es decir, una semana completa en diferentes, en la Casa de Cultura, en diferentes museos, restaurantes, cafeterías y librerías del municipio, e inclusive en algunos parques. Realizo diferentes actividades como una lectura, por ejemplo, que realicé, una recopilación poética de poetas que a mí me gustan desde el siglo XIV, de Asia, Europa, América, hasta mi poesía.
19: Okay.
20: Preciosa, ¿no? Es muy bonita. Y entonces la leo, ¿no? Entonces al público también les gusta mucho escuchar la poesía, pues, en la voz.
19: Son tertulias, pues.
20: Son tertulias en diferentes recintos, pues, culturales del municipio. Otra lectura, por ejemplo, que realizo es una recopilación de mi poesía, de obra ya publicada en algunos libros, como también inédita. Y así sucesivamente. También hago presentaciones de libro, como, pues, El Son de Palabras, con el que gané el Premio Nacional de Poesía en el 2023. Y también presento este libro, Olas de Oro, y Agua del Alba, ¿no? Por ejemplo, aquí son tres libros que presento, y también una exposición de haiku.
19: Ok.
20: Esta poesía oriental muy bonita.
19: Ok. Oye, la verdad es que uno piensa en esta actualidad en la que mucha gente está absorta, totalmente abstraída en las pantallas telefónicas, especialmente. Ya las tabletas ya cada vez se leen, se escuchan menos, pues, se ven menos, quiero decir. Y aunque hay libros en instrumentos digitales, en tabletas, y hay aplicaciones especiales, especialmente hechas para leer en digital, pues no es lo mismo que tomar un libro impreso, por ejemplo, y leerlo.
20: Sí.
19: ¿Cómo es para ti como poeta invitar a la gente a todas estas actividades, a estos eventos, en medio de esa contradicción tecnológica, en donde la gente en general, particular, especialmente los jóvenes, se están alejando de esto, ¿no?
20: Sí, bueno, hay que tener en cuenta y ser realistas de cómo los lectores cada vez se vuelven más efímeros. Entonces, por ejemplo, en redes sociales, que las ocupo también, únicamente publico haiku o tanka máximo,
19: okay,
20: ¿no? Que es este poema muy breve, que lo lee cual sea, quien sea, en rápido, en 2 minutos lo lee, y entonces es el único que se publica en mis redes sociales. Sin embargo, ya los libros que me hacen favor las editoriales de publicar, ahí sí ya trabajo poesía más larga, y también por eso trato de llevar la poesía a las calles, a leerles yo, porque es más fácil que escuchen la poesía a que la lean.
19: De acuerdo.
20: Entonces creo que es parte de mi trabajo que he estado realizando, de decir, mira qué bonita es la poesía, yo te la leo para que, o sea, ahora sí, como dicen, peladita y en la boca, y eso hacen que se acerquen a la poesía, y entonces ya con el libro en la mano y que se los explico en las presentaciones de los libros, los atraigo para que puedan leer.
19: De acuerdo, de acuerdo. Oye, la verdad es que pienso que siempre que nos acercamos a la literatura en cualquiera de sus expresiones, pues abstraemos, nos distraemos, ampliamos el lenguaje, y la invitación sería acérquese a la poesía, acérquese a la lectura, donde quiera usted, en los libros, en lo en digital, como dices, en redes, de la manera en la que sea posible para usted, pero acérquese, porque ahí va a encontrar refugio ante la vorágine de actividades diarias que todos tenemos muchas cosas que hacer,
20: sí,
19: y pocas que disfrutar. Entonces, trabajamos muchísimo, ¿no? Toda la gente trabaja mucho, pasa mucho tiempo en el transporte público, mucho tiempo haciendo cosas no necesariamente pues que te alimentan o que te gratifican anímicamente. Y la lectura, especial, particularmente ahora que decimos de poesía, pues hace eso, ¿no? Te alimenta el espíritu.
20: Totalmente, es como una contemplación de un paisaje. Ajá. Y en estos libros que presento, por ejemplo, son de palabras, es soneto, entonces ajá, ahí el público se acerca a conocer lo que es el soneto, esta poesía súper antigua del siglo XIV. Luego, por ejemplo, Olas de Oro es poesía de paisajismo, ¿no?
19: Okay.
20: Entonces, atardeceres, ciudades, Camino de Santiago, todo eso, inclusive flores. Y también hay otros lectores que le gusta mucho la poesía mística, por ejemplo, ¿no? Que son ramas dentro de la poesía. Y Agua del Alba es una poesía totalmente mística, como lo estás mencionando, que te acerca al corazón, que, que te atrae a ti mismo, al conocimiento de uno mismo.
19: Bien, bueno, entonces, hecha la invitación para el tema de San Andrés Cholula.
20: Cholula.
19: ¿A partir de cuándo, más o menos?
20: Va a ser de la semana del 5 al 12 de noviembre.
19: Del 5 al 12 de noviembre, sí. Hay tiempo para que se vaya programando en los distintos lugares en donde ya ha dicho Oscar que va a presentarse. Y bueno, pues son lugares en donde además de ir, y como decía yo, un poco como tertulia, pues puede tomar un café, puede tomar un té y puede escuchar y puede deleitarse con estas palabras que, insisto, alimentan al espíritu. Muy bien, ese es uno, pero tienes más.
20: Sí, bueno, un buen de eventos. El primero, el más cercano ahorita, es la inauguración de una galería de arte.
19: Okay.
20: Se llama Gallo Gallery. Okay. Y está dentro del club este padrísimo de pádel.
19: Okay.
20: Que se llama Pat Pat.
19: Okay.
20: Entonces los invitamos, es el primero de octubre.
19: ¿Puedo? Claro. ¿En dónde está?
20: Es... en la Gabriel Pastor.
19: Ah, claro.
20: Sí.
19: A dos calles de la 43. No,
20: exacto, o sea, está, está sobre la 41.
19: En la 41, exacto.
20: Atrás de donde está el asilo.
19: A donde está el asilo, sí, exactamente. Qué padre.
20: Sí, va a estar muy bonito, el lugar es precioso. Y bueno, va a ser un montaje con más de 20 obras de diferentes artistas de todo el mundo.
19: Ajá.
20: Y el primero de octubre a las 7 de la noche los invitamos.
19: Okay.
20: Es entrada libre, va a haber este cóctel de bienvenida. Ajá. O sea, va a estar muy bonito.
19: ¿Y ahí tú vas a recitar? ¿Vas a
20: participar? No, no en esta, es pura obra plástica. Sí presento alguna de mis esculturas, un par de mis esculturas, pero principalmente es una galería de arte que inauguramos.
19: Ah, sensacional. Sí, sí, bueno, está hecha pues también la invitación. Lo puedes buscar así, Pat Pat, cóctel de bienvenida, como dices, a las 7 de la noche, el 1 de octubre, 41 Poniente, 752.
20: Así es.
19: Muy bien.
20: Y posteriormente, del 16, 17 y 18 de octubre, estoy realizando este festival de arte. De hecho, abro la convocatoria, si me permite, Eric. Estamos buscando talentos, artistas que quieran participar, mostrar su arte, vender su arte. Va a haber, ahí sí yo recito, va a haber otros poetas, cantantes, músicos, pintores, artesanos, en la exhacienda La Noria, no sé si ubiques esta.
19: Okay.
20: En el patio central.
19: Ajá, claro, ahí, donde hay una fuente.
20: Hay medio, una fuentecita, ¿no? Y
19: ahí arriba hay una, hay un restaurante francés.
20: Un restaurante francés, sí, ahí justamente.
19: Sí, sí, sí, perfecto.
20: Sí, sí, sí, entonces ahí vamos a hacer. Son tres días de festival de arte para vender, para mostrar y escuchar y deleitarnos de arte 100%. También lo estamos organizando.
19: Perfecto.
20: Está abierta la convocatoria todavía para quien quiera sumarse.
19: Ajá.
20: Los costos son ahorita bastante económicos porque es la primera edición de este festival.
19: Ok, y va a estar tres días, ¿no?
20: Tres
19: 16,
20: días
19: 16, 17 y 18, viernes, sábado y domingo de octubre,
20: sí,
19: desde las 11 de la mañana hasta las 6 de la tarde.
20: Sí.
19: Es interesante participar en esto. Si usted es artista, es artesano incluso,
20: sí,
19: pues bueno, puede participar. ¿A dónde te buscan para pedir información?
20: Pues bueno, estamos ahí con lo de la, se llama Basarte, que okay. es, estamos ya haciendo ya hasta el evento en uh-huh. redes sociales, uh-huh. También en mis redes sociales, Oscar Santos Coy, Oscar con K, Oscar Santos Coy 1 en el Instagram, ahí me escriben sobre esto, y también los que quieran comprar arte, ver, uh-huh. escuchar poesía, música y todo, pueden ir también, bien, aunque claro. no sean artistas. Pero para que disfruten
19: del público,
20: el festival, el público en general.
19: En general. Sí. Pues hecha pues la invitación. Mi querido Oscar Santos Coy, te aprecio mucho que hayas venido. Y gracias. Pues aviéntate algo, ¿no? Para cerrar la
20: para
19: entrevista,
20: tu
19: ¿no?
20: público y para ti.
19: Gracias, pues para antes de irnos a la pausa.
20: Un soneto que te
19: órale,
20: parece.
19: Va, sí, claro.
20: Sí,
19: claro.
20: Al que caiga.
19: Por favor. Adelante.
20: En el sosiego de la noche, tú, cual estrella, brillas a la distancia de un cielo con tu semblante que mira la tierra, sus mares y a mí pensándote. Sé que eres tú, no por tus ojos miel que pestañean luz y me hablan lejos, como el poeta que grita a su pueblo desde la soledad acompañada de palabras que componen tu cuerpo. Sé que eres tú, como sé que es el viento el que agita la inmensidad del mar. Espectro de ti en la noche, te beso con versos que anidan tu alma y los siglos que hacen de ellos joyas para el oído.
19: No, bueno, imagínate que tu pareja te diga esto. Oscar, gracias.
20: Eric, te agradezco gracias. Mucho, como siempre, ahí te espero.
19: Muchas gracias, claro, ya nos vemos. Vamos a la pausa y regresamos a la recta final de Línea Debate hoy viernes.

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22: Bueno, faltan 5 minutos para terminar la emisión de hoy de En Línea Debate. 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Bueno, oiga, a ver, mañana vamos a recordar los sismos de 1985 y de 2017. Para quienes tenemos 40, 50, pues la verdad es que la memoria de ambos sismos, pues sí nos retumba, nos recuerda lo vulnerable que somos. Seguramente algunas personas que nos hacen favor de escuchar vivieron en carne propia la terrible tristeza, tragedia, angustia que generó pues perder a seres queridos, perder propiedades, estar sucumbiendo ante el movimiento telúrico muy fuerte que se registró en ambos años. Fuerte daño histórico pues para el país. Es por ello que hay que estar preparados, hay que estar listos. Mañana se va a recordar, pero además va a haber un simulacro, entonces hay que estar preparados. Escuchemos esta cápsula de mi compañera Gaby Ortega.
23: Este sábado 19 de septiembre se realizará el segundo simulacro nacional 2026, un ejercicio que busca fortalecer la cultura de prevención y preparar a la población para responder ante una emergencia. La actividad comenzará a las 12 del día, tiempo del centro de México. En Puebla, el ejercicio tendrá como hipótesis un sismo de magnitud 7.7, por lo que se activarán los protocolos de protección civil. Este año, el simulacro se realizará en sábado, una condición que permitirá poner a prueba la organización de las familias fuera de los horarios habituales de escuelas y trabajo. Durante el ejercicio, se recomienda identificar previamente las rutas de evacuación, ubicar los puntos de reunión y seguir las indicaciones del personal de protección civil. La finalidad no es generar alarma, sino practicar qué hacer ante una emergencia real. Este 19 de septiembre, participar también es una forma de prevenir. Para En Línea Debate, te acompañó Gabriela Ortega.
22: Bueno, ahí tienen ustedes.

0: Es decir, vivimos en una zona sísmica, vivimos claramente en un estado en donde se presentan los sismos de manera constante y es muy importante que se actualice la legislación para determinar las características de las construcciones. En Puebla se edifican permanentemente edificios rascacielos, edificios muy, muy altos ya, o casas pues en la zona histórica de nuestra ciudad. Y entonces casonas que pueden incluso enfrentar ciertas condiciones adversas, pues por las inclemencias del tiempo y la falta de mantenimiento. Es por ello que el Colegio de Ingenieros Civiles pues llamó a concretar pues este marco de seguridad estructural que ya fue trabajado, que ya fue revisado también por la Secretaría de Infraestructura del gobierno y que bueno, pues prácticamente está en manos del legislativo. Dice que a casi 3 décadas de los trabajos técnicos desarrollados desde el 99, esos criterios sísmicos pues son los que sirven de referencia para la ley actual. O sea, claro que hace falta actualizarla, ¿no? Es muy importante. Llegamos así al final de la emisión de hoy. Gracias por escucharnos. Le deseo que tenga un espléndido fin de semana. Le recuerdo que hay partido hoy, 6:45 de la tarde. Pepe Anand encabezará la transmisión. Partido del Puebla, en el que, ahorita en un reporte en un instante más, le voy a decir una noticia que ha dado a conocer Omar Cuautle. Por lo pronto, escúchenlos. Hoy, 6:45, empieza la transmisión. Mañana a las 9 de la mañana, Pepe Anand y Lina Deportiva. Y en unos instantes más, Freddy Aco, Erika Jaramillo, solo por placer. Gracias, disfruta el fin de semana. Hasta el lunes.
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2: En Celaya, Guanajuato, la presidenta Claudia Sheinbaum afirmó que no puede haber libertad sin bienestar para el pueblo de México. Por ello, en la entidad, 1.8 millones de guanajuatenses reciben alguno de los programas para el bienestar a través de una inversión de 39.212 millones de pesos. Y también informarle, fíjese que el gobierno del estado, a través de Protección Civil Estatal, estuvo en Jicotepec para verificar las condiciones de seguridad de las familias de la comunidad de San Agustín Atlihuacán en este municipio, al coordinar los trabajos de prevención ante inundaciones y afectaciones para la población que se presentaron similares el año pasado. Y también recordarle, en el partido de esta tarde del Puebla ante el Atlante, después del partido habrá transporte nocturno desde la zona de ascenso, será en la calzada de Ignacio Zaragoza, y serán dirigidos hacia Cholula, La Margarita, La María, Amalucan y Paseo Bravo. También informarle, para esta noche, para el partido de hoy, Kevin Velasco está completamente descartado, continúa con el problema muscular. Si no vuelve a resentir como pasó en el partido pasado, Luifer Hernández saldría a la banca. Está usted bien informado, soy Eric Becerra, nos escuchamos en una hora.

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1: ¿Ya vieron quién viene ahí?
2: ¿Quién es?
1: El Prostipiru Golfo.
2: Es bien volado.
1: Ay, es bien mentiroso. ¿Qué tienes? ¿Está bien bueno?
3: Buenas. ¿Qué onda, playa? ¿Cómo están?
1: ¿Qué rollo?
3: ¿Qué onda, canas? ¿Y ando, vaya?
1: Y agarrando cura.
3: Vámonos, pues, agarrar cura.
1: Vamos, cura, hay que pasar por Caribe.
3: Sí, por Caribe, cerveza, vino, lo que sea, pero... ¡Ey, pero apagan los celulares, ¿no?
1: ¡Arre, pues,
3: vámonos!

0: doy lo todo. Y ya es viernes de Solo por Placer, viernes de que el cuerpo lo sabe, dices tú siempre, mi querido Frediaco, ¿cómo estás?
1: ¿Cómo estás, Erika Jaramillo? ¿Listos y puestos para este fin de semana de Solo por Placer? Porque hay muchas cosas que hacer, muchas cosas que disfrutar, mucho que disfrutar aquí en Puebla y todos esos lugares así, porque aunque esté nublado,
0: sí,
1: se siente el bochornito.
0: Sí.
1: Entonces como que se antoja un botanero.
0: Puede ser una botanita y algo para medio desestresarse de la semana, ¿no?
1: De la semana, ¿sí? Y todo eso. ¿Qué botaneros has frecuentado?
0: Muy poquitos, nos conocemos muy poquitos, hay que hacer el recorrido de los botaneros. A mí, uno de mis consentidos puede ser, ay Dios, es muy tradicional ahí el Portalito en el barrio de Santiago.
1: Mira, te voy a decir de algunos.
0: Sí.
1: Voy a darle una lista, no es porque sea yo fan de los botaneros ni... ni me gusta el trago, pero pues es parte de la cultura popular.
0: Claro.
1: Mira, por ejemplo, está el sinaloense, que está en San Andrés Cholula.
0: Ajá.
1: Está también, hay uno, está el Portalito.
0: Ay, el sinaloense, el que está en la, ¿cómo se llama esta avenida?
1: La avenida...
0: Ya fuimos al sinaloense.
1: Sí. Está Gran Avenida, o algo así, una avenida en San Andrés Cholula.
0: La que da a la universidad.
1: Exactamente, la Universidad de Anáhuac.
0: Está muy bueno, es puro marisco ahí.
1: Exactamente, Portalito.
0: Portalito, si a mí me gusta. Hoy es viernes de chamorro, voy a tener que ir entonces.
1: Garufa.
0: Garufa me gusta también, me gusta. Me
1: el
0: gusta.
1: Camarón picante.
0: Ah, como no, también es de mis consentidos. Y la música de cada viernes se pone fenomenal.
1: Se pone buena. El recorte del 31 no es botanero, pero también es también parte de esto, ¿no?
0: Sí, bueno, puedes echar, hay promociones muy buenas. Uh-huh. Pides 2x1 en bebidas y y los taquitos árabes son sensacionales. Sí.
1: La reunión de las huertas.
0: Sí, también es muy famosa en Puebla, la reunión de las huertas allá en la 10 Poniente.
1: Uh-huh.
0: No es de mis consentidos. No
1: pero ahí está,
0: no,
1: es no tradicional.
0: Me gusta mucho la
1: los miguetes.
0: Pero es tradicional. Los miguetes, mis consentidos también ahí en
1: la recta
0: Cholula.
1: Comes
0: muy, muy rico. Delicioso.
1: La recta Cholula.
0: Sí.
1: El carreque.
0: Todavía existe, ¿eh?
1: Sí, todavía.
0: Sí, todavía existe. Claro, sí, todavía. Creo que cambió de administración.
1: Pero
0: sí existe.
1: Sí.
0: Ahí en La Paz también, ¿no?
1: El 69. De La Paz.
0: Ajá, ya es español, ya es de comida española.
1: Es similar a los miguetes. Está el negrito, que ese es tradicional.
0: Es sí, es muy tradicional. Sí.
1: El
0: sí.
1: Marinero, otro también
0: el
1: tradicional.
0: Marinero. Me gusta, sí.
1: El que está en la Juárez, está también el Mocambo.
0: El Mocambo, claro. El Mocambo es el que está ahí por el Paseo Bravo, ¿no?
1: Exactamente.
0: Reforma y 13.
1: Exactamente, la de gobierno.
0: Uh-huh.
1: Está también el San Andrés, que está en Cholula, se llama San Andrés, así se llama.
0: Uh-huh.
1: No es el mismo que el Gallo de Oro, que es otro.
0: El Gallo de Oro es otro.
1: Pero ese
0: es
1: de San Andrés, son los dos que están ahí.
0: El Gallo de Oro es como para los estudiantes. No es más de mi muy agrado.
1: La Guagua.
0: No lo conozco,
1: 16
0: la Guagua.
1: De septiembre.
0: Uh-huh.
1: Y 31.
0: No lo conozco.
1: Tony Infante.
0: Ah, sí, como no, ese sí. Aunque el Tony Infante es buffet de
1: es buffet,
0: mariscos. Buenísimo.
1: Buffet de mariscos también, pero
0: sí.
1: Pues cabe dentro del viernesito sabroso.
0: Claro, sí, porque en la tarde, noche ya hay música sinaloense, banda y se pone
1: y si usted,
0: a todo dar.
1: Y si usted sabe de otro que no se haya mencionado, por favor, compártala en nuestras redes sociales para poder ir a disfrutar solamente un tema de periodismo turístico.
0: Gastronómico, que es lo que hacemos en Solo por Placer, ¿no?
1: Exactamente, y bueno, pues
0: tenemos... Y justamente hablando de comida.
1: Hablando de comida.
0: Es un platillo delicioso, fíjate, ¿eh?
1: Ahora vamos a hablar. Tenemos aquí en el estudio a Carlos Martínez Sandoval, presidente de la cofradía de Paelleros de Puebla. ¿Cómo estás?
2: Hola. Bueno, yo no soy presidente, pero estoy en la...
1: Desde hoy en adelante eres presidente.
0: Pero supongo que formas parte de...
2: De la cofradía.
0: ¿Sí?
2: Formo parte de la mesa directiva.
0: Eso.
2: Y pues pues nada, invitarlos.
0: Nos vienes a hacer una invitación padrísima, deliciosa. Yo soy amante de este platillo.
2: Sí, pues el 20 de septiembre...
0: Sí.
2: Se conmemora el Día... Internacional de la Paella.
0: Uh-huh.
2: Entonces.
0: 20 de septiembre, fíjate, para los que no sabíamos, ¿tú sabías que había un Día Internacional de
1: no,
0: la Paella?
1: No, que es el domingo.
0: ¿Es este domingo ya?
2: Este domingo.
0: Ay,
1: Dios. Porque el segundo festival de paelleros poblanos, ¿verdad?
2: El segundo, exactamente.
1: Se va a realizar justamente este fin de semana.
2: Ese
1: es el motivo de la invitación para que tú hagas correspondas a esta misma
2: sí,
1: hacia
2: pues,
1: los ciudadanos.
2: Muchas gracias por esta invitación a la cofradía de paelleros de Puebla.
1: Uh-huh.
2: Y bueno, como les platicaba, este 20 de septiembre se
0: ¿sí?
2: celebra el Día Internacional de la Paella.
0: Uh-huh.
2: Y entonces, en conmemoración a esta... pues tradición que se ha hecho también parte de nuestra cultura.
0: Claro,
2: en Puebla.
0: Ya hay varios festivales y organizaciones de paella, ¿no?
2: Sí. Pues fue por eso que se conformó esta cofradía de maestros paelleros, cada uno con su toque, cada uno con su receta.
0: ¿Hay diferentes recetas de paella?
2: Pues sí hay diferentes recetas, porque hay el estilo valenciana, en España hay distintas.
0: Hay paella luego, negra, ¿no?
2: Hay paella negra, que es con quite de calamares, de mariscos.
0: Sí.
2: Y luego en México pues han también hecho algunas incursiones de ingredientes mexicanos.
0: Más mexicanos.
2: Entonces, pero al final pues no deja de ser la base.
0: Claro.
2: La paella.
1: La paella, pues casi todos conocemos la paella. La base es el arroz y después viene mar y tierra.
2: Es correcto.
1: Como depende de cada uno de los maestros paelleros, como la elaboren, pero ya se está fortaleciendo mucho la presencia de la paella en Puebla y Tlaxcala.
2: Exactamente, pues yo creo que son de las ciudades donde más arraigo de esta cultura tenemos de España, y pues hemos crecido desde nuestros abuelos, tatarabuelos, con este platillo. Pero bueno, lo interesante de este festival, que también quiero compartirles, que al final es un evento con causa. También estamos agradecidos por otra parte con las autoridades, pues, que nos han dado las facilidades para poder presentarnos este 19 y 20 de septiembre, y bueno, es importante que parte de la recaudación que se haga pues se va a hacer un donativo al DIF.
0: ¿Al DIF estatal o al DIF municipal?
2: Del ayuntamiento. Al DIF municipal, para apoyar en aparatos ortopédicos, principalmente pues son sillas de ruedas, me parece que es para lo que se va a destinar el recurso que vamos a donar. Entonces, pues al final es un evento que reúne tradición, que reúne talento, y que también reúne solidaridad.
0: Claro.
2: Con la sociedad y con la gente. Entonces, pues sí queremos invitarlos este 19 y 20 de septiembre.
1: Es sábado.
2: Sábado y domingo a partir de la 1 de la tarde.
1: En el Carmen. De todos modos, casi todos conocemos dónde está el Carmen, el Parque del Carmen. Sí, no, pues es muy fácil.
2: Es muy fácil en el centro.
1: En el centro podemos llegar y vamos a disfrutar. ¿Cuántos maestros paelleros van a estar en este festival?
2: Somos cerca de 20 maestros paelleros los que vamos a estar, cada uno con su propuesta distinta, por un lado. Y en total vamos a preparar entre 800 y 1000 kilos de paella.
1: Ándale, pues, para que te disfrutes sábado y domingo.
2: Para disfrutar, vamos a tener presentaciones por orden, por medio kilo y por kilo. Entonces, pues están cordialmente invitados.
1: ¿En cuánto va a estar el precio?
2: El precio del kilo estará en 400 pesos.
1: ¿Económico?
0: Sí. Y además un kilito aguanta para cuatro, por lo menos, tres, cuatro. Sí, ¿no?
1: Somos tragones, nomás tres.
2: Exactamente. El medio kilo va a costar 250 pesos y la orden, me parece, va a estar en 180 pesos.
1: Entonces, mira.
2: Es cordial, accesible, lleva distintas proteínas, cerdo, costilla, camarones, chorizos, en fin, ¿no?
0: Y como dices tú, las diferentes variedades habrá de paella, ¿no?
2: Habrá paella.
0: La tradicional, pero como dices tú, están las otras.
2: Sí, exactamente.
1: Porque esa fusión de comida española con poblana le da un toque totalmente diferente.
2: Sí, por ejemplo, en Puebla y en Tlaxcala, pero en Puebla se utiliza mucho mezclar mar y tierra.
0: Ajá. Sí.
2: Exacto. Y hay lugares donde solamente o es mar, o es tierra, o es codorniz, o en fin. Entonces, pero aquí nosotros crecimos con la paella mar y tierra, mezclando pollo, chorizo, mariscos, costillita de cerdo, en fin. Y es a lo que estamos acostumbrados y es lo que normalmente esperamos en una paella. Obviamente la tradicional, pues con azafrán,
1: que
2: le da sabor, le da color,
0: y que
2: pues le da esa distinción al arroz, ¿no?
0: Oye, y supongo que quienes lleguen temprano van a poder ver cómo se elabora, ¿no? Que los paelleros también ahí la pueden elaborar.
2: Sí, vamos a estar elaborando a partir de las 10:30, 11 de la mañana. Me parece que el sábado habrá un simulacro. Entonces, a las 2, entonces vamos a participar en el simulacro.
0: Eso, muy bien, es el simulacro nacional.
2: El simulacro nacional.
1: Llevas tu paella, pues te la voy a llegar los perritos. Oye, voy a hacer una propuesta. Vamos a ir y tú te vas a uno y yo a otro y después combinamos mi timita para ir probando.
0: Para ir probando.
2: A ver, somos más de casi 20, no se limite.
0: Claro, hay que ir a los 20 y probar.
1: No. ¿Y va a haber vinito? Porque bueno, regularmente siempre se agradece un vinito, ¿no?
2: En esta edición no va a haber bebidas alcohólicas, pues porque estamos ahorita...
0: Es un tema de apoyo al DIF, es con causa, claro.
2: Y pues va a haber refresquitos, ¿no? Y así, vamos a ir viendo que si va creciendo este evento y se va estructurando cada vez mejor... Posiblemente en una tercera edición podamos hablar de algún vinito, algún...
0: Seguramente algún así será.
2: Rico.
0: Sí, exacto.
1: A todas las personas que nos están viendo y escuchando, vayan, fortalezcan esta parte de la economía local y también fortalezcan a los maestros paelleros. Porque si fortalecemos esto, después vamos a tener un festival, a lo mejor puede ser regional, podemos hacerlo con los vecinos de Tlaxcala.
2: Sí, al final... Hay eventos en otras latitudes muy grandes con artistas.
0: Sí, ajá.
1: En Valquírico también hacen festivales.
2: Hacen festivales, en fin. Y pues la idea es que las familias, lejos de que se sirvan la paella, la vivan.
0: Claro. Uh-huh.
2: La vivan. Sí. El ver cómo se elabora, cómo se prepara y en su momento maridarla.
0: Pues que sea la experiencia completa, digamos, ¿no?
1: Y hay algunos que la hacen directamente con fuego de gas y hay algunos con fuego de leña.
2: Sí, exactamente.
1: ¿Tiene la diferencia? ¿Le encuentras diferencia?
2: Pues sí, claro, es como la carne a la parrilla, la carne al carbón, pues siempre va a tener ese saborcito,
0: sí, claro,
2: distinto del humo.
0: Del humo, ajá, ¿no?
2: Sí. Le da un toque, pero en cualquiera de las dos, siempre una paella bien hecha, pues es deliciosa.
0: Siempre se agradece.
1: Y lleguen temprano para que vean cómo se hace, aprendan a hacer paella y lo intenten en casa. No es tan complicado, laborioso sí, pero no es tan complicado.
2: No es nada complicado, cualquier familia se puede reunir hasta para...
0: ¿Sí?
2: Como cuando se reúnen las familias para hacer los chiles en nogada.
0: Exacto.
2: Para la cena navideña se pueden reunir para hacer
0: una paella, que además no hace falta cualquier fecha, pero ya sabemos que el 20 de septiembre es el Día Internacional de la Paella.
1: Entonces
0: ese día hay que hacer una paella, sí o sí. Y además a mí me da mucho gusto que este tipo de eventos se realicen en la capital poblana y ahorita en un parque como el del Carmen, ¿no? Porque generalmente comentábamos estos encuentros paelleros, fuimos también a uno a Atlixco, ¿no? En la ex hacienda de Chautla también han hecho otros,
2: sí.
0: En Tlaxcala han hecho otros, pero en la capital no habíamos tenido uno así.
1: Bueno, ese es el segundo.
2: Ese es el segundo, el año pasado también participamos en el Carmen, fue la prueba piloto de ver cuál era la aceptación de las familias, fue muy buena la aceptación, ahorita esperamos entre 8,000 y 10,000 personas. Entonces, pues, vamos con todo a disfrutar y a celebrar de este rico manjar que es la paella.
1: Perfecto, Carlos, integrante de la cofradía de paelleros de Puebla.
0: De paelleros.
1: Paelleros. Dije paelleros.
0: Muy bien.
1: Ojalá que les vaya muy bien, que deseamos que así sea, que se fortalezca este encuentro y que tengan mucho éxito.
2: Pues muchas gracias por la invitación y los esperamos por allá a todos.
0: Y que sobre todo este evento con causa lleve muy buenos dividendos para el DIF municipal.
2: También seguramente.
0: ¿No? Que eso también es lo importante.
2: Eso es lo importante también.
0: Invitadísimos, cualquier cosa, cualquier duda, ¿dónde los pueden checar?
2: Nos pueden buscar en nuestras redes sociales.
0: ¿Sí?
2: A través de Cofradía de Paelleros de Puebla.
0: Ok.
2: Ahí están los, digamos, todos los maestros paelleros participantes, el lugar... El día y todo lo referente al mundo de la paella.
0: Muy bien. Perfecto. Pues muchas gracias. Allá nos vemos a echar paella.
1: Allá vamos a un corte en lo que nos da hambre y nos vamos mañana a la paella.
0: Eso.
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18: ¡Ey, Fletch! ¿Ya vieron quién viene ahí?
19: ¿Quién viene?
18: El prostipirugolfo.
19: Es bien volado.
18: ¡Ay, es bien mentiroso! ¿Qué tienes? ¿Está bien bueno?
20: Buenas. ¿Qué onda, Fletch? ¿Cómo están?
18: ¿Qué rollo?
20: ¿Qué onda? ¿Siguiendo vaga?
18: Y agarrando cura.
20: ¡Vámonos, puedes agarrar cura!

0: Esa es la chona, ¿no? Ay, esa canción me gusta mucho. Esa chona de veras es buena para la fiesta. Todos los días va a la fiesta y se compra una botella. Y tener mucha lana, cirrosis.
1: Exacto, eso te iba a decir, porque lo peor es que no se enferma la chona, anda en el relajo.
0: Todos los días.
1: Baile y chupe.
0: Se compra una botella.
1: Paso,
0: esa chona.
1: Pero a lo mejor sí está media crudita. Dicen, yo no sé, pero dicen que cuando estés como media crudita, te cae bien un bañito o un temazcal.
0: ¿Un baño, un temazcal? Suela y...
1: Dicen, no lo sé. Tengo un amigo también que dice que cada que amanece crudito se va al baño de vapor, ajá, ¿no? Y que ahí es feliz.
0: Pero es diferente el baño de vapor al temazcal.
1: Claro.
0: Y para que nos explique la diferencia y nos invite a tener esa experiencia, yo nunca he ido a un temazcal, sería una experiencia para mí. Tenemos a Rodrigo Molina Machorro, que tiene un temazcal en Cholula. Rodrigo, ¿cómo estás?
2: Mucho gusto, estoy muy bien, me encuentro muy feliz. Y la verdad, la experiencia del temazcal es muy padre.
1: ¿Sí?
2: Sí.
1: Yo nunca he entrado. ¿Ustedes han entrado a un temazcal? ¿No? ¿Entrado a un temazcal? No. ¿Tú sí?
0: Temazcal.
1: Ay, Dios,
0: temazcal.
1: Qué miedo. Da miedo a mí. Pero a ver, cuéntanos qué es esto.
0: A ver, ¿de qué se trata? ¿Cuál es el concepto? ¿Es un concepto holístico que tiene algunas raíces? ¿Cuál es el concepto?
2: Sí, el concepto es como de la mexicanidad, le llaman.
1: Sí.
2: El temazcal, que significa casa de vapor.
0: Ok.
2: El temazcal mexica, digamos, es como un iglú.
0: Ok.
2: Puede ser de carrizo, de varillas, de piedras. El que nosotros tenemos la fortuna de compartir con el gran espíritu, le llamamos.
0: Uh-huh.
2: Es de piedra volcánica del Popo. Okay. Conocimos al tiempero don Antonio y él fue quien nos compartió esas piedras con, ajá, el que podemos,
1: ¿sí?,
2: llamar el
0: ¿El gran el espíritu es una como conexión espiritual?
2: Sí, el gran espíritu es, digamos que está Dios,
0: ajá,
2: y abajo está el gran espíritu.
0: Okay.
2: Es un guía y digamos es el que les comparte la fuerza a los hermanos, ¿no? Solo que el gran espíritu es más de los Lakota, que es el temazcal que llevamos como, uh-huh, tal. La ceremonia se llama, en Lakota es Inipi,
0: ajá,
2: pero igual es lo mismo, es una cabaña de sudación.
1: No entiendo nada.
0: A ver,
1: ¿cómo?
0: A ver, por ejemplo, yo voy a ir allá, ¿qué me preparan para entrar a al temazcal?
2: Llegar a la ceremonia, ajá, pues pedimos que sea en ayunas, para poder como realizar mayormente la conexión, okay, espiritual, y llegando pues los recibimos, antes de entrar los ahumamos, es para, nosotros creemos que es para limpiar y para, okay, armonizar el
0: ahumado es como los que conocemos ahí en las pirámides.
2: Sí, sí.
1: Que te pasan el incienso, sí, etcétera, ¿no? A ver, yo pregunto, ¿para qué iría yo a un temazcal?
2: Pues tiene muchos beneficios, ¿no?
1: Sí.
2: Digamos que físicos, el sistema nervioso se vuelve a equilibrar, ¿no? A través del calor, pues se hace una desintoxicación.
1: Ok.
2: El sistema nervioso empieza a funcionar mejor.
1: Sí.
2: Y pues todas las toxinas, todo lo que tenemos, lo sacamos a través de la sudación.
1: Del temazcal, ¿no? De la sudación. Y la gente va seguido, sí les gusta, ¿no? Digo, más allá de que llegues al temazcal, como dices tú, todo este ritual, la ceremonia o la ahumación, que estés consciente de que vas a entrar y después, pues ya adentro también disfrutarlo, ¿no?
2: Sí, claro. Pues fíjate que es curioso porque mucha gente que llega, sí llega a entrar con miedo,
0: uh-huh,
2: de que, ay, si no aguanto el calor,
1: exacto,
2: o si me,
1: sí,
2: sofoco y,
1: sí,
2: me puedo salir.
0: Exacto.
2: Pues adentro llevamos todo el cuidado para que todos estén bien.
1: Claro.
2: Sí hay temazcales, cada temazcal es diferente, ¿no? Pero hay temazcales más calientes, hay temazcales más templados, digamos.
1: Uh-huh.
2: Pero siempre se busca que todos estemos bien, en armonía, que sea saludable.
1: ¿Entran, ¿no?, muchos o solo yo o mi pareja o entramos varios o cómo?
2: Pues se hace el llamado a la comunidad y los que gusten llegar, pueden llegar. En la siembra de nuestro temazcal llegaron a entrar 40 personas.
1: Uh-huh.
2: Sí, sí eran
1: todos desnudos o con ropa o cómo se entra ahí. No, pues sí, pues es un baño, vas a sudar, pues
0: sí, pero no vas desnudo.
1: Pues no lo sé, claro, pues, que sí,
2: de
1: ¿no?
2: hecho con el
1: por eso pregunto.
0: Ropa ligera a lo mejor.
1: No, tú también querías, tenías esa duda, pues sí.
2: Sí, con el tiempero que les comentaba, ellos tienen allá un temazcal y ellos sí entran desnudos.
0: Ajá.
2: O sea,
1: sí, o sea, todos ropa. Con ropa y el tiempero en bolas. ¡Ah!
0: No, todo.
1: ¡A todos!
0: Con el tiempero es todo.
1: Dios mío, sí, santo.
0: Pero con ustedes.
2: Pero con nosotros, a los hombres.
0: Solamente te tapas los ojos.
2: Solo tapo los ojos, sí. No, a los hombres les pedimos que entren con short. Y a las mujeres les pedimos que lleven un vestido.
1: Okay. Ajá.
2: Sí, bueno, claro que se pueda ensuciar, que se ajá. pueda mojar.
1: Pero sí se puede entrar desnudo, supongo.
2: Sí,
1: claro.
2: Sí, también.
0: Dice Lupita Ortega justamente que dice, yo me desmayo. ¿Se desmaya la gente o ustedes cuidan?
1: No, yo también, capaz que
2: nosotros cuidamos mucho. Nunca nos ha pasado que alguien se nos desmaye.
1: Okay. ¿Qué es un temazcal? A ver, explica, ¿qué es un? Yo no lo conozco, he escuchado mucho. Oigo que la gente dice, bueno, el temazcal. ¿Qué es? Cuando yo me meta a esa cuevita, ese iglú, ¿qué encuentro adentro?
2: Claro, pues sí me gustaría aclarar que hay varios tipos de temazcales.
1: Sí.
2: Hay temazcales spa.
1: Sí.
2: Hay temazcales, pues más como de sudación, de limpieza.
0: Uh-huh.
2: Y el de nosotros es temazcal de sanación.
1: Ok.
2: En este temazcal de sanación, entrando al iglú, adentro, justo enfrente de la entrada, tenemos un ombligo que le llamamos.
1: Sí.
2: Uh-huh. Es un hoyo en el que nosotros ponemos las piedras, que uh-huh. le llamamos abuelas.
1: Sí.
2: Las ponemos en el centro y ya cuando todos estamos adentro, le echamos té. Es agua, pero
1: té de hierbas.
2: Con hierbas especiales para descongestionar las vías respiratorias.
1: Eso sí debe estar padre, ¿no? Pues sí, sí, porque supongo que echan el líquido en las piedras, empieza a salir todo el humito, que es lo que tú aspiras, ¿no?
2: Sí, claro. Uh-huh. Sí, ese es otro de los beneficios, ¿no? Poder, pues destapar las vías, si vienen con tos, con gripa.
1: Claro.
2: Pues ahí sacarlo, ¿no? Entonces le echamos agua y este es el vapor que
0: estamos respirando.
2: Que estamos respirando. También nosotros, el temazcal de medicina, nosotros hacemos cantos en la cota.
1: Uh-huh.
2: Cada puerta mínimo, bueno, no es como a fuerza, pero nosotros buscamos que por lo menos haya un canto diferente en ¿sí? cada puerta, ¿no?
0: Ya me interesó, ¿eh?
1: ¿Sí?
0: Sí, claro, por supuesto, porque a mí se me hace que es una conexión con nuestros espíritus, nuestros ancestros. Nuestros dioses.
1: Pues con la tierra madre también, ¿no? Al final de cuentas. En
0: estas, universo.
1: ¿Se llama iglú, perdón mi ignorancia? ¿O cómo se llama esta?
2: Se llama, la estructura, digamos, se llama temazcal.
1: Temazcal como tal, claro.
2: Como tal, okay. Sí. Los Lakota le llaman inipi.
1: ¿Inipi?
2: Y es como, ¿han visto los tipis?
0: Ajá. ¿Sí?
2: Es parecido.
1: Okay.
2: Solo que, pues, es un tipi, pero para para ceremonia, digamos.
1: Claro.
2: Pero sí, el de nosotros es temazcal.
1: Ok.
2: Completamente.
1: En este temazcal, Por ejemplo, ahorita, justo que hablabas del tema de sanación, etcétera, mira, Laura Elena Jiménez uh-huh. dice, buenísimo el baño de temazcal, después del nacimiento de mis hijas, me llevó mi mamá para limpiar impurezas, con hierbas aromáticas, curativas, y es muy relajante, debe ser muy relajante.
2: Sí, sí, no nos ha pasado que se nos desmaye alguien, pero
1: ya
2: sí
1: ven,
2: nos ha
1: ya ven, ustedes que están diciendo que se van a desmayar.
2: Que se duerma, o sea.
1: Te relaja, o sea, mucho.
0: Te relaja tanto que hasta te duermes.
2: Hasta roncan.
0: A ver. ¡Ah! Físicamente, ¿dónde está ubicado para aquellas personas que quieran ir a tener esta experiencia, los que no lo hemos tenido y los que ya han ido a otros temazcales y quieren ir a este lugar y tener la experiencia, ¿dónde están físicamente?
2: Nosotros estamos en el barrio de Jesús de uh-huh. Jesús Tlatempa, número 1024.
1: En San Pedro
2: en
1: Cholula.
2: San Pedro Cholula. Uh-huh. A unas calles de las vías.
1: Ah, ok, por las vías del tren.
0: Uh-huh. Jesús Tlatempa, número
2: 1024.
0: ¿Algún número telefónico, alguna página? ¿Cómo se pueden contactar?
2: Les dejo el número de mi papá.
1: Ok.
2: Es el 2223
0: uh-huh.
2: 42
0: uh-huh.
2: 94 33.
0: Tu papá de casualidad se llama Ramiro Molina, ¿verdad?
2: Sí, es correcto. Eso me dijeron.
1: ¿Cuánto cuesta ir al temazcal?
2: Actualmente nosotros estamos dando el precio al público de 250.
1: ¿Cuánto
0: por persona?
1: Tiempo?
0: Por persona.
1: ¿Cuánto tiempo? ¿El que tú aguantes, el que tú quieras o cómo?
2: No.
0: ¿Cuánto
2: bueno,
0: dura la sesión?
1: Ajá.
2: Hace rato comentaba que son cuatro puertas.
0: Ajá.
2: Cada puerta nosotros metemos las piedras, hacemos la ceremonia, hacemos el canto. Cuando esas piedras se están enfriando, abrimos la puerta, digamos, y volvemos a meter otras piedras, uh-huh. así cuatro veces, uh-huh. y pues nos podemos tardar, digo, cada temazcal es diferente, pero entre 2 y 4 horas.
1: Dios santo,
0: qué experiencia tan maravillosa. Yo tengo ganas de ir.
1: Muy bien.
0: Tengo, y también el auditorio seguramente quiere ir.
1: ¿Quién quiere? Sí, les gustaría. Sí. No, no habrá un regalito para mi auditorio para ver que se, en una de esas se animan Freddy a ir, pues a una experiencia del temazcal.
2: Sí, claro.
1: Sí.
2: Cuando gusten, son bienvenidos. ¿Y qué les parece si, si regalamos a, ¿sí? a la audiencia?
1: ¡Órale! ¡Órale! ¿Cuánto? Sí, sí, sí.
2: ¿Tres personas?
0: Tres pases individuales.
2: Tres pases, sí.
0: Tres pases individuales en redes sociales, en Facebook, que nos diga, yo quiero ir al temazcal, y automáticamente ya se ganan su pase para ir. Pero lo aprovechen, por favor.
1: O también que nos marquen, 22-24-67-10-10, 22-24-67-10-11, quien se quiere al temazcal, a conocerlo, a relajarse.
0: Estamos muy cerca acá.
1: Como dices tú, a limpiarse este
0: las impurezas.
1: Todo lo que traemos ahí.
0: Toda la parte. ¿No? Y conocer, conocer algo diferente.
1: Y tener una experiencia, ¿no?
0: Una experiencia claro. totalmente.
1: Pues ahí está. Uh-huh. Hoy Daniel Flores, yo quiero ir al temazcal, sale, ya se ganó
0: ya
1: el primero.
0: Salió uno, exactamente.
1: César Ruiz, vámonos al temazcal. César Ruiz, ¿vas a ir de veras al temazcal? ¿Te lo vas a ganar?
0: Vamos al temazcal.
1: O sea, él no se lo ganó, ¿cómo? Quiero ir al temazcal.
0: Yo quiero ir al temazcal. Alma Juárez, yo quiero disfrutar una experiencia en temazcal.
1: Pues ahí están los tres.
0: Ching.
1: Ahí están los tres, César, Daniel, Alma, váyanse al temazcal a conocer la experiencia, a disfrutarlo. ¿No? A salir relajados y a que nos cuenten. Ya nos dijeron, ustedes entran en shortcito, en bermuda, uh-huh. y van a todo, pues el ritual, digamos, la ceremonia, y después a relajarse.
0: Rodrigo, ¿no? Molina Machorro, muchas gracias. Gracias por estar acá y gracias por compartirnos este espacio. No, hombre, ya se soltaron.
1: Juan
0: todos.
1: Antonio, yo quiero ir al temazcal. Yo quiero ir al temazcal, la neta, yo sí quiero ir. Yo quiero ir, ya tengo 5.
2: Órale.
1: ¿Se los regalamos? ¡Ándale!
2: Que vayan, allá los 5
0: ya.
1: Esos 5 hasta ahí.
0: Con esos 5.
1: Rosalba,
0: gracias.
1: Juan Antonio Valderas, Alma Juárez, Daniel y César se van a temazcal.
2: Claro.
0: Muchas gracias.
2: Ahí los esperamos.
1: Muchas gracias.
0: Gracias por estar con nosotros.
1: Dinos.
2: Bueno, si puedo compartir cada cuánto hacemos los temazcales.
1: Sí, claro. Uh-huh.
2: Este domingo tenemos temazcal. Uh-huh.
1: Sí.
2: Y de ahí los hacemos cada 15 días.
0: Perfecto.
2: También me gustaría compartirles que uh-huh. el viernes 2 de octubre va a haber un temazcal de solo mujeres, que lo llevan mujeres.
0: Ok, ¿cuándo?
2: Sí, el 2 de octubre.
0: Uh-huh. 2 de octubre.
2: Es viernes y me parece que ese temazcal tiene un precio de 380.
1: Uh-huh. Ok.
0: Mira, ahorita lo ponemos aquí en el grupo
1: además,
0: de chat, el número telefónico de contacto para todas aquellas personas que quieran
1: claro.
0: ir a disfrutar, ya sea el mixto o el de mujeres.
1: Que además el tema de mujeres debe ser también una experiencia padrísima, ¿no? Claro. Muy bien. Muchas gracias.
0: Muchas gracias. Sí. Saludos a todos.
1: Y vámonos al temazcal a relajarnos.
2: Mucho gusto.
1: 3:35, regresamos.
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0: Hoy seguimos con la música de ambiente, música deliciosa, y tenemos hartos mensajes. A ver,
1: de viernes, además, musiquita de viernes, me da muchísimo gusto. Oye, quiero saludar a Amparo Pérez Corona.
0: ¿Por cuánto
1: amigos
0: vas desde arribita?
1: Pues
0: es que cada uno sale diferente, ¿verdad?
1: Amparo Pérez Corona, saludos, que también mi querida Amparo nos ve cada viernes.
0: Ah, sí, muchas gracias. También a Teresa Martínez, bonita tarde, sigan teniendo un excelente programa, se les quiere.
1: A ti también te queremos mucho, a mi querido Jorge Sánchez, hasta Coapiaxtla, le mando saludos, te queremos, amigo chulo.
0: Daniel Osorio dice, pasando lista, y mis queridos amigos, vamos por una paella, hombre, sí, vamos por una paella.
1: Sí, fíjate que sí me late estar el fin de semana, que de repente andas buscando a dónde ir, que te vayas al Parque del Carmen, está acá en la ciudad, te echas una paellita, 200 varitos, la 180, ¿no? 180. La orden.
0: Uh-huh. ¿Y quieres cobrar comisión?
1: Pues más o menos.
0: Aricos, saludos, sí. Se antoja la paella, vamos, Ari.
1: Vámonos el fin de semana. Jair Licona, muchas gracias, amigos, saludos a toda la banda de Solo por Placer, compartido y pasando lista.
0: Ah, muchas gracias. Ah, Lupita Ortega, Glenn los está viendo. Muchas
1: ¿cómo
0: saludos,
1: estás,
0: Glenn? Es nuestro fan. Nuestro fan número one, el más bebé de todos.
1: El más bebé de todos los fans es mi querido Glenn. Hello.
0: Laura Elena Jiménez.
1: Cadito, Cadito, le mando saludos a Cadito, Cadito.
0: Ese es un buen plan para el fin de semana, supongo que la paella. Maro, claro. Barrera, y saludos a comer paella este domingo.
1: Maro Barrera, que justo le contesta a mi querido Juan Barragán.
0: Ajá.
1: Y le dice, Juan Barragán dice, vámonos al temazcal, pero desnudos, ¿no?
0: Bajicos, fuertes declaraciones, vayan. Total,
1: pero Maro Barrera dice, ahora, muchacho, ¿qué es eso?
0: Quítense el miedo.
1: A mi prima, hasta Los Ángeles, California, le mando besos y abrazos a mi querida Karina Villegas. Te quiero mucho, mi chula.
0: Bueno, los que ya se ganaron los boletos es Daniel, Alma, ¿quién más?
1: Mi querida Lore. ¿Cómo estás? Saludos, excelente programa, felicidades, saludos.
0: Nos salvamos, que también ya se ganó su temazcal.
1: Sí, a Laura Elena Jiménez, que también dice que está chiroliro andar. Que por cierto, Laura Elena se escribió ya muy tarde porque dijo, mi mamá estaría feliz de ir al temazcal.
0: Ya se fueron los cinco boletos. La verdad es que gracias a todo el público que nos sigue y que está muy interesado en nuestras promociones.
1: Carmen Ortega, ¿cómo estás, mi chula? Buenas tardes, muy guapos los dos aquí pasando lista, muchísimas gracias. Y vámonos de fiesta en fiesta, ¿no?
0: No, pues vamos a seguir la fiesta.
1: ¿Por qué no?
0: Y además aquí muy cerca de la ciudad de
1: Puebla.
0: Muy,
1: muy cerca.
0: Nos vamos a un municipio que tiene unas características muy interesantes, me gusta mucho, Xochitl.
1: Xochitl, aquí cerquita.
0: Muy cerca, estamos a 30 minutos.
1: 20, ¿cuánto? No, más o menos, 20, 25.
2: 25.
1: Está cerca y la verdad es que, digo, para alguien como yo que soy súper friolenta, súper friolenta, todo el año, sin importar primavera. Perdonen, ustedes voy a contar esta intimidad, pero sin importar que sea primavera y el calorón, yo necesito calcetas, por ejemplo, ¿no?
0: Ajá.
1: Pijama a gusto, chamarra en el coche, chaleco en el coche toda la vida.
0: ¿Como la familia Peluche?
1: Más o menos. Entonces, para ir a juarearte, Xochitl es un básico.
0: No, hombre, y además viene una de sus ferias tradicionales.
1: ¿Sí?
0: Yo todavía tengo una chamarra que me compré allá.
1: ¿Ah, sí?
0: Salió.
1: Y de un evento, me acuerdo, que también se compraron allá los chalecos. ¿Te acuerdas? Los chalecos de Solo por Placer, ¿de dónde creen que son?
0: De allá.
1: De Xochitl, allá se bordaron, allá todos son de Xochitl.
0: Y para eso tenemos aquí de invitados a Guadalupe Ortiz Pérez, presidenta municipal. ¿Cómo está?
1: ¿Cómo está, Lupita, presidenta?
3: Gracias por la invitación, un gusto estar con ustedes.
1: Y también se encuentra José Antonio Moreno, nuestro secretario general del ayuntamiento. Bienvenidos.
2: Gracias.
0: Bienvenidos.
2: Gracias por la invitación.
0: A este espacio, es su espacio, y nos vamos a la Feria de la Chamarra.
3: Así es, pues estamos muy contentos de invitarlos a nuestra Feria de la Chamarra en su edición número 34.
0: ¿Qué tal? Te digo que yo lo conozco hace un chorro de tiempo.
3: 34 años de tradición, de cultura, de arte, que no se pueden dejar atrás.
1: No, pues no.
3: En este año esperamos contar con la presencia de todos ustedes, de su auditorio, a partir del 25 de septiembre al 4 de octubre.
1: Sí, esta es lo que estaba viendo, está larguita, ¿no?
0: Sí, y además se ve, no, pero siguen a lo mejor en el mismo lugar, viene en la autopista y se ve inmediatamente,
1: la
0: ahí
1: feria.
0: Está la feria.
1: Claro.
0: Tiene buen lugar para estacionarse, no tienes problema para disfrutar, y bueno, las veces que he ido hay alimentos, hay también un poquito de bebidas. Pulque.
1: Y lo mejor, te vas a juarear a precios bajísimos, ¿no?
0: Chamarras hermosas.
3: Así es. Pues los esperamos justamente en este lugar de tradición, el campo de la Escuela Primaria Aquiles Cerdán, a un costado de la autopista, sobre el kilómetro 108.
1: Sí. Los que vayan, ¿qué van a encontrar, presidenta?
0: Muy bien.
3: Pues el artículo de excelencia es la chamarra.
1: Sí.
3: Chamarras que pueden encontrar desde 150 a 200 pesos.
1: No, chamarra.
0: Pero también...
3: Hay una gran variedad. Sí. Son chamarras incluso de mezclilla, chamarras de piel, chamarras industriales. Sí. Entonces ya la gran variedad se ha ido ampliando cada vez más, innovando y también ajustándose a las necesidades de la región y del mismo público.
1: ¿Cuántos productores o cuántos textileros, cómo se dice, presidenta, tú ayúdame, van a participar en esta feria con sus productos justamente donde la gente va, compra desde la chamarra? Porque hay de todo, no solamente la chamarra, ¿no, presidenta?
3: Sí, podrán encontrar artículos de todo tipo, como bien lo mencionaban, pijamas, playeras deportivas, uniformes, chamarras, chalecos, ropa industrial, abrigos, sacos, blusas. De todo un poco, y todo esto es gracias a 120 fabricantes que estarán participando con nosotros en esta edición.
0: Secretario, allá es un municipio que es característico por la fabricación de tela.
2: La fabricación no, como tal la comercialización.
0: La comercialización.
2: Sí. Entonces tenemos a los vendedores de tela, tenemos a los productores textiles, y ahí es donde se conjuga esto.
0: Y salen productos maravillosos.
2: A bajo costo.
1: Sí.
2: Y que dan trabajo pues a toda la gente.
0: Yo fui a mandar a hacer unos chalecos, y una de las personas que me elaboró esos chalecos me platicó que ellos le proporcionaron los chalecos en ese tiempo a cuando andaba en campaña Enrique Peña Nieto. Los rojos largos que utilizaba los hicieron ahí.
1: Era de Xochla.
0: De Xochla.
1: Ah, caray.
0: De gran orgullo que se fue a un tema nacional, pero bueno, te da mucho prestigio, presidente.
3: Sí, así es. Hay familias bastante bien posicionadas que en efecto tienen clientes de mucho prestigio, de mucho renombre, y que han confiado precisamente en el municipio de San Miguel Xochla por la calidad de la hechura, por el compromiso y la responsabilidad en sus tiempos de entrega. Eso es algo muy muy importante. Nosotros
1: la calidad,
3: el día de hoy,
1: ¿no?,
3: presumimos, ¿no?, que lo hecho en Xochla está bien hecho. Estas manos xoxcleñas de alguna manera representan esa tradición, pero sobre todo ese amor por preservar algo.
0: Y además es muy económico, ¿no?
3: Exactamente.
1: Y es que son, son fabricantes, pero son manos artesanales las que están haciendo prendas, ¿no, secretario? Claro.
2: Sí, los productores, como lo mencionaba la presidenta, ya es una tradición que viene, ¿no?, de más de 40 años, ¿no?, que la gente viene en familia produciendo este tipo de prendas, ¿no?
1: Y supongo que de generación en generación se han dedicado a este tema, ¿no?
2: Sí, ya es como la tercera generación, ¿no?, las personas que están participando.
0: Oye, presidenta, pero no solamente vamos a comprar, también nos vamos a divertir.
3: Sí, claro que sí. Se busca que en esta edición, bueno, de primer momento al centro estén nuestros fabricantes.
1: Sí.
3: Y apapachándolos, pues todo lo que mencionábamos, este corredor gastronómico, bebidas de todo tipo, hidratantes y demás. Lo que nosotros queremos es que el tiempo de estancia, de permanencia, sea cada vez mayor y que puedan recorrer toda nuestra feria.
1: Claro.
3: Para ello, pues también hay una cartelera artística que nosotros tenemos, cultural, donde diferentes escuelas del municipio están participando con talleres, las mismas secretarías del estado, a quien agradecemos muchísimo, a la Secretaría de Economía, de Turismo, de Cultura, y por supuesto a nuestro gobernador Alejandro Armenta, todo el apoyo y las facilidades que nos están brindando. Entonces vamos a tener talleres, por ejemplo, de cartonería, de baile, de karate, torneos de voleibol, por ejemplo. Tenemos la Copa Family Fit, tenemos el Backroom también en el
1: ese ya se hizo muy famoso, ¿no? El Backroom.
0: ¿Qué es el Backroom?
1: La carrera donde vas vestido de vaquero, en sombrero, botas, y vas bailando pura música de banda.
3: Nuestras instituciones siguen abiertas.
1: Sí.
3: Habrá grandes sorpresas durante el recorrido y, bueno, una medalla a las primeras 300 personas en cruzar la meta.
0: Entonces me voy a poner de vaquero y voy a ir a correr.
1: Pues está ahorita muy en tendencia el Backroom. Vi que ya lo hicieron en Chignahuapan. Vas con una mezcla entre deporte y vaquero, ¿no? O sea, puedes ir de pants, pero con sombrero, camisa, cuadros, tenis, no sé. Y vas corriendo atrás, digamos, que de una camioneta con banda o música en vivo, ¿no?
3: Así es.
0: ¡Qué maravilla! Creo que está mejor la carrera que acabo de ver en Oaxaca.
1: ¿Y esa cuál es?
0: Del panzón.
1: Y todos los panzones.
0: Tienes que tener más de 130 centímetros de panza para poder participar en el concurso, pero como son panzones solamente 400 metros.
1: Ah, bueno, no, pues sí, no se aguanta kilómetros, ¿no?
3: Y pues vamos a tener un día donde ustedes son nuestros invitados de honor. El día primero, jueves primero de octubre.
1: Primero de octubre.
3: Vamos a tenerlos la cabina en el municipio y también la presentación de Mike Rodríguez Jr., Giovanni Domínguez, Los Duques, Los Bombones de la Cumbia y Los Primos de la Cumbia.
1: ¿Qué tal?
3: Estamos muy contentos porque la que buena va a engalanar nuestra feria.
1: Efectivamente, pues ahí vamos a estar.
0: Y además los de Mike Jr.
1: Mike Rodríguez
0: Jr. canta muy bien, apenas vi un bailongo con ellos. Y la neta se pone chido el asunto.
1: Bueno, también Los Duques y todos los grupos que van a estar ahí. El bailongo va a estar bueno ahí para la gente, ¿no? Para los visitantes y para los locales.
3: Entonces, la intención de esta feria es que
1: hay seguridad además y todo, ¿no?
3: Abarca dos fines de semana. Así podemos ir el primer fin de semana a darnos la vuelta y poder regresar a nuestro segundo fin de semana.
1: Claro.
3: Y en efecto, este es una feria o es un evento totalmente familiar. Y efectivamente, cuenta con las condiciones de seguridad municipales, estatales y federales. Precisamente es, por la importancia que tiene la feria.
1: Que eso es lo más importante. Eso es lo más importante, que las familias que van, los que van a comprar, que así llevan es. Su lanita, ¿no? Que sepan que van seguros a adquirir sus prendas, la pijama del niño, el abrigo de la esposa, la chamarra del marido, para las fiestas decembrinas, ya el ajuar queda todo listo.
0: Aquellos que ya están pensando en sus precampañas,
1: también.
2: Claro. Ahí están los productores a la mano con quien pueden tener contacto. Somos un referente de moda invernal y estamos muy orgullosos por ello.
1: Qué bonita palabra, referente de moda invernal.
0: Sí. Claro.
1: ¿No? Sí, por eso es lo que te decía, todo el ajuar de invierno se tiene que ir a traer allá. Hablaba mucho, por ejemplo, de Santana, ¿no? En Tlaxcala.
0: Que Santana se han caracterizado por la, más por
1: los cobertores, ¿no?
0: Ropa de cama, exactamente. Y, digo, también hacen cosas maravillosas, pero acá es la parte de la chamarra y venden muchas cosas muy bonitas. Chamarras,
1: la prenda de vestir para el frío.
0: Ahí hay
1: que irnos. Sí, por ejemplo, si yo quisiera comprarme una chamarrita, ¿entre cuánto está un chaleco? Más o menos, los costos que la gente va a encontrarse en esta feria.
2: Entre 150 y 500 pesos.
1: ¿Qué tal?
2: Un promedio de 350. Y la verdad es que son artículos de primera calidad.
1: Y exacto, ¿no? Que no necesariamente.
0: Además, ya viene la temporada de frío. Ayer, no, hoy amaneció así como que un poquito más de temporada ya de Todos Santos.
2: Sí.
0: Se siente ya
2: el aire frío.
0: El aire frío. Y justamente, pues es la temporada la que nos avisa para ir a la Feria de Xostla a comprar nuestra chamarra.
1: Ahí está, pero también Xostla, pues también tiene otro tipo de atractivos. No solamente hay que ir en la Feria de la Chamarra, en el transcurso del año podemos ir a visitar Xostla.
0: Ayer, el otro día fui a un localito donde merqué un rico, delicioso pulque. Sentadito, bonito. Tienen ahí buenas.
1: Por eso pulqueras. Te digo, o sea, en cualquier otro día también podemos ir a visitar Xostla.
0: Y tienen de vecino aquí a los el Valquíricos. Pues así van los Valquíricos que vayan allá, ¿no?
1: Claro.
3: Xostla se está convirtiendo en un punto obligado de visita y estamos muy contentos por ello. Tenemos muchos, como bien lo dijo, rinconcitos en el municipio que ofrecen una gran diversidad de entretenimiento.
1: ¿Qué podría yo hacer un día en Xostla?
3: Pues muy bien, en Xostla, como bien lo dijo, ¿no? Están esos pequeños restaurantes, unos tantos ya muy modernos, otros tanto artesanales.
0: Rústicos
3: todavía. Los invitamos a visitar nuestra iglesia, es un edificio bastante atractivo, muy bello por dentro.
1: ¿En el Zócalo
3: está? En el Zócalo de la comunidad.
1: Okay.
3: Y bueno, en el Zócalo también hemos ido preparando diferentes escenarios. Precisamente el marco de fotografías, cielos que de repente vamos decorando y bueno, por supuesto, en nuestra entrada nuestras emblemáticas letras y glifo de San Miguel Xostla.
1: Claro.
0: Presidenta, secretario, nos dan oportunidad porque producción ya nos están corriendo, vamos al último corte y regresamos casi a despedirnos.
3: Claro que sí.
2: Gracias.
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0: rápidamente porque ya estamos a punto de irnos y tenemos sorpresas para nuestro auditorio.
1: Oye, qué bonitos regalos nos trajo la presidenta Lupita. Le queremos agradecer al secretario también, que vengan con nosotros, que nos promocionen. Y vean nada más, nos trajeron unas gorras de todo lo que se hace en Xoxtla. Y obviamente, justo hablando de los chalecos, vean nada más, qué chulada.
0: Tenemos tres chalecos, por lo que quieran, a través de nuestras líneas telefónicas, es 267-1010 y 267-1011, y a través de las redes sociales, a ver quién quiere.

0: Tranquilidad, seguridad.
1: Así es.
0: Así que
2: vayan. Y si me quiero quedar, ¿hay hospedaje?
1: Sí,
2: sí hay lugares.
1: Contamos
2: donde...
1: con dos hoteles.
2: Eso.
1: Donde pueden hacer sus reservaciones.
2: Qué mejor, ¿no? ¿Para qué? Mira, yo la verdad me quedaría, me iría al Bailongo, me echaría mis pulques, ahí me quedo, voy a caminar, hago mis compras sin ningún problema.
0: Mayra
2: quedo.
0: Flores dice, quiero un chaleco. Pues
2: ahí estás, mi querida Mayra, ya tienes tu chaleco.
0: Lupita Ortega, yo quiero mi chaleco.
2: Ya tienes tu chaleco,
0: ya
2: Lupita.
0: Chaleco y
2: César, yo siempre he querido un chaleco.
0: Aquí ¿por qué no te lo has comprado?
3: Lo esperamos.
0: ¿Cuántos años tienes y no te has comprado un chaleco?
2: Hay que darle a César su chaleco. Aricos, yo quiero chamarra, bebé, chalecos, no, no chamarras. Chamarra.
1: Bueno, si quieren una chamarra, la esperamos en San Miguel Xochla.
0: Exactamente, Ari, estás invitada a que vayas a San Miguel Xochla a disfrutar.
2: Ahí está hecha la invitación para que vayan a este bellísimo municipio. Ya lo dijeron, la presidenta también ya nos comentó. Hay lugares para comer, hay lugares para visitar, para echarte tu pulquito, para caminar. Vayan a conocer la iglesia, a caminar el Zócalo, ¿no?
0: Disfruten de Xochla, que está muy cerca y está ahorita de fiesta. Y recuerden que también de actividades hoy en la tarde juega el Puebla contra el poderoso Atlante. También pueden ir a disfrutar, también es turismo. Y si les da frío, pues vayan.
2: Primero que vayamos a chamarra, ya luego que se vayan al fútbol.
0: Exactamente.
2: Para que porque aquí tapen. Bien abrigados. Muy bien. Presidenta, muchísimas gracias. Esta es tu casa.
1: Muchísimas gracias.
0: Secretario, bienvenido también.
3: Gracias.
0: Esta es su casa y que tengan mucho éxito, que seguramente así será. Cada año lo han demostrado y esta vez no creo que sea la excepción.
2: La excepción. Bien cerquita Xochla, así que hay que ir a visitarlo. ¿Qué otra cosa tenemos para el fin de semana,
0: para
2: mi querido Freddy?
0: Para el fin de semana, pues ya tenemos la... concluye la Feria de Cholula.
2: Concluye la Feria de Cholula.
0: Aún así está muy bonita también, vayan a echarse.
2: ¿El Huehuetlán Coyote?
0: El Huehuetlán es hasta el 29.
2: Ah, ok. ¿No es este fin de semana?
0: No, todavía no. Viene actividades. El próximo fin de semana está el rally que nos vinieron a invitar.
2: A invitar, así es.
0: Pero va a estar muy interesante, actividades para este fin de semana. Así que ya estamos informados de todas las actividades turísticas. Vayan a Xochla, está muy cerca y es muy bonito.
2: Edwin Tex, saludos amigos, saludos mi querido. Te estás reportando bastante tarde porque te íbamos a dar tu chamarrota. No, de esa no. Muy bien, vámonos pues.
0: Nos vemos.
2: Recuerden que viajar, comer y beber lo hacemos
0: solo por placer.
2: Nos estamos viendo el próximo viernes. Adiós.
0: Adiós. En las redes sociales todavía nos quedamos un rato. Tú pensé que le ibas a hacer tu chaleco.
2: También.

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1: Con el apoyo del Hospital Itinerante 5 de Mayo, se desarrolla en el Centro Expositor una jornada de cirugías de cataratas y pterigión, prestando atención especializada y servicios quirúrgicos a las comunidades que más lo necesitan. Como parte del segundo simulacro del sismo programado para este sábado 19 de septiembre, el Sistema de Alerta Sísmica Mexicano activará los altavoces físicos en punto del mediodía en entidades con mayor riesgo, como la Ciudad de México, el Estado de México, Oaxaca, Guerrero, Puebla, Michoacán, Morelos y Chiapas. De acuerdo con la Presidenta de México, se empleará el mismo sonido que se usa en situaciones reales. El coordinador de los diputados federales del PRI, Rubén Moreira Valdés, propone una iniciativa a fin de establecer tasa cero a los servicios de internet de uso doméstico, telefonía celular de uso familiar y plataformas educativas digitales. Este fue el resumen informativo.

0: soy Omar Cuautle. Nos escuchamos en una hora con el resumen deportivo.
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1: Ya son las 4:17. 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
8: ¿Cómo están? Muy buenas tardes, muy buenas tardes en este que, gracias a Dios, ya es viernes 18 de septiembre, claro, del 2026, tarde nublada, tarde con probabilidad de lluvias para esta noche en Puebla. Sí, en la Puebla capital, en la zona pues también conurbada, tenemos probabilidad. Donde está lloviendo, y lloviendo en serio, es en la Sierra Norte, la Sierra Nororiental, una buena parte de la Sierra Negra del estado de Puebla. Son las condiciones meteorológicas que, bueno, pues se vienen presentando, que están señaladas, que están pronosticadas por la Comisión Nacional del Agua. Hoy regresaremos una vez más allá justamente al Observatorio de Tacubaya, capital de la República, para platicar con el Servicio Meteorológico Nacional. Hoy no hubo clases en muchas escuelas, más de 80 municipios del estado de Puebla que se quedaron pues en esa condición, porque con toda franqueza me parece que es pues prudente, hay que observar las condiciones climáticas, y los chavos pues no pueden estar siendo expuestos para que por un día de clases, no es menor, pero es un día de clases, se pueda poner en riesgo la integridad de miles de pequeños que tienen que, a veces tienen que caminar mucho para poder llegar a un salón de clases. En fin, el tema es que tenemos probabilidad de lluvias. El tema también es que hay noticias importantes. El sistema estatal DIF llevará a cabo 500 intervenciones, son operaciones pues de catarata, también de, bueno, pues otras, digamos, otros tratamientos durante los próximos 72 horas, 3 días, en el Centro Expositor aquí en Puebla. Ojo con eso. Esto es parte de las actividades del Hospital Itinerante 5 de Mayo. El doctor Oscar Cervantes señaló que la mayoría de los pacientes pues son mayores de 40 años. Es el sector de la población más propenso a este tipo de enfermedades visuales.
9: Estamos acá en el estado de Puebla para realizar 500 cirugías de catarata y terigión en 3 días. Y la catarata es una de las causas de ceguera reversible en el mundo. Entonces es un procedimiento que dura 8 o 10 minutos y que le estamos devolviendo al paciente la capacidad de valerse por sí mismo gracias a recuperar su vista. Es un procedimiento completamente ambulatorio en los que los pacientes al próximo día les retiramos el parche y están viendo de nuevo a sus seres queridos. Es un trabajo conjunto.
8: Es impresionante el beneficio que tiene una operación. Bueno, dice el médico especialista y tiene toda la razón, es una intervención ambulatoria. Es increíble cómo en 10 minutos te cambia la vida otra vez. Hay gente que lleva 10, 20,

0: 30 años de no poder ver bien por las cataratas. Y hace falta que se sienten, insisto, 10 minutos y regresa la luz, regresa la visibilidad, regresa la alegría de ver y de vivir con esa pues enorme bendición que es la vista. Bueno, ahí está, y lo interesantísimo del caso es que este fin de semana van a estar operando y yo deseo que usted tenga ese beneficio. En otras noticias, cuando son las 5:04 p.m, Protección Civil del Estado ha pedido a los habitantes, le digo, de Atlihuacán, de Jicotepec de Juárez y de otros municipios de la zona priorizar su seguridad. Y por favor, de la manera más atenta, les están pidiendo que desalojen sus viviendas si las lluvias están siendo cada vez más intensas, con cada vez más precipitación, con cada vez más fuerza, con cada vez más riesgo. Así que Bernabé López Santos, con quien platicamos ayer allí en Huachinango, ¿verdad? Sí, claro. Titular de la dependencia, recomendó a la población acudir a los refugios temporales habilitados en la comunidad. O en las comunidades, no es una, son varias comunidades que tienen los refugios y que tienen, por supuesto, estos espacios seguros. Esa es una medida preventiva ante las condiciones meteorológicas. Que no lo piensen, por favor, que tomen su mochila de seguridad, su mochila con documentos y se vayan a un albergue.
1: Si ven que la lluvia es frecuente, fuerte, creo que vale más la vida que algo material. Entonces, a lo que voy es que si ven que las lluvias no paran, pues evacúen sus domicilios, cierren sus domicilios y se trasladen a los refugios temporales. Aquí a través del presidente auxiliar, que les indique a dónde está, aquí está el secretario de gobierno del municipio de Jicotepec, y se trasladen precisamente a los refugios que ya los hemos estado revisando, ya están habilitados por el bien de todos. Tenemos que salirnos de nuestros domicilios si la lluvia es una amenaza.
0: Ahí está el coronel Bernabé López Santos al pie del cañón. Se va a quedar, por cierto, este fin de semana en la Sierra Norte, por lo que pudiera hacer falta, que yo deseo, por supuesto, que no haga falta nada, ¿sí? Que haya pues mucha conciencia y que haya buenas condiciones para enfrentar la temporada de lluvias, que por cierto viene. Y viene intensa para las próximas jornadas. Otras cosas. Bueno, allá vamos. Tras los señalamientos generados por una declaración que hizo el gobernador sobre la integración de los consejos municipales en Puebla, hoy el ejecutivo Alejandro Armenta afirmó que las mujeres, las poblanas, por supuesto, cuentan, dijo, así lo señaló, cuentan con plena capacidad para asumir cualquier cargo de responsabilidad pública en el estado. El mandatario aclaró en redes sociales su postura. En su pronunciamiento subrayó que las mujeres están preparadas para ocupar puestos de responsabilidad en el ámbito público. Incluso hizo un reconocimiento a la propia presidenta. En ese sentido, ya le digo, la doctora Claudia Sheinbaum también reconoció la corrección pues que hizo el gobernador Alejandro Armenta respecto al papel de las mujeres en cargos públicos en zonas de alta peligrosidad. Esto viene desprendido, pues se desprende de este escenario en Tepeyahualco. Tepeyahualco es una zona en este momento sumamente violenta, sumamente compleja. Y bueno, pues ahí se hizo un comentario sobre la conveniencia o no. Nunca se habla de capacidades, hay que empezar a ser mucho más puntuales. Se habló de la conveniencia, penosamente, de los escenarios violentos que sin duda atentan no solo contra las mujeres, atentan contra la sociedad en general. Lo mismo en Tepeyahualco, lo mismo en Esperanza, lo mismo en Acatlán de Osorio, en todos los municipios donde hoy por broncas de seguridad y corrupción pues hay consejos municipales, porque los presidentes sucumbieron o se entregaron, o literalmente ya estaban entregados. Bueno, así que, esto es lo que dijo la presidenta Claudia Sheinbaum.
2: Ya declaró hoy otra cosa, ¿no? Yo creo que él mismo se dio cuenta que no había sido muy afortunada su declaración, y hoy en la mañana ya tiene una declaración distinta. En el caso de Morena, quien va a ser candidato o candidata de un espacio se decide por encuesta. No lo decide un gobernador o una gobernadora.
0: Otras cosas, el presidente municipal de Puebla, Pepe Chedraui, anunció que su administración realizará 5.000 calles que se sumarán a las más de 13.000 que realiza el Ejecutivo Estatal. Lo anterior durante la entrega de la pavimentación en la calle Vicente Guerrero Poniente, allá en Lomas de Coyopotrero, que bueno, pues habrá de beneficiar a más de 6.400 habitantes en el sector.
3: Hoy arranca, vienen buenas noticias para todas las juntas auxiliares. Necesitamos ser más calles, vamos a ser más de 5.000 calles. Vamos a terminar con 5.000 calles, aparte de las calles que está haciendo el señor gobernador Alejandro Armenta, que son más de 13.000 calles. Entonces, por eso esa gran coordinación que existe entre el municipio y el Estado es para favorecer a las y los poblanos. Son instrucciones precisas de nuestra presidenta, la doctora Claudia Sheinbaum.
0: Son las 5 de la tarde con 9 minutos, 5 con 9, hoy por excepción. Hoy tenemos partido de fútbol de la franja. Bueno, pues hoy precisamente estamos arrancando a esta hora y terminaremos a las 6:30. Mientras tanto, te saludo con gusto, Claudia. ¿Cómo estás? Muy buena tarde.
4: Muy bien, Iván. Un saludo a ti y a los amigos del auditorio. Pues hoy se realizó de nueva cuenta un recorrido por el río Alceseca. Elementos de la Fiscalía General del Estado de Puebla, la Guardia Nacional y Protección Civil también, pues elementos de la DASU, de la UAP, se están sumando a esta búsqueda de Hugo Alejandro Hernández Tello, estudiante de la máxima casa de estudios, que desapareció desde el pasado 5 de septiembre. De acuerdo con la información disponible, la búsqueda se llevó a cabo a la altura del inicio del bulevar Vicente Suárez, es decir, han avanzado al menos un kilómetro antes de la zona donde se ubica el último punto de referencia y donde habían encontrado ya la mochila y alguna y sus pertenencias.
0: Eso suena sumamente complejo. No tiene no guarda ninguna lógica, lo quiero decir con un gran respeto y también con profunda prudencia, pero no guarda ninguna lógica de un percance o un accidente en el que este joven, que deseo se encuentre bien, se encuentre con vida, haya pues sufrido una caída o algo por el estilo. Ya es mucho tiempo y sabe que hay mucha gente buscándolo y penosamente no se puede localizar.
4: Así es, por eso decían, bueno, estuvieron justo donde estaba la mochila, al menos 3 días buscando los alrededores, y ahora ya se movieron un kilómetro antes para ver, bueno, pues si ahí hay indicios que permitan dar con el paradero del joven universitario. Hasta el momento, después de esta búsqueda, ni la Fiscalía, ni Protección Civil han emitido
0: ni la Policía del Estado,
4: ni la Policía del Estado,
0: bomberos también ha buscado.
4: Pues el resultado de estas indagatorias, hay que decir que tendrá que ser la Fiscalía, que es la que lleva a cabo las investigaciones, la encargada de dar a conocer pues el reporte de esta búsqueda. Ayer lo decía la propia fiscal, llevan más de 32 acciones y seguirán durante
0: 32 este acciones. Recuérdanos, por favor, y en lo que enlazamos a esta niña Erika González. Pero, a ver, la pregunta es, ¿cuántos días lleva ya sin ubicarse este muchacho?
4: Pues 13 con hoy, porque se perdió el pasado 5 de septiembre. Sí. Y básicamente lo empezaron a buscar de manera inmediata, la ficha salió había encontrado, la ubicación o el video que se vio fue prácticamente las 24 horas, es decir, en la zona donde se ubicó han estado trabajando pues ya prácticamente estos 13 días.
0: Bueno. ¿Hay esperanzas de que esté este joven con vida? Sí. Las autoridades tienen varias líneas de investigación y están tratando de localizarlo, este muchacho, que los padres de este chaval afirman que pues es un muchacho muy tranquilo, que habría acudido esa misma tarde a jugar fútbol ahí a este parque que se encuentra en este sector.
4: ¿El parque ecológico?
0: Sí, el parque ecológico se encuentra en el sector casi sur de esta Puebla capital. En fin, deseamos que se encuentre pronto. Son las 5 de la tarde con 12 minutos, 5 con 12. Erika González, te saludamos. ¿Cómo estás, Erika?
5: Iván, amigos del auditorio, muy buenas tardes. Plaza Dorada 2 ya forma parte de la estrategia Punto Seguro, iniciativa que amplía la red de establecimientos privados participantes en Puebla capital. Durante el evento, el alcalde Pepe Chedraui reiteró que hay cero tolerancia a la violencia contra mujeres. Con esta incorporación, el gobierno municipal continúa sumando espacios privados a la estrategia con el objetivo de fortalecer la prevención y la atención de situaciones de riesgo en la ciudad. Escuchamos al alcalde.
3: La capital, la seguridad y la tranquilidad de las mujeres están en el centro de cada decisión que se toma. Gracias al trabajo de Zaira González, al frente de la Secretaría de las Mujeres, hoy damos un paso más al formalizar este convenio con Plaza Dorada, que se suma a nuestra estrategia Punto Seguro. Agradezco a sus representantes por su disposición y compromiso para construir, junto con el gobierno de la ciudad, entornos más seguros para las mujeres de Puebla. Todo ello está alineado a la visión humanista de nuestra presidenta, la doctora Claudia Sheinbaum, y del gobierno de Alejandro Armenta, garantizar derechos, ampliar oportunidades y consolidar una vida libre para todas y para todos. Reitero con firmeza, en Puebla capital hay cero tolerancia a la violencia contra las mujeres. Fortalecemos la coordinación entre instituciones y ponemos nuestras capacidades al servicio de quienes requieran protección, justicia y acompañamiento.
0: Erika.
5: Iván, más adelante los detalles de esta iniciativa.
0: Seguro que sí, gracias y muy buenas tardes. Son las 5:15. Otras cosas, hoy, bueno, pues se informó que productores de la región de Xostla, que es uno de los puntos con más hortalizas de Puebla, van a impulsar una página de compras en línea para, bueno, pues esta edición de la Feria de la Chamarra. Así que déjenme lo llevo rápidamente con Roberto Castillo, que tiene noticias. ¿Qué hubo, Robert? ¿Cómo estás? Buena tarde.
6: Así es, Iván, muy buena tarde para ti, el auditorio, y comentarte que efectivamente los productores de Xostla en Puebla impulsarán una página web de compras en línea durante esta edición de la Feria de la Chamarra como estrategia para combatir la llegada de prendas de origen asiático. La iniciativa busca ampliar los canales de venta de los fabricantes locales y a más clientes a través del comercio electrónico. Con esta plataforma, los organizadores y productores esperan fortalecer la comercialización de la chamarra poblana frente a la competencia de prendas importadas. Vamos a escucharlos.
3: En esta feria se encontrarán que hay disponible la feria de la chamarra.com. También es un e-commerce propio de solo fabricantes de Xostla que nos ayuda a competir directamente con los e-commerce.
6: Así el reporte.
0: Muy bien, muchas gracias. Gracias, Roberto. Son las 5:16 ahora, 5:16. Otras noticias, otros frentes informativos. Movimiento Ciudadano presentó ante la Suprema Corte de Justicia de la Nación pues una controversia. Este es un recurso de controversia constitucional contra la nueva distribución, la nueva reducción de regidurías que se aplicará en Puebla para el proceso electoral 2027. La diputada Fedra Suriano confirmó la presentación del recurso con el que, bueno, pues el partido busca impugnar la medida aprobada por las autoridades a través de el polémico congreso que tenemos en Puebla.
7: La controversia constitucional sigue en la Corte respecto al tema justamente de las regidurías.
8: Nada más aclarar, es para el caso específico de Puebla, porque Acción Nacional nada más lo presenta para Puebla capital.
7: Es que el plan B de la presidenta aplica exclusivamente por el número de regidores al municipio de Puebla. En ese sentido vamos igual.
0: Puebla está nominada en 10 categorías de los premios Ángel del Turismo 2026, reconocimiento que, bueno, pues evidentemente se va a realizar en la entidad el próximo 29 de octubre. Así que en el evento van a participar, pues, digamos, la industria hotelera, los restaurantes, empresas, el proyecto, pues, es turístico. Representantes poblanos van a estar ahí, de acuerdo con la información difundida. La nominación coloca a Puebla entre los destinos y actores del sector que competirán por estos galardones. Así se llama este evento. El evento, bueno, pues están clasificados por los premios Ángel del Turismo 2026. El presidente municipal Pepe Chedraui, regreso a la capital, recibió en Palacio Municipal a 19 chavos, estudiantes de medicina veterinaria, dos docentes de Oregon State, quienes realizaron una visita académica a la capital poblana para conocer las acciones que se llevan a cabo en materia de bienestar y protección animal. Así que, pues, le doy este dato. Esta es la tercera ocasión durante este gobierno en la que estudiantes y docentes de particularmente esta institución visitan Puebla. El objetivo es conocer de manera directa las estrategias, los programas, las acciones que llevan a cabo desde la Secretaría del Medio Ambiente.
3: Aquí en Palacio Municipal, con estudiantes de la Universidad de Oregón, donde nos hicieron favor de hacer sus prácticas profesionales con Iván, nuestro secretario de Medio Ambiente. Kelsey, gracias, thank you very much for doing, making this possible and making this happening. Más de 25,000 esterilizaciones que estamos haciendo con nuestros amigos animalitos de diferentes especies, y vinieron y escogieron Puebla como parte importante de sus estudios.
0: Bueno, ahí está el mensaje y también el evento. Voy contigo, Claudia, por favor.
4: Así es, y es que hay información del juzgado tercero de distrito que ha ordenado dejar sin efectos la vinculación a proceso de Ramiro N., quien ya es ahora pues expresidente municipal de San Nicolás, Buenos Aires. Él pues fue detenido hace aproximadamente 3 meses. Se ha dictado auto de no vinculación porque Ramiro N. presentó a través de sus abogados un recurso de amparo. Con esta determinación, el juzgado federal revoca la medida que mantenía al excedido sujeto a proceso penal y resuelve no vincularlo. Sin embargo, hasta el momento pues todavía no se encuentra en libertad porque pues la parte acusatoria tendrá que presentar los elementos necesarios. Tiene un periodo de por lo menos 24 horas para hacerlo y con ello ya determinar la situación que tendrá este expresidente municipal de San Nicolás, Buenos Aires. Y bueno, más de información en carácter de seguridad pública, un médico fue rescatado con vida y una pareja fue detenida, esto tras un enfrentamiento por la mañana a balazos en Tilapa, en la zona de Coxatlán, en Puebla. De acuerdo con la información preliminar de la Secretaría de Seguridad Pública y de los agentes ministeriales, los detenidos presuntamente privaron de la libertad del especialista en Teotitlán de Flores Magón, Oaxaca. Hasta ahí, pues, los familiares lo denunciaron y el operativo se realizó ya en territorio poblano. En un intercambio de disparos, las autoridades lograron liberar al médico y asegurar a los presuntos responsables, quienes ya han sido remitidos a las autoridades correspondientes, y bueno, se trabajará de manera coordinada con las fiscalías de Puebla y de Oaxaca para determinar pues dónde se dará seguimiento a esta denuncia. También por la mañana un hombre fue localizado con vida y lesionado en la maleza. Esto ocurrió debajo del puente del Periférico Ecológico y Boulevard Clavijero en la ciudad de Puebla. En uno de los rondines de la policía estatal pues se escucharon gritos de auxilio durante la madrugada abajo de este puente. Se aproximaron a la zona y lograron ubicar al hombre entre la vegetación, quien dijo pues lamentablemente había sido víctima de un delito, había sido asaltado y lesionado, pero afortunadamente pues fue encontrado por estos elementos de la policía estatal y tratado por paramédicos de Suma para que posteriormente interpusiera las denuncias correspondientes. Y para cerrar la información local en este resumen, la UAP ha iniciado ya de manera coordinada los trabajos de modernización del Centro Acuático Universitario. Este se ubica en Ciudad Universitaria, ahí en la zona del Boulevard Valsequillo, con la instalación de techado y sistemas de calefacción. Este evento estuvo presidido por la rectora Lilia Cedillo Ramírez, quien celebró el arranque de la obra y señaló que estas mejoras pues van a permitir elevar la capacidad competitiva de los deportistas universitarios de la UAP al ofrecer mejores condiciones para el entrenamiento y la práctica de disciplinas acuáticas. Y hay que decir, lo reforzaba Cedillo Ramírez, forma parte de toda una serie de inversiones que se están realizando en la infraestructura deportiva de la Benemérita Universidad Autónoma de Puebla.
0: Bueno, son las 5 de la tarde con 21 minutos, 5 con 21. Le informo que la Benemérita Universidad Autónoma de Puebla inició los trabajos de modernización del Centro Acuático Universitario aquí en Ciudad Universitaria. Esta es, bueno, pues la acción que se concreta por la instalación de techado, los sistemas de calefacción. La rectora Lilia Cedillo Ramírez celebró el arranque de todas estas acciones, señaló que las mejoras elevarán la capacidad competitiva. Yo creo que van a elevar, pero en mucho, la calidad de los servicios que se ofrecen en esta emblemática histórica ciudad universitaria. Son las 5 de la tarde con 22 minutos, 5 con 22. A destacar, por supuesto, noticias ahora, noticias de última hora internacionales. Pues nada, que Estados Unidos está anunciando a través, por supuesto, de la cuenta del presidente de los Estados Unidos en Truth Social, que, bueno, pues dice: me complace anunciarles que la Unión Americana ha firmado hoy un acuerdo con el Reino de Dinamarca y con Groenlandia, en el que se otorga a los Estados Unidos el control permanente sobre la seguridad y todas las demás necesidades en Groenlandia, abordando completamente todas nuestras múltiples preocupaciones de Estados Unidos. Así que parece que hay un acuerdo entre Dinamarca, entre la diminuta población de Groenlandia y, bueno, pues la maxi población, por supuesto, de la Unión Americana. Dijo Donald Trump en su Truth Social, en su red social: no habrá ningún costo para los Estados Unidos. Bajo mi dirección trabajaremos con representantes de Dinamarca, también de la gran isla de Groenlandia, para garantizar que los Estados Unidos tengan para siempre, lo subraya, para siempre, la capacidad completa de hacer lo necesario en Groenlandia con el fin de asegurar y defender la seguridad de esa isla, de los Estados Unidos de América y de Dinamarca. Además, de ahora en adelante, dice el documento, ningún adversario de Estados Unidos podrá nunca tener una base en Groenlandia, tener una presencia militar en esa región o realizar inversiones sensibles en ese territorio sin la aprobación expresa por escrito. Pues mire, esta es la explicación que ofrece Donald Trump. Pero de facto lo que se está leyendo aquí es que el control de Groenlandia queda ya en manos de la Unión Americana. Yo no he leído nada todavía de Dinamarca para entender cuál es la versión y cuál es la verdad que Dinamarca tiene que ofrecerle al mundo. Porque si nos vamos con esta versión solamente de Truth Social, lo que se lee es que, de facto, insisto, Groenlandia ha pasado a manos de la Unión Americana con Donald Trump.
4: Así es, y de acuerdo a esta situación y lo que dice de las naciones, se estaría prohibiendo la instalación de bases a China y Rusia, que anteriormente, bueno, pues ahí tenían a través del acuerdo con Dinamarca algunas bases y movimientos. El presidente ruso ha señalado que están revisando, pues, cómo va esta declaración del presidente Trump, y hay que decir que durante esta semana, pues, Canadá estuvo reunido con integrantes, pues, la Unión Europea, que fue parte de las declaraciones que no le gustaron a Donald Trump, y ahora, bueno, pues viene esta respuesta. Hasta el momento, de acuerdo con el comunicado que ha emitido el gobierno ruso, pues todavía no han sido informados porque estaban trabajando con Dinamarca para tener estas bases y estos reconocimientos vía Groenlandia, lo mismo que China, que tampoco ha emitido una comunicación hasta el momento.
0: Mire, yo creo que es le informamos lo que está sucediendo ahora mismo, y esta es una fuente oficial. Parece mentira, pero sí lo es, la Truth Social de Donald Trump. Ahora hay que esperar, me parece a mí, comunicación que emita Dinamarca, la comunicación que emitan Rusia y China, para saber si de verdad Groenlandia, sin mayor compra, no hay dinero de por medio. Hay una promesa, lo que se entiende es que aquí hay un acuerdo. Groenlandia pasaría a manos de los Estados Unidos. Me cuesta trabajo creerlo así. ¿Hay algo más?
4: Sí, de acuerdo a el comunicado que tiene la agencia de Sputnik, ya hay una declaración de la primera ministra de Dinamarca, quien está señalando que este acuerdo será firmado con Estados Unidos la próxima semana, el pacto que concede a Washington el control total de la seguridad de esa región. Lo que dijo la primera ministra es que busca reforzar la seguridad en el Ártico y la región del Atlántico Norte, la primera ministra danesa Mette Frederiksen, y se espera que el documento se refrende durante la sesión de la Asamblea General de la ONU. Lo acaban de declarar y bueno, ya está en la agencia de noticias, es evidentemente del gobierno ruso.
0: Del gobierno ruso. Bueno, pues qué noticia, ¿eh? No es cosa menor, porque ya el control absoluto de Groenlandia significa primero la seguridad y después el territorio. Entiéndase, la exploración de minerales extraños. Son las 5 de la tarde con 26 minutos. Volvemos.
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0: Son son las 5 de la tarde con 33 minutos en esta jornada de viernes con un horario excepcional, producto, claro, del compromiso que tiene esta casa de radiodifusión con el partido de fútbol de la Franja hoy a las 7 de la noche. Así que, bueno, pues vamos con Erika González. Tenemos un accidente en la zona de la 14 Sur y la 29 Oriente. Hola, Erika.
1: Hola Iván, muy buenas tardes y atención porque arrancamos este viernes con un incidente que ya está generando afectaciones en el sur de Puebla. Se reporta un choque en el cruce de la 14 Sur y 29 Oriente, donde al momento hay complicaciones para circular. Si va a pasar por este punto, reduzca la velocidad y extreme precauciones. Y mientras algunos ya están pensando en el fin de semana, la salida de esta tarde comienza a cargar varios puntos de los principales corredores del centro sur de Puebla. Nos movemos ahora por la 11 Sur, Paseo Bravo, la zona universitaria de la UAP, 13, 23 y 31 Poniente, con conexiones hacia San Gabriel Pastor y Boulevard Héroes del 5 de Mayo. Comenzamos en la 11 Sur, donde encontramos uno de los puntos más complicados. Entre 11 y 31 Poniente, el avance es muy lento, con demoras superiores a los 25 minutos y afectaciones importantes para el paso de ruta. En el entorno de BUAP Ciencias de la Salud, particularmente sobre la 13 Poniente y 13 Sur, la circulación avanza prácticamente a vuelta de rueda entre 17 Sur y 9 Sur. Aquí mucha atención, Iván, con estudiantes y peatones que cruzan constantemente la zona. Nos vamos hacia 23 y 25 Poniente, donde se mantienen asentamientos desde la 23 Sur cruzando la 11 Sur con dirección hacia Boulevard Héroes del 5 de Mayo. También encontramos tránsito a tirones sobre Reforma y 2 Poniente, principalmente en el descenso desde Paseo Bravo hacia el primer cuadro. Y hay dos puntos adicionales que están reduciendo la capacidad de circulación. En 11 Sur y 31 Poniente continúan trabajos de mantenimiento y reordenamiento semafórico, mientras que en la 3 Sur y 23 Poniente hay reducción de carril por bacheo nocturno, además de unidades de servicio público estacionadas. Si viene desde el poniente y necesita dirigirse hacia el sur u oriente de Puebla, trate de evitar la 11 Sur a la altura de Paseo Bravo. Puede utilizar Esteban de Antuñano para buscar conexión hacia el sur o continuar por la 31 Poniente rumbo a 24 Sur. Y aunque ya es viernes, Iván, todavía falta librar la salida, así que manejen con paciencia, conserve su distancia y no intente ganar el paso en las incorporaciones. El reporte.
0: Bien. Muchas gracias. Gracias, Erika. Hasta pronto. Bueno, pues mañana tenemos todos un compromiso a ello de las 12 del día, unos segunditos antes de las 12 hay que estar muy atentos. Primero porque van a sonar más de 80 millones de celulares con el nuevo sistema de alarma sísmica. Mañana se vive, desde luego, este macro simulacro en todo el territorio mexicano en el que, bueno, pues estaremos participando. Yo deseo, claro, que aunque es sábado, estemos participando todos. Habrá poco más de 23 mil magnavoces o bocinas que también van a estar emitiendo estas señales de alarma. Es un simulacro. Vamos a estar bajo la suposición, el escenario es un hipotético sismo. Así que pues saludo con mucho gusto a una servidora pública y gran amiga de esta casa, Adriana Zárate, directora de gestión de riesgos de Protección Civil del Ayuntamiento de Puebla. ¿Cómo estás, Adrianita? Muy buena tarde.
2: Hola, Iván, ¿cómo están todos? Muy buena tarde a tu auditorio.
0: Gracias. Bueno, pues mañana participamos también el Ayuntamiento le entra, ¿verdad?
2: Así es, Iván, comentar al auditorio también que como es de su conocimiento, y bien lo comentaste, el sábado 19 de septiembre a las 12 horas en punto, tiempo del centro, se realizará el segundo simulacro nacional. Es la primera vez que el 19 de septiembre nos cae en día sábado, entonces vamos a aprovechar esta oportunidad para hacer ejercicios con familia. No hay escuela, algunas personas todavía tienen trabajo, pero en casa podemos practicar nuestro plan familiar e integrar nuestra mochila de emergencia. Este simulacro en esta ocasión tiene 5 escenarios. Para nosotros, para la ciudad de Puebla, la hipótesis principal es un sismo de magnitud 7.7 con epicentro a 15 kilómetros del sur suroeste de Tehuacán, 67 kilómetros de profundidad. Este escenario, fíjate que es físicamente posible por la interacción de la placa de Cocos e impacta pues directamente en la Ciudad de México. Hay varios estados que conforman el centro del país que van a compartir esta hipótesis.
0: Ya,
2: y pues, ¿qué se espera?
0: Cuéntanos
2: para el día de mañana. Bueno, El día de mañana, pues esperamos que participen los ciudadanos poblanos, esperamos, damos las recomendaciones de que todavía es tiempo de registrar su casa, su inmueble en la plataforma nacional del SENAPRED. También, pues una vez que suene el alertamiento a las 12 en punto, que van a sonar, bien lo dijiste, los celulares. En nuestro caso tenemos en la ciudad capital 137 alertamientos sísmicos que tienen que sonar. Es un simulacro, es decir, un escenario hipotético. No hay que sentirnos nerviosos, sino participar en donde estemos, en casa, en el trabajo, en el centro comercial, en el restaurante, plaza comercial. Por nuestra parte, la Dirección de Gestión de Riesgos, sí, sí, como no es un día hábil de dependencias, como regularmente se hacen los ejercicios, vamos a ser observadores y vamos a hacer recomendaciones a los establecimientos, plazas comerciales. Vamos a andar por allá observando que efectivamente se cumplan con los protocolos para que en su caso, de ser necesario, emitamos las recomendaciones correspondientes. Estaremos también en Centro Histórico y pues en algunos puntos de la ciudad de Puebla.
0: Ya. Pues Adrianita, nada más nos resta invitar a la gente a que esté atenta de su celular. Hay la emisión, por supuesto, de una, digamos, un sonido no tan agresivo. La verdad es que la alerta ha sido modificada. Es una alerta que nos vamos a familiarizar cada vez más y más y más. Es una alerta que sonará mañana a las 12 del día en un escenario hipotético al que tú ya te has referido. Y después, bueno, pues en Puebla tendremos algunas bocinas que van a sonar, Adriana.
2: Y de hecho, pues nuestros 137 alertamientos sísmicos, okay, cuentan la mayoría con altoparlantes, entonces se va a escuchar fuertísimo por todos lados. Estamos también aquí exhortando a que pues cambiemos la dinámica de cómo conocemos nosotros el alertamiento. Pensamos, cada vez que suena, y lo dicen los niños, lo dicen los adultos, nos da nervios, nos da impaciencia, ansiedad, pero pues es una oportunidad para nosotros de salvar la vida. Entonces es el momento perfecto para practicar protocolos, para saber si evacuamos o nos ponemos en un lugar de menor riesgo en casa. Hay que identificar los riesgos. Es un ejercicio que si nosotros lo desarrollamos como debe ser, en verdad nos va a ayudar para detectar aquellas áreas de oportunidad que tenemos que trabajar para un evento real.
0: Estamos en comunicación, Adriana, y que sea, pues mira, que mañana sea, por supuesto, un ejercicio exitoso en el que podamos comunicar y que podamos transmitir esta cultura a nuestros hijos y a nuestros nietos. Te mando un fuerte abrazo, Adrianita.
2: Abrazo de regreso. Saludos al auditorio. Buena tarde.
0: Hasta pronto y gracias. Buena tarde. En la capital de la República Mexicana también habrá, por supuesto, esta gran actividad. Se ha hecho ya una costumbre y nos ha permitido, pues, salvar muchas vidas a partir de esta cultura en materia de prevención civil. Voy a la capital del país con Pepe Macías. Pepe está en la capital de la República Mexicana. ¿Cómo estás, querido Pepe? Muy buena tarde, compañero.
3: Iván, querido, un placer saludarte y un saludo a través de tu conducta a todo este gran auditorio que tienes ahí en la hermosa Puebla. Pues sí, estamos a punto de cumplir 41 años de aquel trágico sismo, terremoto que sacudió a la Ciudad de México y al país completo, y 9, querido Iván, de lo ocurrido en 2017, que también fue un terremoto que como capitalino, como chilango, que lo viví, que lo sentí, que lo sufrí, también sin duda vino a ser un parteaguas en nuestras vidas, en este tema cívico, en este tema de prevención y en este tema de saber en la tierra hermosa que nos da este país, pero también temblorosa, porque hasta bien esto en nuestro México tiembla. Y sí, mañana en punto de las 12, en la mediodía, va a sonar las alarmas. Más de 185 mil altavoces que están instalados en todo el territorio de la capital. Pero además, que igual va a sonar la tortuosa pero necesaria alarma sísmica en nuestros celulares. Yo sé que es horrible, no es una alarma que nos gusta escuchar, pero la tenemos y tenemos que aprender, Iván, porque como bien lo decías en el arranque de esta intervención, ha salvado miles y miles de vidas, sí, y también ha salvado muchas familias, que Iván.
0: Sí, sí. México, por cierto, Pepe, va a ser ya con el ejercicio de mañana el tercer país de este continente con este sistema de alertamiento mediante la vía celular. 80 millones de conexiones en vía celular, me parece que es interesantísimo. Y habla de la cultura, Pepe.
3: Sí, sin duda. A ver, tenemos dos ejemplos clarísimos, querido Iván, que acaban de ocurrir lamentosamente en los últimos 3 meses. Tenemos a Venezuela y tenemos a Colombia. Dos países que también son zonas sísmicas, pero no tienen ni han desarrollado esta cultura que nosotros como capitalinos y como país México ya tenemos. Tenemos, querido Iván, pues prácticamente 37 años después del sismo del 85, que hemos creado, empezamos con alarmas sísmicas, empezamos con sensores, y luego hemos evolucionado hasta estas nuevas generaciones, Iván querido, que ahora son celulares. Es decir, ya no existe el pretexto de, no escuché la alarma, no me pude prevenir. En tu celular, que es prácticamente ya nuestro accesorio de vida, llegan estas alarmas y llegan a todos y en todos lados. Y eso sin duda va a ayudar, que va, porque pues a veces uno está metido en el cuarto y no escucha la alarma y no percibe que viene el peligro. Y eso va a ayudar también a mejorar esta calidad y cantidad de cultura que lleva.
0: Solo Chile y Brasil han tenido este sistema. México se suma mañana con estos 80 millones de sistemas de comunicación, y con ello creo yo que damos un enorme, enorme paso de cara a un planeta vivo, un planeta que por cierto todos los días registra sismos y terremotos. Un comentario adicional, querido Pepe.
3: Sí, nada más decirte, como ustedes los poblanos, nosotros los chilangos y toda esta zona, de esta zona sísmica, siempre tenemos que tomar en serio los simulacros. A veces parecía que es un juego, a veces parecía que es algo aburrido, pero de verdad, cuando llegue el momento, recordemos que en el 2017 tal vez ahí un poblano se inventó algo, pero acá en la Ciudad de México, me acuerdo perfecto, nos vino un simulacro a la una, eso fue a las 11, a la una de la tarde de ese 2017, sí, nos tembló como nunca, y gracias a esa cultura se salvaron miles de vidas. Hay que poner atención con esto, que también forma parte, y esto depende mucho de nosotros, Iván, más que del gobierno, de nosotros actuar.
0: De acuerdo, Pepe Macías, te mando un fuerte abrazo a la capital del país, hermano, que estés muy bien.
3: Te mando dos queridos hermano, y estamos en contacto, arroba, soy Pepe Macías, debatimos y platicamos, abrazo.
0: Hasta pronto, gracias.
3: Hasta luego,
0: son las 17 horas con 44 minutos, mañana a las 12. Creo que va a ser un gran ejercicio, creo que va a ser una gran oportunidad para que pues los niños ahora lo vivan, ya no solo en las escuelas, con los maestros y con los compañeritos. Ahora, pues estaría interesantísimo, es una observación y solamente una propuesta, estaría interesantísimo que le digamos a nuestros hijos, tú mañana encabezas el simulacro.
4: Sí.
0: Tú nos dices qué hacemos y cómo le hacemos. Y eso nos va a dar una referencia puntual de cómo hemos crecido en estas nuevas generaciones. En fin, punto y aparte, son las 5 de la tarde con 45 minutos, 5:45. Yo no quiero soltar el tema, no vamos a quitar el dedo del renglón en materia climática. Vamos a la capital del país con Ismael Marcelo, meteorólogo del Servicio Meteorológico Nacional, colaboración permanente con Agua. ¿Cómo estás, mi querido Ismael? Muy buena tarde.
5: Hola, ¿cómo están? Muy buenas tardes, qué gusto saludarlos, como bien lo mencionas, desde el Servicio Meteorológico Nacional de Conagua, vigilando las tormentas de esta tarde ya registrándose en el norte de Puebla, y asimismo se observa en la región de Tehuacán, Sierra Negra, cómo se está aproximando un núcleo de tormenta procedente del estado de Veracruz. Estamos estimando que las condiciones para lluvias justamente se concentren en estas regiones del estado de Puebla, aunque también se esperan algunas lluvias y chubascos en la capital poblana, que se podrían acompañar de descargas eléctricas y posible caída de granizo. Se ve que al momento la imagen de satélite muestra que tienen el cielo medio nublado, se está despejando un poco, sin embargo, pues no descartamos que hacia horas de la tarde y noche, más hacia las horas de la madrugada, incluso se podrían presentar algunas lluvias de carácter aislado. Como te decía, no se descartan incluso las descargas eléctricas.
0: Ya, ahora, esto será solamente por, digamos, hoy y mañana, ¿nos alcanza el domingo, nos alcanza el lunes también la lluvia?
5: Sí, todo parece indicar que las precipitaciones se van a mantener. Recordemos que estamos en el mes de septiembre,
0: claro,
5: que se
0: caracteriza
5: justamente por ser en México el mes, siento decirlo, más lluvioso, ¿no? Entonces se observa, de acuerdo a lo que estoy revisando en los modelos de pronóstico, que sí, para el día de mañana nuevamente esperamos más precipitaciones, igual en el norte, pero esta vez se desplazarán los núcleos de tormentas a la región de Atlixco, Matamoros, si no mal recuerdo, esa es la región del suroeste del estado de Puebla, y ya para el domingo nuevamente en la región de Valle Cerdán y nuevamente Tehuacán y Sierra Negra, aunque para el domingo ya esperamos que las precipitaciones se generalicen en prácticamente toda la entidad poblana.
0: Muy bien. Ismael Marcelo, muchas gracias. Que estés muy bien allá en la capital de la República Mexicana, en la estación de monitoreo de Tacubaya, uno de los laboratorios más grandes que tiene la Comisión Nacional del Agua y el Servicio Meteorológico Nacional. Son las 5 de la tarde con 48 minutos, 5 con 48. Quiero llevarlo a noticias nacionales. Esta tarde le informo, es noticia, la Secretaría Anticorrupción y Buen Gobierno informó la desclasificación de las declaraciones patrimoniales y de intereses de 69 funcionarios en activo de la Secretaría de Marina. Resulta que en esto las casualidades no existen. Le voy a dar un antecedente. Hoy por la mañana, la presidenta Claudia Sheinbaum, bueno, pues habló, entre otras cosas, habló acerca de justo el, extitular de la Secretaría de Marina, el extitular de la Secretaría de Marina Armada de México. La presidenta señaló que, literalmente no hay una orden de aprehensión en contra de Rafael Ojeda Durán. Dijo que tampoco hay una investigación en contra del extitular de la Marina. No está escondido, dijo. Negó que se haya rehusado a comparecer ante las autoridades. La mandataria explicó que Ojeda fue solicitado para declarar en un juicio a petición de la defensa de una persona detenida y que la Fiscalía General de la República está revisando el expediente, pero no se ha presentado. Ahora, cuando por la mañana la presidenta declara esto, pues por la tarde, unas horas después, literalmente desclasifican su patrimonio, el de él y el de otras 68 personas. Y hoy los poblanos, los mexicanos, sabemos a qué cantidad de recursos tiene acceso este señor cuando ya no pertenece a la Marina, cuando ya no es un servidor público y cuando sigue cobrando al gobierno federal por los por los servicios, se dice, de asesor en materia de seguridad. Vamos a escuchar primero lo que dijo la presidenta.
4: Sí, el secretario de Marina no está escondido. Y tiene una solicitud de parte de la defensa de una de las personas detenidas para que sea llamado a declarar. Y la fiscalía está viendo esta circunstancia, pero ni está escondido ni absolutamente nada. Eso no lo ratificó la fiscal general de la República. Y no tiene un delito en su contra.
0: No está escondido, pero no aparece. No aparece. Bueno, se dice que lo vieron en un campo de golf, o que lo veían muy seguido en un campo de golf allá en la capital de la República Mexicana. Trascendió, por supuesto, a través de versiones periodísticas. Y después de que la prensa empezó a buscarlo, o a citarlo, o a decir que pues no se presenta ante los citatorios de la fiscalía, pues entonces también dejó de ir al campo de golf. El tema es que el exsecretario Marina, pues no es público. No lo buscan, pero no se le ve. Ahora, hace un rato la Secretaría Anticorrupción y Buen Gobierno desclasificó, repito, hace un rato, la declaración patrimonial justo de Rafael Ojeda Durán, quien ocupó precisamente la Secretaría de Marina durante, el gobierno de Andrés Manuel López Obrador. Entonces, el documento de su lana, de sus ingresos, de sus bienes, está disponible en versión de Declaranet. ¿Qué significa ello? Todo el mundo puede saber qué tiene. La apertura de la información ocurrió después de que la Unidad de Transparencia de la Secretaría de Marina solicitó el 16 de septiembre retirar la reserva de distintas declaraciones patrimoniales y también de intereses. Y entonces el Comité de Transparencia de la institución aprobó la medida mediante el Acta 149/26. Entre los documentos publicados también aparecen los de otros 68 funcionarios de la misma institución en activo. Ellos sí están en activo. La Secretaría Anticorrupción informa que las declaraciones ya pueden consultarse. Cualquier persona puede saber en la plataforma oficial. La declaración de modificación patrimonial de Ojeda fue recibida el 30 de mayo del 2026. El documento, lo registra con el cargo de asesor. Repito, ya no es funcionario, es asesor en la Secretaría de Marina y cobra, más o menos se informan, pues más o menos unos 150 mil pesos mensuales. En el apartado de ingresos, el exsecretario reportó una remuneración anual de 2,040,558 pesos correspondientes al periodo fiscal anterior. La declaración no registra ingresos adicionales por actividades financieras, industriales, comerciales o servicios profesionales independientes. Así que en cuanto a vehículos, o sea, sus unidades, sus coches, sus camionetas, este señor Ojeda Durán registró una SUV Mitsubishi Endeavor Limited modelo 2009. El documento señala que la unidad se adquirió a crédito y consigna un valor de 285 mil pesos. El expediente también muestra dos créditos hipotecarios concentrados y contratados en diciembre del 2020. Uno fue otorgado por el Banco Nacional del Ejército, Fuerza Aérea y Armada por 4 millones y medio de pesos. El segundo correspondiente al Instituto de Seguridad Social, Instituto de Seguridad Social de las Fuerzas Armadas, por 1.800.000 pesos. Así que, pues son públicos los datos y los ingresos de este ex servidor, ex secretario de Marina de México. Fuentes de la Armada informan que el almirante José Rafael Ojeda Durán se encuentra en retiro, no ejerce funciones propias como miembro de la institución en el servicio activo de la Armada de México. Sin embargo, también confirmaron que, bueno, pues conforme al decreto presidencial publicado en el Diario Oficial de la Federación de 1988, por haber ostentado el cargo de secretario de Marina, se estipula que por su experiencia, todos los exsecretarios pues fungen como asesores y tienen un carácter honorario, no implica una remuneración adicional por concepto de asesoría. Sin embargo, bueno, pues aquí hay un ingreso, repito, por casi 2.150.000 pesos al año. Son las 5 de la tarde con 54 minutos, 5 con 54. Vamos a una pausa y regresamos con más.

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1: Iván Mercado informa.
2: 6:01 p.m. y vamos a recorrer diversos puntos de la ciudad porque ya hay tráfico. Erika González, tú tienes los detalles.
3: Así es, Claudia, y ahora vámonos al poniente porque este viernes la salida hacia Cholula y los accesos al sur de Puebla ya comienzan a complicarse. Si usted está terminando pendientes y busca salir de la zona metropolitana, atención con este corredor porque hay varios puntos donde el avance se vuelve lento y las filas comienzan a enlazarse. Nos movemos por la recta Puebla, Periférico Ecológico, Calzada Zabaleta, La Paz, Boulevard Atlixco, Jardín del Arte y los accesos hacia la carretera federal Puebla-Atlixco. Comenzamos en Calzada Zabaleta, donde encontramos una de las mayores concentraciones vehiculares. Entre la recta Puebla y Boulevard Atlixco, la circulación presenta avance lento, con demoras superiores a los 25 minutos en dirección hacia el sur. Y el problema continúa sobre Boulevard Atlixco, particularmente frente al Jardín del Arte y en las conexiones con Periférico. Aquí el tránsito avanza a vuelta de rueda debido a las incorporaciones provenientes de la México Libre y el Periférico Ecológico. También encontramos asentamientos sobre la recta Puebla, principalmente las incorporaciones hacia Zabaleta y Periférico. En Tecitlán Sur y Boulevard Atlixco, el tránsito avanza por momentos y vuelve a detenerse en el descenso de La Paz, especialmente hacia la 23 Poniente. Y atención con un punto que está generando presión adicional en Calzada La Loma y Avenida La Cañada, se mantiene un cierre total por obras, por lo que parte del flujo local está siendo desviado hacia Zabaleta y la recta. En el Periférico Ecológico, a la altura de la recta, también hay reducción de velocidad por el volumen de vehículos particulares y transporte público. Si viene desde San Andrés Cholula o la zona universitaria y necesita dirigirse hacia el centro sur de Puebla, considera evitar Zabaleta hacia Boulevard Atlixco. Puede continuar por Boulevard del Niño Poblano o utilizar vía Atlixcayotl para conectar posteriormente con Municipio Libre y Avenida Las Torres. Es viernes, Claudia, y seguramente ya estamos pensando en descansar, pero primero hay que salir de esta zona con calma. Mantengan la distancia, anticipe los frenados y respete el uno por uno en cada incorporación. El reporte.
2: Gracias, más adelante regresaremos contigo para conocer pues cómo cierra este día, sobre todo en la zona de los estadios, porque hay que recordar, hay partido de fútbol. En información de carácter nacional, la presidenta Claudia Sheinbaum también confirmó lo que ayer le comentábamos sobre esta llamada telefónica que sostuvo con el presidente de Estados Unidos, Donald Trump, para abordar temas comerciales entre ambos países. Señaló que estas conversaciones avanzan hacia un posible acuerdo México-Estados Unidos y durante la llamada llegaron a algunos entendimientos que se estarán dando a conocer conforme avancen estas negociaciones.
4: Aprovecho para decirles, sí hablamos con el presidente Trump el miércoles. Es una llamada que se tenía programada. Muchas veces hablamos entre el presidente Trump y su servidora sin darlo a conocer porque pues vamos avanzando en los temas comerciales. No podemos dar todavía una solución o una información, un anuncio ya formal. Lo que sí puedo decirles es que vamos avanzando, va avanzando bien.
2: De esta manera comentó que será a través del secretario de Economía, Marcelo Ebrard, donde se dará seguimiento a estas negociaciones respecto a las revisiones del Tratado de Comercio.